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1: Pero déjame decirte que vos podés ser feliz. Yo quiero probarte que hay como ser feliz a través del caso verídico de Milagros. Quiero que prestes mucha atención, porque Milagros tuvo muchas desilusiones amorosas al punto de estar con depresión. Sí, la depresión le quitaba la paz, no tenía ganas de vivir a causa de muchos fracasos en la vida amorosa y otros problemas que ella te va a contar. Milagros, contanos, ¿cómo que era tu vida?
2: Mi nombre es Milagros Gómez. Antes de conocer la terapia de Lamón, mi vida era de desilusión, de depresión. Crecí en un hogar donde no había unión, no había paz, donde había mucha soledad, mucha tristeza. Mientras fui creciendo, fui víctima de un intento de abuso. Con el tiempo, fui rodeada de amistades que no me ayudaron en nada. Y eso generó en mí mucha tristeza, mucho odio, mucho rencor, creyendo que yo no servía para nada. Me sentía desvalorizada. Pensaba que todos los hombres eran iguales. En mi familia había fracasos sentimentales, en todos, en todas las generaciones, y yo crecí pensando que estaba bien estar sola, que yo podía crecer, que no necesitaba de nadie. Mi enfoque era el estudio, ser profesional, tener mi carrera y enfocarme en eso nomás. Quien me veía parecía que estaba feliz, pero solamente yo sabía cómo me sentía en mi casa, cuando nadie me veía, cuando me encerraba. Y llegué a estar tanto tiempo encerrada que caí en un fondo depresivo, donde intenté varias veces quitarme la vida. Y como no tenía el coraje, empecé a practicar el cutting. Cada vez que enfrentaba un dolor, un problema, una situación, recurría a los cortes, me cortaba los brazos, las piernas. Pensaba todo el tiempo en cómo poder quitarme la vida. No podían dejarme sola en mi casa. De un día para otro no renuncié al trabajo que tenía, renuncié a la carrera que tenía por la misma depresión que yo sentía. Hasta que conocí la Iglesia Universal a través de una invitación. Me sentí bien el primer día que llegué, pude dormir. Esa primera noche fue lo que más me llamó la atención y ahí yo dije, acá es mi lugar, es mi momento donde yo puedo cambiar. No sé cómo, pero voy a seguir, voy a continuar. Y fue así que, participando en la terapia, yendo jueves tras jueves, fui aprendiendo. Aprendí que primero tenía que cambiar yo, tenía que curar mi interior, tenía que perdonar. Además de la cura interior que recibí participando de la terapia de Lamón, fue ahí que también añadió a mi vida un cambio total, un cambio interno, en donde todo el odio, todo el rencor desapareció. El nerviosismo que yo tenía cuando reaccionaba insultando, reaccionaba golpeando, pude perdonar a mis papás. Yo creía que lo último que iba a hacer era perdonar a mi papá, y fue lo primero que hice, fue lo primero que logré cambiar, que logré superar, que logré sanar. Yo podía hablarlo y ya no me dolía. Cuando yo me di cuenta, toda esa tristeza que yo tenía fue saliendo. La depresión que yo tenía, yo comencé a tener motivos para levantarme, para vivir, para comenzar a salir adelante, comenzar a formar una nueva profesión, a estudiar, a formarme nuevamente. Entonces ahí vi esa posibilidad también de cada día poner un poco más para poder avanzar y poder crecer. Me llevo bien con mi familia, no solo me ayudó a mí, sino a toda mi familia. Fue algo que transformó nuestra relación. Ahora podemos comer tranquilos, ahora yo tengo sueños por delante, puedo hablar sin miedo. Cuando yo paso por algo y se soluciona todo hablando, tenemos charlas. Mi mamá hoy actualmente es como mi mejor amiga. yo la tengo y podemos hablar de todo y yo puedo confiar en ella, ella puede confiar en mí porque yo mentía mucho y ahora podemos tener esa relación madre-hija saludable. Con mis hermanas también nos llevamos bien, tenemos una familia muy bendecida, gracias a Dios. Hoy tengo mi vida transformada, totalmente bendecida, desde adentro hacia afuera, en todos los ámbitos de mi vida. No tengo de qué quejarme de nada, todo lo que a mí me faltaba, Dios me empezó a proveer de todo. No me falta nada, el Espíritu Santo cambió y transformó mi vida. Conociendo la terapia del amor, aprendí a usar la fe inteligente y hoy soy feliz.
0: Vivimos en días en los que una infinidad de personas sufre a causa de desilusiones y rupturas amorosas. En la ciudad de Buenos Aires, el 2017, parecía mostrar una apuesta por el matrimonio, ya que según datos del Instituto de Estadística y Censo del gobierno porteño, por cada 100 casamientos realizados en la capital del país, se registraron 65 divorcios, una cantidad inferior a la que dejaban los 12 meses anteriores, cuando los que se separaron fueron 78 parejas por cada 100 uniones matrimoniales. Sin embargo, el 2018 anuló cualquier optimismo. La cantidad de divorcios porteños creció un 41%, mientras que las estadísticas porteñas revelan que la tendencia a casarse cayó del 9.1 por mil habitantes en 1970 a 3.4 en 2017. Pero, ¿qué pudo haber causado la separación de esas personas que se amaban? La falta de una vida amorosa blindada. ¿Y eso qué es? Tener una vida amorosa blindada es saber actuar frente a diversas situaciones que surgen en la vida de casados y solteros. Es estar preparado para tomar decisiones inteligentes en esa área tan importante, lo que evita que se sufran traumas y frustraciones futuras. A través de una vida amorosa blindada, es posible construir una familia sólida, capaz de resistir y vencer las dificultades que se presenten. Un hogar donde la unión en el matrimonio beneficia a todos y, de hecho, cada integrante disfruta de un ambiente feliz y lleno de paz. ¿Y cómo se alcanza ese blindaje? Se conquista a través de la práctica de las enseñanzas del autor del amor. Cualquiera, pues, que me oye estas palabras y las hace, le compararé a un hombre prudente que edificó su casa sobre la roca. Descendió lluvia, y vinieron ríos, y soplaron vientos, y golpearon contra aquella casa, y no cayó, porque estaba fundada sobre la roca. Mateo 7:24-25.
1: Milagros que tuvo muchos problemas en la vida amorosa, depresión. Cargaba dentro suyo un odio, un rencor, se sentía desvalorizada. Debido a una infancia sin paz, tormentos, problemas. Pero cuando ella aceptó el desafío de participar los días jueves de la terapia por la familia, lo primero que recibió fue paz. Aprendió a curar su interior, a perdonar a sus padres. Fue libre de la depresión, del desespero y encontró motivos para vivir. Hoy ella tiene paz, es feliz. Lo mismo puede suceder en tu vida, claro que sí. Tienes que darte la oportunidad a vos misma, de ser feliz. En este día jueves, a las 20 horas, en la terapia por la familia. Yo, Cristian, estaré aquí en el Templo de la Universal en Campana, en la Avenida Varela, 1160. Sí. Si me escuchás desde Zárate, en la Avenida Galés 880 o en la Universal más cercana a tu domicilio. Si quieres saber, comunícate al 3489-673683. Dedico este lindo tema a todas las personas que nos escuchan ahora, por la primera vez, desde la ciudad de Arrecifes.

0: eso me dirijo a vos que no dormís por las noches, no tenés paz. Llega la noche, ves sombra, escuchas voces, te llaman por el nombre, salís a ver y no hay nadie. Yo quiero que escuches ahora estos síntomas que caracterizan que hay un mal en la vida de una persona. Y si vos te identificas con uno o más de esos síntomas, yo sé cómo ayudarte. Yo quiero ayudarte. Escucha con atención estos síntomas que caracterizan a la persona de un mal y también lo que ha sucedido en la vida de estas personas, participando los días viernes de la reunión de liberación.
1: Existen 10 síntomas que caracterizan a una posesión maligna. Dolores de cabeza constantes. Miedo. Depresión. Ataques o desmayos. Visión de bultos o audición de voces. Vicios. Enfermedades que no descubren las causas. Deseos de quitarse la vida. Insomnio. Nerviosismo.
0: Si te identificaste con un síntoma o más, es porque hay la actuación de un mal en tu vida. Pero yo quiero ayudarte y puedo ayudarte. Y en este día viernes, yo y mi esposa estaremos para atenderte. Sí, quiero atenderte. Antes de la reunión, después de la reunión, podés hablar conmigo. Yo te voy a ayudar. Ahora, ese mal tiene que salir. Si el mal no sale, el problema no sale. Y no hay otro que pueda arrancar el mal a no ser el Señor Jesús. Está escrito, para esto apareció el Hijo de Dios, para deshacer las obras del diablo. El único que puede deshacer los daños, trabajos, brujerías, es el Señor Jesús. Por eso, en este día viernes, vas a recibir el incienso. Incienso preparado con las esencias traídas desde Tierra Santa. 8 de la mañana, 10 de la mañana, 16 horas o a las 20 horas. Aquí en el Templo de la Universal, en Campana, Avenida Varela 1160. Lo mismo sucederá en Zárate, en Avenida Galesio 880 o en la Universal, más cercana a tu domicilio. Y yo quiero que escuches ahora con atención lo que va a suceder en este día viernes.
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0: La conciencia del diezmo parte del principio de que todo lo que hay en la tierra fue creado por Dios. La naturaleza, los animales, la inteligencia del hombre, todo creado con detalles y perfección. Todo aquel que oye y practica la palabra de Dios cosecha los buenos frutos de la obediencia. Las enseñanzas con respecto a las primicias y el diezmo van mucho más allá de conquistas materiales y económicas. Devolver las primicias nos enseña a tener una relación con Dios. Ser fiel en los diezmos enseña a tener santidad, reverencia y temor para con el Creador, y lo principal, tener comunión con el Espíritu Santo. Pruebe, practique, base su vida en la obediencia a la palabra de Dios y comience a cosechar los frutos de ser un diezmista.
1: Bueno, al principio yo no creía, yo decía que era dar plata, dar dinero para algo que no servía. Yo eso es lo que pensaba. Y ahí veía que mi familia no le podía dar ni siquiera de comer a mis hijas. Entonces decía, ¿para qué voy a sacar el diezmo si no le puedo dar de comer a mis hijas? Hasta que en un momento entendí qué era y para qué servía. Ahí mi vida empezó a cambiar. Cuando realmente empecé a ser un verdadero diezmista, dar mis primicias, hacer lo primero en mi vida, sacar el diezmo. Y ahí mi vida empezó a cambiar, me vine del interior que estaba viviendo acá a Capital, conseguí trabajo, tuve como 20 entrevistas y yo elegía dónde trabajar. Hasta que un día dije, bueno, trabajo acá, seguí sacando el diezmo, ahí seguí prosperando, seguí mejorando, cambiando en realidad mi vida, hasta que, bueno, en el día de hoy soy jefe, sigo sacando mi diezmo. Yo a la empresa lo primero que le digo es no me descuentes nada, primero saco el diezmo, entrego lo que le pertenece a Dios y después hago lo que quiero. Ese, eso que me sobra, ese 90% que me sobra, me alcanza para hacer lo que yo quiera. Y el cambio, la transformación de vida, tanto espiritual como económica, cambia cuando uno realmente lo hace como Dios quiere que uno lo haga. Vale la pena, y yo lo puedo decir porque yo viví las dos cosas. Cuando lo sacaba mal, cuando no lo sacaba, y cuando lo sacaba bien. Entonces, estoy de los dos lados. Y yo le puedo decir que sí, que la vida se transforma y uno puede disfrutar del fruto de sus manos cuando realmente lo hace de verdad.
2: Ahora te toca a vos. A lo largo de este programa yo te probé, a través de los casos verídicos, que hay una salida y existe una solución para tu problema. Pero vos tenés que hacer tu parte. Por eso, toma una actitud. Levántate. Nada está perdido. Para tu problema hay una salida y existe una solución. Si querés conocer un poco más de la Universal, ingresa a nuestra página oficial universal.org.ar. Si vos me escuchás desde la ciudad de Arrecife, si querés hablar conmigo, envía un mensaje a través del WhatsApp 3489-6736-83. Que Dios te ilumine a vos y toda tu familia.

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4: Las Sagradas Escrituras dicen. Y le rogaban que les dejase tocar siquiera el borde de su manto. Y todos los que le tocaban quedaban sanos.
5: Está desesperado por causa de las enfermedades físicas, espirituales, emocionales. No sabe más qué hacer. Quiero hablar con usted que en esta noche me está escuchando y se encuentra desesperado porque esta enfermedad usted lo tiene, este familiar lo tiene y ya hizo de todo para encontrar una solución. No encuentra absolutamente nada y el desespero está tomando control de su vida. Quiero que ahora preste mucha atención, levante el volumen de su radio, de su smartphone, de su teléfono, de su celular. Escuche con atención lo que ha acontecido con estas personas al tocar el manto.
6: Bueno, yo me llamo Beatriz Noemí Eslar y antes de tocar en el manto, yo sufría con flujo de sangre. Si bien yo ya conocía la Universal, ya había participado y había tenido muchas bendiciones, gracias a Dios, me encontré con que un día empecé con estas pérdidas de sangre y la verdad que me impedía hacer mi vida normal. Entonces empecé a utilizar mi fe, si bien iba al médico porque tenía que ir en algunas oportunidades, me sentía muy débil. Bueno, cuando yo fui al médico, al principio no sabían qué tenía, porque ellos decían que estaba todo bien, que podía ser la menopausia, pero la menopausia no era, también me decían, porque yo era muy joven, entonces no podían saber ellos. Por otro lado, cuando me encuentran los quistes foliculares, decían que bueno, que eso iba a pasar, pero claro, eso traía otros inconvenientes, otros problemas. Y para ir a trabajar, para hacer mis cuestiones diarias, yo no podía, porque me sentía débil. De hecho, en una de las oportunidades, el médico me dice, porque yo tenía que ir a la guardia ginecológica, que también eso era otro problema, porque no se encuentran en todos lados. Entonces, ellos me revisaban y como que estaba todo bien, pero había una pérdida. Entonces, como que no se sabía muy bien qué hacer. Había que esperar. En ese transcurso de esperar, a mí se me pasaban los días y aunque yo hacía las cosas, yo me ponía mal. Entonces, en un momento me dicen que, bueno, tenía falta de hierro. Entonces me dicen lo que tenía que tomar, lo que tenía que hacer. Bueno, yo lo hago. Pero a la vez digo, no puede ser así, porque las pérdidas cada vez eran peor. Y ya lo último, a mí me costaba estar parada porque era una pérdida muy grande y uno sentía. Entonces, a la vez tenías esa cosa de que estar adelante de la gente y eso impedía salir o hacer cosas así. Bueno, paralelo que iba a los médicos, ahí empecé a usar mi fe, pero de otra manera, ¿sí? Ya más decidida y pidiéndole a Dios, ¿no? Esa restauración en la sanidad.

0: fui, toqué en el manto y ya fue diferente. Realmente cambió mi vida, porque volví a hacer todo lo que tenía que hacer, ya no tenía miedo, pude salir también, ir a trabajar sin ningún inconveniente.
1: Mi nombre es Fernanda, padecí con fibromialgias durante 13 años. Esta enfermedad incluye dolores fuertes en las articulaciones, depresión, angustia, tristeza, mucho dolor de cabeza, mareos, inestabilidad. Por ejemplo, estás en cualquier momento del día o haciendo cualquier actividad o cruzar una calle y te sentís mareada. Bueno, y estos dolores fuertes o constantes provocaban que me imposibilitaban desempeñar una vida normal, ya sea laboral o en el poder estudiar. Estuve medicada con esta enfermedad también durante 13 años, desde que me la detectaron. El médico reumatólogo lo detecta por los síntomas, por la cantidad de síntomas. Y bueno, estuve medicada con pastillas para dormir, pastillas para dolores, antiinflamatorios. Tenía que tomar en principio 5 pastillas por día. Llegué a la iglesia por la invitación de una amiga, toqué en el manto, fui liberada, sanada, curada de fibromialgias. Hoy ya no tengo más dolores de cabeza, ni más mareos, ni depresión, angustia, tristeza, ni dolores en cualquier parte del cuerpo como solía tener. Ya no estoy medicada. Sobre todo, bueno, lo más importante es que tengo paz, paz, tranquilidad. Tengo estabilidad emocional también. Bueno, mi mayor conquista fue el Espíritu Santo. Hoy tengo paz, tengo una vida bendecida, tengo tranquilidad, puedo desarrollar todas mis actividades con normalidad.
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5: Las Sagradas Escrituras dicen. Y le rogaban que les dejase tocar siquiera el borde de su manto. Y todos los que le tocaban quedaban sanos.
6: Está desesperado por causa de las enfermedades físicas, espirituales, emocionales. No sabe más qué hacer. Quiero hablar con usted que en esta noche me está escuchando y se encuentra desesperado porque esta enfermedad usted lo tiene, este familiar lo tiene. Y ya hizo de todo para encontrar una solución. No encuentra absolutamente nada. Y el desespero está tomando control de su vida. Quiero que ahora preste mucha atención. Levante el volumen de su radio, de su smartphone, de su teléfono, de su celular. Escuche con atención lo que ha acontecido con estas personas al tocar el manto.
7: Bueno, yo me llamo Beatriz Noemí Eslar y antes de tocar en el manto, yo sufría con flujo de sangre. Si bien yo ya conocía la Universal, ya había participado y había tenido muchas bendiciones, gracias a Dios. Me encontré con que un día empecé con estas pérdidas de sangre y la verdad que me impedía hacer mi vida normal. Entonces empecé a utilizar mi fe, si bien iba al médico porque tenía que ir en algunas oportunidades, me sentía muy débil. Bueno, cuando yo fui al médico, al principio no sabían qué tenía, porque ellos decían que estaba todo bien, que podía ser la menopausia, pero la menopausia no era, también me decían, porque yo era muy joven. Entonces, no podían saber ellos. Por otro lado, cuando me encuentran los quistes foliculares, decían que bueno, que eso iba a pasar. Pero, claro, eso traía otros inconvenientes, otros problemas. Y para ir a trabajar, para hacer mis cuestiones diarias, yo no podía, porque me sentía débil. De hecho, en una de las oportunidades, el médico me dice, porque yo tenía que ir a la guardia ginecológica, que también eso era otro problema, porque no se encuentran en todos lados. Entonces, ellos me revisaban y como que estaba todo bien, pero había una pérdida. Entonces, como que no se sabía muy bien qué hacer. Había que esperar. En ese transcurso de esperar, a mí se me pasaban los días y aunque yo hacía las cosas, yo me ponía mal. Entonces, en un momento me dicen que, bueno, tenía falta de hierro. Entonces me dicen lo que tenía que tomar, lo que tenía que hacer. Bueno, yo lo hago. Pero a la vez digo, no puede ser así, porque las pérdidas cada vez eran peor. Y ya lo último, a mí me costaba estar parada porque era una pérdida muy grande y uno sentía. Entonces a la vez tenías esa cosa de que estar adelante de la gente y eso impedía salir o hacer cosas así. Bueno, paralelo a que iba a los médicos, ahí empecé a usar mi fe, pero de otra manera, ¿sí? Ya más decidida y pidiéndole a Dios, ¿no?, esa restauración en la sanidad. Y fui, toqué en el manto y ya fue diferente. Realmente cambió mi vida, porque volví a hacer todo lo que tenía que hacer, ya no tenía miedo, pude salir también, ir a trabajar sin ningún inconveniente.
0: Mi nombre es Fernanda, padecí con fibromialgias durante 13 años. Esta enfermedad incluye dolores fuertes en las articulaciones, depresión, angustia, tristeza, mucho dolor de cabeza, mareos, inestabilidad. Por ejemplo, estás en cualquier momento del día o haciendo cualquier actividad o cruzar una calle y te sentís mareada. Bueno, y estos dolores fuertes o constantes provocaban que me imposibilitaban desempeñar una vida normal, ya sea laboral o en el poder estudiar. Estuve medicada con esta enfermedad también durante 13 años, desde que me la detectaron. El médico reumatólogo lo detecta por los síntomas, por la cantidad de síntomas. Y bueno, estuve medicada con pastillas para dormir, pastillas para dolores, antiinflamatorios. Tenía que tomar en principio 5 pastillas por día. Llegué a la iglesia por la invitación de una amiga, toqué en el manto, fui liberada, sanada, curada de fibromialgias. Hoy ya no tengo más dolores de cabeza, ni más mareos, ni depresión, angustia, tristeza, ni dolores en cualquier parte del cuerpo como solía tener. Ya no estoy medicada. Sobre todo, bueno, lo más importante es que tengo paz, paz, tranquilidad. Tengo estabilidad emocional también. Bueno, mi mayor conquista fue el Espíritu Santo. Hoy tengo paz, tengo una vida bendecida, tengo tranquilidad, puedo desarrollar todas mis actividades con normalidad.
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1: La realidad puede no ser la misma para una familia que comparte la misma casa, que tiene una misma alimentación, de personas que ellas ignoran totalmente el ser humano. Ella no considera que hay pensamientos diferentes, puntos de vista diferentes. Entonces ella sabe lo que le enseñaron, reclamar. Ella reclama de la casa, reclama de la familia, y siempre habrá un reclamo. La verdad que esta es la manera más injusta de usted tratar a las personas. Una vez que nosotros tenemos características que son necesarias, que se diferencian una de otras. E eso es lo que hace una familia bien establecida. Es encontrar en el otro lo que veo que falta en mí. Entienda que el amor, él es justamente la parte fundamental. Porque está escrito que el amor todo supera, el amor todo soporta y el amor en todo cree. Entonces, cuando la persona tiene esa visión de lo que es el verdadero amor, entonces ella pasa a considerar las indiferencias una forma de demostrar cariño. Digamos, aunque vos tengas ese comportamiento que a mí no me gusta, yo voy a esforzarme para aprender a convivir con vos, para no comprometer la familia en sí. De repente, ya lo intentaste hacer, pero no hiciste con algo que yo le voy a decir que es la clave fundamental, un propósito de Dios. Dios tiene un propósito para todos aquellos que viven. Y no soy yo el que digo, está escrito. Todo aquel que vive trae un propósito de Dios. Y muchas personas están ignorando ese propósito. Por lo que le parece, por lo que le gusta, por lo que le dijeron. Es siempre algo debilitando y debilitando y debilitando. Solo que yo vengo aquí en el programa para decirte que el mismo Dios está esperando un cambio de comportamiento. Para poder seguir bendiciendo a su casa, a su familia, él necesita de usted. Usted que está cansado, que já pensou em separar-se, já pensou em sair de sua casa, não lo hiciste porque faltou condições econômicas, pero agora, escute o que acontece aqui, em La Terapia del Amor, aqui em La Universal, que está ubicada na Avenida Galécio, 880. Eu estarei conduzindo esta reunião, tanto eu quanto minha esposa estaremos rendendo uma atenção espiritual e emocional antes da reunião, igualmente terminando la reunión. Escuche lo que acontece aquí en la Universal de Zárate.
2: Yo había formado toda una ilusión de tener una familia, de formar una familia con la persona que yo amaba, que fue el amor de mi adolescencia. Todo ese proyecto lo pudimos llevar adelante hasta el punto de casarnos, solo que en el primer año de casados mi esposo falleció, con 22 años, yo, él con 24, y teníamos una bebé de 20 días. Empecé a caer en un pozo depresivo, ¿no? Pero sin darme cuenta, empecé a tener como un vacío adentro. Y ese vacío yo empecé a buscar en lugares donde no tenía que buscar. Me empecé a involucrar con personas que conocían el mundo de la noche. De un momento a otro, no le empecé a dar importancia a nada. Teníamos negocio, teníamos casa, auto, teníamos un buen pasar y todo se fue derrumbando. Poco a poco fui perdiendo todo. Y siempre buscando ese consuelo de amor en alguien, ¿no? Mendigando amor, buscando encontrar una persona que fuera parecida a él, ¿no? Y aparecían, pero la relación duraba 3 meses y resultaba ser una persona violenta, una persona que golpeaba, y yo me enteraba que tenía una familia y yo pasaba a ser la amante. Y así estuve a los tumbos casi 5 años, siempre así, viviendo así, en esa vorágine, en una vida desordenada, descontrolada. Ya no dormía, fumaba mucho, tomaba mucho. Yo me ilusioné.

0: Nada. Pensaba que todas las personas eran buenas, que todas las personas tenían el mismo deseo que yo de ser feliz. No tenía mala intención de destruir nada, al contrario, yo quería ser feliz al lado de esa persona. Y yo intentaba, pero después la persona me rechazaba, me despreciaba, me humillaba, verbalmente, físicamente, me traumaba, que yo no servía como mujer, que no servía como madre.
1: En realidad lo que yo tenía era una maldición hereditaria porque mi abuelo, él vivió la misma situación que yo viví. Él se había casado, se conoció con mi abuela, vivieron un tiempo, se separaron. Después mi papá, también con mi mamá, vivieron también queriendo realizar un matrimonio feliz, y también llegaron a separarse, y conmigo pasó lo mismo. Yo viví y llegó una ruptura sentimental, y ahí empezó el sufrimiento, ¿no? La tristeza, la angustia, el deseo de no rehacer una pareja, sufriendo, angustiado, triste, y así fue también mi vida, verdaderamente un desastre.
0: Una de las noches que yo sufría con insomnio, una de las tantas noches, yo intenté suicidarme en las vías del tren que quedaba cerca de mi casa. Y es una de esas noches, cuando yo regreso, prendo la televisión, porque era de madrugada. Yo hacía zapping y apareció la programación de la Iglesia Universal. Me demoré mucho tiempo en venir, pero en un momento que yo había tenido también una situación bastante horrorosa con una de estas personas que eran mis amantes, ¿no? Dije, yo voy a buscar la iglesia. No me acordaba ni dónde estaba ni dónde era. Y un día aparecí en una iglesia universal. No me di cuenta tampoco que era una iglesia, porque estaba muy mal, mentalmente estaba muy mal, estaba descolocada. Pero sí sabía que era un lugar diferente, porque yo entré y pisé ahí y me sentí tan bien, me atendieron tan bien cuando llegué, me orientaron, me escucharon, me aguantaron llorar. Y para mí fue ese día y nunca más. Y hace 25 años que yo me liberé del trauma de la depresión, del deseo de suicidio, de los vicios. Con el tiempo tuve que aprender a prepararme y a formarme para lo que yo quería, ¿no? Que era ser feliz y en la vida sentimental, y que nunca lo había logrado. Y estando en la presencia de Dios, también pasó mucho tiempo que yo tuve que reeducarme, reconstruirme, liberarme de un montón de cosas que ya habían pasado la liberación más fuerte, ¿no? Pero había otras cosas que eran basuritas adentro del corazón, traumas ahí que quedaban, el carácter, ¿no? Y todo eso lo aprendí en la terapia. Y un día dije, dejo todo en manos tuyas y confío y sé que vas a hacer por mí lo que yo no puedo hacer, y vas a encontrar esa persona en algún lugar de la tierra, pero que sea de Dios, y sé que Él está. Y cuando menos me lo esperé, apareció Eduardo.
1: Hoy sí, estoy liberado de todo. Yo a veces me pongo a pensar, ¿no? Y digo, tanta sufrimiento, tanta angustia, toda tristeza, porque yo en realidad yo no quería rehacer una pareja nueva, porque había sufrido tanto que yo digo, no voy a intentar, porque es imposible, digo, no puedo. Estamos más felices que nunca, enamorados.
0: Re enamorada, estamos de luna de miel todavía.
2: Es impresionante cómo las personas esperan para tomar decisiones que deben ser tomadas ahora. Escuche, toda vez que uno posterga la decisión de ser feliz, uno está cometiendo la injusticia hacia sí mismo. Por más que uno considere Yo tengo el tiempo, yo tengo la autoridad, yo tengo la verdad que no tenemos. Nos fue prestado por un poco de tiempo. Y si yo no uso, como en el caso verídico, para buscar ayuda en Dios, entonces seguiré perdiendo más tiempo, más oportunidades, más, ¿hasta cuándo? ¿Hasta cuándo vas a soportar perder para el mal? Porque el mal, él siempre va a buscar debilitar a la persona para conseguir destruir, confundir más rápido. Así de claro como has escuchado. Y por eso hoy a las 4 de la tarde, a las 8 de la noche, dé un paso importante a su felicidad. Venga a participar en la terapia del amor aquí en la Universal, en la ciudad de Zárate. 4 de la tarde, 8 de la noche, en Avenida Galesio, 880.

0: Cuando escuchas una propuesta, tenés por opción hacer o no hacer. Voy o no voy, hago o no hago. Entienda que esa posibilidad tenés, pero debes aprovechar. Y por eso aquí en el programa de hoy yo quiero dejar a disposición nuestro número de WhatsApp para que usted pueda comunicarse directamente conmigo enviándome un mensaje al número 3487-50-9240. Repito, 3487-50-9240. Este es el número por donde vamos a brindarle esa atención toda especial. Llegamos aquí al momento final de nuestro querido programa. Yo quiero desearte un hermoso día. Que Dios me los bendiga. Estaremos encontrándonos aquí 4 de la tarde u 8 de la noche. Chao, chao.
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0: Las Sagradas Escrituras dicen.
1: Las Sagradas Escrituras dicen.
0: Y le rogaban que les dejase tocar siquiera el borde de su manto. Y todos los que le tocaban quedaban sanos.
2: Dolores de cabeza constante, ataques, mareos, al punto de no poder ni siquiera conciliar el sueño. Quiero hablar con usted que se encuentra ahora en esta madrugada, de un lado, de otro, intenta descansar, dormir y no logra. Escuche con atención lo que acontece cuando una persona toca en el manto de la autoridad.
3: Me hice un chequeo de control en el cual me salió un quiste en la tiroides y unos fibromas en el cuello de la matriz. Un poco me asustó porque no quería pasarla mal. Después seguí haciendo todo lo que correspondía y conocí la iglesia a través de la radio. Entonces intenté participar, participé, me dio esperanzas, salió justamente el propósito del manto, toqué el manto, confié y realmente recibí las respuestas cuando volví a hacerme los estudios y me salieron que no estaba ningún quiste ni ningún fibroma. Hoy puedo decir que soy feliz, que tengo paz, esperanza, que tengo fuerzas, coraje. Recibí muchas bendiciones, gracias a Dios, y la más importante fue recibir esa fuerza que viene de los más profundos, certeza, seguridad, confianza, que es el Espíritu Santo, que nos da esa guía, que nos da la esperanza, que nos deja seguir adelante y de la mano de Dios.
4: Mi nombre es Norma Rotella, sufría mucho dolor de vientre, dolor de úteros, también tenía dolores de cabeza, en la cual concurrí al médico, me hicieron todos los estudios y encontraron que tenía, bueno, un pequeño fibroma, en la cual de ahí empecé a tener también hemorragias. Automáticamente, en el momento que me hicieron todos los estudios, como que empecé a tener

0: aparecía otra enfermedad y nunca llegaba a tener una solución, a que si me hacían el vaciamiento de útero, porque me querían hacer vaciamiento de útero. Y bueno, y así estaba continuamente, con dolor de cabeza, dolores en el útero, hemorragia. A la misma vez tenía como que la espalda muy cansada, mucho agotamiento. También sufría mucho insomnio, en la cual también me dejaba muy nerviosa. Directamente era una vida muy, como muy hostigada, muy cansada. Eso me impedía tener una vida normal, una vida tranquila, porque tenía que trabajar igual. Tengo una hija de 8 años, en ese entonces necesitaba y tenía que trabajar igual. Hacía guardias, a veces hacía 12 horas, 24 horas, 36 horas de guardia, en la cual igual tenía que trabajar con fajas, igual con medicamentos, y trabajaba igual. No tenía otra manera y sí tenía que trabajar. Y yo me sentía como muy frustrada, muy angustiada, porque ponía todo de mi parte. Iba a los médicos, hacía como me decían que tenía que hacer y no encontraba la solución. Siempre aparecía otro problema más y me sentía muy defraudada, la verdad, muy triste, angustiada, a la misma vez desesperada por la enfermedad y la situación que estaba pasando. Yo conocí la Iglesia Universal gracias a una amiga que me invitó y bueno, yo participé. Cuando ella me dio la palabra de la Iglesia Universal, yo ya lo había visto por la televisión, pero no me animaba a llegar sola. Como que me impedía un poquito llegar, pero en ese momento tomé la decisión de acercarme. Justo ese momento llegó el propósito del manto, usé mi fe, tocando el manto, fui sana, encontré la liberación, encontré la sanidad, encontré la paz, totalmente la sanidad interior mía, y recibí la paz totalmente interior, encontré la dirección directamente del Espíritu Santo, que mi Señor Jesús está conmigo todos los días, en la cual está, me apoya, me guía, me fortalece, me indica, me saca de un lugar, me pone en el lugar donde debo estar, siempre dependiendo del Señor Jesús, gracias a Dios.
1: Haga como hicieron estas personas. No perdieron tiempo. No perdieron más el tiempo con dudas, miedos, excusas. Tomaron una decisión. Se acercaron, tocaron en el manto de la autoridad y vieron el poder de Dios fluir en sus vidas. Ahora le toca a usted. Prepárese, prepárese. 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
1: Hola, ¿qué tal? Es un placer estar acá a través de este programa. Y quiero hablar con vos que necesitás en tu vida un milagro. Vos que ya no sabés qué más hacer para encontrar una solución a tu problema. Entonces, subí el volumen de tu radio y presta mucha atención a este informe.
2: Las Sagradas Escrituras dicen, y le rogaban, que les dejase tocar siquiera el borde de su manto, y todos los que le tocaban quedaban sanos.
3: Yo tenía dos quistes que por hacerme un estudio y una ecografía me salieron. A los 15 días crecieron y pasando por el manto ya se desaparecieron. Desapareció totalmente.
4: Bueno, a mi esposo le dio un infarto cerebral, el cual él casi no hablaba nada, no caminaba, estaba todo torcido. Y los médicos me habían dicho que yo tenía que tener paciencia porque la rehabilitación iba a ser muy larga. Y bueno, yo toqué el manto y puse mi fe en el Señor y no lo acepté. Entonces le hicieron tomografía y bueno, no le encontraron. En realidad el médico quedó extrañado porque dijo que no podía ser. Dice, si yo no le hubiera hecho la tomografía acá y lo hubiera visto, lo atendido yo, no pido que no era de él. Bueno, mi marido ahora camina, habla perfectamente y se mueve todo perfectamente, no tiene nada, está sanado totalmente. Tocando el manto se me desapareció un nódulo de hace 10 años que tenía de una operación. Yo tenía cáncer, fui operada y de ahí quedó una dureza, un nódulo que hacía 10 años. Y mis médicos me decían que eso iba a ser eternamente, que eso me quedó regalos de ellos. Y ahora, tocando dos veces en el manto, desapareció esa dureza. Estoy sanada, gracias. Dos veces en el manto, desapareció esa dureza. Estoy sanada, gracias a Dios.
5: Su nombre.
4: Dos veces en el manto, desapareció esa dureza. Estoy sanada, gracias a Dios.
5: Su nombre.
4: Dos veces en el manto.

0: junto a un equipo de fe y junto a los pastores de la zona, vamos a estar ayudándote, determinando que un milagro grande, extraordinario, suceda en tu vida. Incluso como sucedió en la vida de Aide. Aide fue libre. Aide recibió un milagro en su vida. ¿No es así, Aide?
1: Mi nombre es Aide. Yo encontré varios trabajos de brujería. Primeramente encontré una gallina muerta en una bolsa de polietileno sin cabeza. Después encontré sapo seco en la esquina de mi terreno de mi casa. Y bueno, a raíz de eso, bueno, sufrí de muchas enfermedades que me vinieron una tras de otra, una tras de otra. Y tenía problemas de me vino artritis, artrosis, no podía caminar, no me podía levantar, estaba postrada en la cama, caminaba encorvada, agarrándome las paredes. Y por eso llegué a visitar a los brujos. También me mandaban a hacer cosas, bañarme con ruda, miel, poner limones a secar, porque también tenía problemas en mis riñones. A raíz de todo eso empezaron los problemas. Problemas de enfermedades, problemas económicos, problemas en la familia. Comencé con problemas espirituales, como no poder dormir, estar despierta toda la noche, con ganas de morir, no quería vivir más. Problemas con mis hijos, tuve problemas también con vicios, tenía muchos vicios de cigarrillo, vicios de alcohol. Así llegué yo, caminando con una amiga, le iba comentando, ¿no?, todo mi sufrimiento, todo lo que estaba pasando, aunque ella ya la sabía, pero le iba comentando. Y a metros de la iglesia está las vías del tren. Y yo iba directamente para tirarme bajo el tren. Y bueno, iba caminando y al mirar así, vi que decía, pare de sufrir. Y cuando vi eso, le digo a mi amiga, me voy a quedar acá. Me dice, quédate porque te va a hacer bien. Y bueno, ahí empezó. Comencé a participar de los días viernes, a perseverar, trataba de no faltar ningún viernes. Y ahí empecé a liberarme. No fue de la noche a la mañana, ¿no? Pero fui liberándome de a poco, fui obedeciendo la palabra, creyendo. Nunca dudé. Hoy, gracias a Dios, estoy bien. Liberada totalmente, mis hijos restaurados y las enfermedades. No tomo ningún remedio, no tomo nada de nada,
0: Muchas gracias, Aide, por contar su historia. Ahora te toca a vos. Decí, ahora me toca a mí. Incluso este viernes podrás participar de un ritual fuerte de liberación, de combate espiritual.

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Este próximo viernes, en la noche de la limpieza espiritual, 20 horas, como también 8, 10 y 16. Y vamos a estar entregándote un incienso consagrado para que cuando lo uses, recibas la limpieza espiritual en tu vida y en tu familia. Vamos a una breve pausa escuchando una linda canción que quiero dedicar hoy a personal de correo. Y ya volvemos.

0: revelando misterios. Visiones de sombras macabras o de personas que murieron. Audición de sonidos o de voces extrañas que solo nos nota quien los percibe. Esos tormentos espirituales han mortificado a miles de personas en todo el mundo y por lo general se los asocia a traumas psicológicos o psiquiátricos. Sin embargo, más allá de que esos problemas se los relacionen a enfermedades o trastornos mentales, la mayoría de ellos en realidad son de índole espiritual. Eso afecta la vida y el entorno de las personas que los padece, perjudica las relaciones interpersonales y no permite que ese individuo viva en paz. Y muchos, incluso al realizar tratamientos y consultas a especialistas, no encuentran una solución para esos problemas espirituales, lo que ha llevado a que una infinidad de personas considere el suicidio como la mejor salida. Revelando misterios. Misterios.
1: Mi nombre es Beatriz. Bueno, mis problemas comenzaron cuando yo recibí un trabajo de brujería, encontré un trabajo de brujería en mi casa. Había estado teniendo un negocio, un comercio, donde mi esposo y su hermano en una sociedad habían colocado un autoservicio. Yo entré al baño y encontré unas velas derretidas, ¿no? Pasó aproximadamente 2 o 3 meses y bueno, por distintas razones se disolvió la sociedad, se rompió el negocio y cada uno quedó sin, o sea, el proyecto se terminó. Al cabo de 4 o 5 años, también yo volviendo a mi casa, encuentro delante de la puerta de entrada a mi casa y también un poco adentro de mi casa, todo un trabajo hecho de brujería, ¿no? Era como una sal, como si se hubiera derretido y quedado como sal y aceite, una cosa así. A partir de ese momento fueron más drásticas las consecuencias que en el caso anterior. Yo perdí mi trabajo, nos quedamos sin trabajo, los dos. Se rompió, bueno, nos quedamos prácticamente en la nada, lo único que teníamos era el techo. Nos quedamos sin gas, sin luz, sin agua. Porque una cosa se rompió, la instalación se quemó y otras cosas. En el lapso de 3 meses, lo único que teníamos era el techo. Yo era una persona agresiva, violenta, me enojaba por cualquier cosa, todo me molestaba, al punto que se rompió mi matrimonio. Veía sombras, escuchar voces. Con el tiempo, a los pocos meses, como a los 10 meses, mi papá se suicidó. Bueno, yo comencé, a mí me aconsejaron cómo tenía que hacer para salir de esa situación que yo estaba viviendo y comencé a ir los viernes, ¿no? A luchar los viernes. Ya el primer día que fui ya sentí la diferencia, ¿no? Porque me fui a mi casa y ya me sentía más relajada, podía dormir más tranquila y empecé a luchar los viernes. Ir todos los viernes, a veces hasta 2 veces por día. Iba la primera reunión de las 8 de la mañana y después volvía después de trabajar a las 8 de la noche porque yo quería ese cambio y luché y perseveré hasta que gracias a Dios me pude liberar de todo, ¿no? De todo, de todos los males espirituales, de la angustia, del dolor. Gracias a Dios hay unión familiar, están todos muy bien económicamente. Yo tengo mi propio emprendimiento, estoy trabajando para mí misma. Hoy mi vida, gracias a Dios, cambió y yo sigo participando los días viernes.

0: En el último viernes se han acercado en la Universal miles y miles de personas. 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
4: Mi nombre es Mercedes, tenía muchas deudas, enfermedades. Todo en mi casa se rompía, perdí 3 veces mi casa. La verdad que fue un desastre, no sabía más qué hacer. Hasta que llegó el momento que conocí acá el lugar, la Iglesia Universal, y empecé a manifestar mi fe. Al principio yo no entendía nada lo que era el diezmo, para mí era todo algo nuevo, y yo pensaba, ¿cómo si yo no tengo nada para dar, qué es lo que voy a dar de diezmo? Así que así fue un día, empecé a dar mis diezmos, pero no era como tenía que darlo. Entonces una vez me quedé sin trabajo, no tenía nada, me quedé en la calle, no tenía moniz para comer. Entonces estaba como muy frustrada. De ahí yo di mi primer diezmo y de ahí mi vida empezó a cambiar. Fue algo maravilloso, vivir la fe, buscar de Dios y ser fiel, principalmente ser fiel con el diezmo. Entonces empecé a conseguir trabajo, mi esposo también consiguió trabajo, fuimos prosperando. Logramos tener una casa linda, ahora todos mis muebles son nuevos, renové todo. El año pasado me jubilé, tuve mi jubilación al mes, que me pareció increíble. Y así seguí con mis diezmos, seguí con mis ofrendas, pude viajar, tengo vacaciones 2 veces en el año, viajé al exterior, yo sin tener estudio. Mi última bendición, hacer diezmista fiel y ofrendante, fue un sueño que yo tuve. Algo digo, yo tengo que hacer algo diferente en mi vida, porque siempre mis trabajos fueron bastante frustrantes. Y logré un trabajo en una inmobiliaria como gestora. Estoy muy contenta, estoy prosperando día a día. Pero la diferencia de ser diezmista fiel no es solamente en lo económico, es en todo, es en la salud, es en la familia, es en el bienestar, en la paz que uno encuentra, la seguridad que uno encuentra. Ahí está la respuesta en todo. Para mí fue lo mayor en la iglesia que acá me enseñaron a ser fiel diezmista y a vivir por la fe, y hoy mi vida es totalmente cambiada. Funciona, el día a día yo me doy cuenta. En mi casa no falta nada. Y lo que yo a veces ni imagino lo que Dios, ni que yo sueño, y mi vida está, y mi vida viene. Ahora me voy, el fin de semana que viene me voy a Córdoba, hago otro viaje. Estoy re feliz, es el diezmo funciona el 100%.
0: Incluso vas a aprender cómo Mercedes a honrar a Dios con tus primicias. vas a poder participar de una reunión fuerte, de una reunión especial. Recordá que tu vida solo seguirá igual y no cambiará si no buscas al Padre Celestial, al Padre que hemos buscado acá en la Universal todos los días. Excelente descanso, nos encontramos acá en la Universal, donde una nueva vida y una nueva historia espera por vos.

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1: Las Sagradas Escrituras dicen.
2: Las Sagradas Escrituras dicen.
1: Y le rogaban que les dejase tocar siquiera el borde de su manto. Y todos los que le tocaban quedaban sanos.
3: Dolores de cabeza constante, ataques, mareos, al punto de no poder ni siquiera conciliar el sueño. Quiero hablar con usted que se encuentra ahora en esta madrugada, de un lado, de otro, intenta descansar, dormir y no logra. Escuche con atención lo que acontece cuando una persona toca en el manto de la autoridad.
4: Me hice un chequeo de control en el cual me salió un quiste en la tiroides y unos fibromas en el cuello de la matriz. Un poco me asustó porque no quería pasarla mal. Después seguí haciendo todo lo que correspondía y conocí la iglesia a través de la radio. Entonces intenté participar, participé, me dio esperanzas, salió justamente el propósito del manto, toqué el manto, confié y realmente recibí las respuestas cuando volví a hacerme los estudios y me salieron que no estaba ningún quiste ni ningún fibroma. Hoy puedo decir que soy feliz, que tengo paz, esperanza, que tengo fuerzas, coraje. Recibí muchas bendiciones, gracias a Dios, y la más importante, gracias a Dios, y la más importante fue recibir esa fuerza que viene de los más profundos, certeza, seguridad, confianza, que es el Espíritu Santo, que nos da esa guía, que nos da la esperanza, que nos deja seguir adelante y de la mano de Dios.
5: Mi nombre es Norma Rotella. Sufría mucho dolor de vientre, dolor de úteros. También tenía dolores de cabeza, en la cual concurrí al médico. Me hicieron todos los estudios y encontraron que tenía, bueno, un pequeño fibroma, en la cual de ahí empecé a tener también hemorragias. Automáticamente, en el momento que me hicieron todos los estudios, como que empecé a tener sangrados, y bueno, empecé a pagar los mejores médicos, la obra social, y no sé cuál era la razón, porque cada vez que me iba a las consultas, siempre aparecía algo, que faltaba esto, que pasaba lo otro, o aparecía otra enfermedad, y nunca llegaba a tener una solución a que si me hacían el vaciamiento de útero, porque me querían hacer vaciamiento de útero. Y bueno, y así estaba continuamente, con dolor de cabeza, dolores en el útero, hemorragia. A la misma vez tenía como que la espalda muy cansada, mucho agotamiento. También sufría mucho insomnio, en la cual también me dejaba muy nerviosa. Directamente era una vida muy, como muy hostigada, muy cansada. Eso me impedía tener una vida normal, una vida tranquila, porque tenía que trabajar igual. Tengo una hija de 8 años, en ese entonces necesitaba y tenía que trabajar igual. Hacía guardias, hacía 12 horas, 24 horas, 36 horas de guardia, en la cual igual tenía que trabajar con fajas, igual con medicamentos, y trabajaba igual. No tenía otra manera y sí tenía que trabajar. Yo me sentía como muy frustrada, muy angustiada, porque ponía todo de mi parte. Iba a los médicos, hacía como me decían que tenía que hacer y no encontraba la solución. Siempre aparecía otro problema más y me sentía muy defraudada, la verdad, muy triste, angustiada, a la misma vez desesperada por la enfermedad y la situación que estaba pasando. Yo conocí la Iglesia Universal gracias a una amiga que me invitó y bueno, yo participé. Cuando ella me dio la palabra de la Iglesia Universal, yo ya lo había visto por la televisión, pero no me animaba a llegar sola. Como que me impedía un poquito llegar, pero en ese momento tomé la decisión de acercarme. Justo ese momento llegó el propósito del manto, usé mi fe, tocando el manto, fui sana, encontré la liberación, encontré la sanidad, encontré la paz, totalmente la sanidad interior mía, recibí la paz totalmente interior, encontré la dirección directamente del Espíritu Santo, que mi Señor Jesús está conmigo todos los días, en la cual está, me apoya, me guía, me fortalece, me indica, me saca de un lugar, me pone en el lugar donde debo estar, siempre dependiendo del Señor Jesús, gracias a Dios.
3: Haga como hicieron estas personas. No perdieron tiempo. No perdieron más el tiempo con dudas, miedos, excusas. Tomaron una decisión. Se acercaron, tocaron en el manto de la autoridad y vieron el poder de Dios fluir en sus vidas. Ahora le toca a usted. 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
1: Yo me dirijo a vos que no conseguís ser feliz en el amor. Por más que lo intentás, venís de fracaso en fracaso. Llegaste a pensar que naciste para estar solo, sola, que nadie te quiere, que es el destino, pero déjame decirte que vos podés ser feliz. Yo quiero probarte que hay como ser feliz a través del caso verídico de Milagros. Quiero que prestes mucha atención, porque Milagros tuvo muchas desilusiones amorosas al punto de estar con depresión. Sí, la depresión le quitaba la paz, no tenía ganas de vivir a causa de muchos fracasos en la vida amorosa y otros problemas que ella te va a contar. Milagros, contanos, ¿cómo que era tu vida?
2: Mi nombre es Milagros Gómez. Antes de conocer la terapia de Lamón, mi vida era de desilusión, de depresión. Crecí en un hogar donde no había unión, no había paz, donde había mucha soledad, mucha tristeza. Mientras fui creciendo, fui víctima de un intento de abuso. Con el tiempo, fui rodeada de amistades que no me ayudaron en nada. Y eso generó en mí mucha tristeza, mucho odio, mucho rencor, creyendo que yo no servía.

0: bien estar sola, que yo podía crecer, que no necesitaba de nadie. Mi enfoque era el estudio, ser profesional, tener mi carrera y enfocarme en eso nomás. Quien me veía parecía que estaba feliz, pero solamente yo sabía cómo me sentía en mi casa, cuando nadie me veía, cuando me encerraba. Y llegué a estar tanto tiempo encerrada que caí en un fondo depresivo, donde intenté varias veces quitarme la vida. Y como no tenía el coraje, empecé a practicar el cutting. Cada vez que enfrentaba un dolor, un problema, una situación, recurría a los cortes. Me cortaba los brazos, las piernas, pensaba todo el tiempo en cómo poder quitarme la vida. No podían dejarme sola en mi casa. De un día para otro no renuncié al trabajo que tenía, renuncié a la carrera que tenía, por la misma depresión que yo sentía. Hasta que conocí la Iglesia Universal a través de una invitación. Me sentí bien el primer día que llegué, pude dormir. Esa primera noche fue lo que más me llamó la atención y ahí yo dije, acá es mi lugar, es mi momento donde yo puedo cambiar. No sé cómo, pero voy a seguir, voy a continuar. Y fue así que participando en la terapia, yendo jueves tras jueves, fui aprendiendo. Aprendí que primero tenía que cambiar yo, tenía que curar mi interior, tenía que perdonar. Además de la cura interior que recibí participando de la terapia del amor, fue ahí que también añadió a mi vida un cambio total, un cambio interno en donde todo el odio, todo el rencor desapareció. El nerviosismo que yo tenía cuando reaccionaba insultando, reaccionaba golpeando, pude perdonar a mis papás. Yo creía que lo último que iba a hacer era perdonar a mi papá. Y fue lo primero que hice, fue lo primero que logré cambiar, que logré superar, que logré sanar. Yo podía hablarlo y ya no me dolía. Cuando yo me di cuenta, toda esa tristeza que yo tenía fue saliendo. La depresión que yo tenía, yo comencé a tener motivos para levantarme, para vivir, para comenzar a salir adelante, comenzar a formar una nueva profesión. A estudiar, a formarme nuevamente. Entonces ahí vi esa posibilidad también de cada día poner un poco más para poder avanzar y poder crecer. Me llevo bien con mi familia, no solo me ayudó a mí, sino a toda mi familia. Fue algo que transformó nuestra relación. Ahora podemos comer tranquilos, ahora yo tengo sueños por delante, puedo hablar sin miedo. Cuando yo paso por algo y se soluciona todo hablando, tenemos charlas. Mi mamá hoy actualmente es como mi mejor amiga. Yo la tengo y podemos hablar de todo y yo puedo confiar en ella. Ella puede confiar en mí porque yo mentía mucho. Y ahora podemos tener esa relación madre-hija saludable. Con mis hermanas también nos llevamos bien. Tenemos una familia muy bendecida, gracias a Dios. Hoy tengo mi vida transformada, totalmente bendecida, desde adentro hacia afuera, en todos los ámbitos de mi vida. No tengo de qué quejarme de nada. Todo lo que a mí me faltaba, Dios me empezó a proveer de todo. No me falta nada. El Espíritu Santo cambió y transformó mi vida. Conociendo la terapia del amor, aprendí a usar la fe inteligente y hoy soy feliz.
1: Vivimos en días en los que una infinidad de personas sufre a causa de desilusiones y rupturas amorosas. En la ciudad de Buenos Aires, el 2017, parecía mostrar una apuesta por el matrimonio, ya que según datos del Instituto de Estadística y Censo del gobierno porteño, por cada 100 casamientos realizados en la capital del país, se registraron 65 divorcios, una cantidad inferior a la que dejaban los 12 meses anteriores, cuando los que se separaron fueron 78 parejas por cada 100 uniones matrimoniales. Sin embargo, el 2018 anuló cualquier optimismo. La cantidad de divorcios porteños creció un 41%, mientras que las estadísticas porteñas revelan que la tendencia a casarse cayó del 9.1 por mil habitantes en 1970 a 3.4 en 2017. Pero, ¿qué pudo haber causado la separación de esas personas que se amaban? La falta de una vida amorosa blindada. ¿Y eso qué es? Tener una vida amorosa blindada es saber actuar frente a diversas situaciones que surgen en la vida de casados y solteros. Es estar preparado.

0: Para tomar decisiones inteligentes en esa área tan importante, lo que evita que se sufran traumas y frustraciones futuras. A través de una vida amorosa blindada, es posible construir una familia sólida, capaz de resistir y vencer las dificultades que se presenten. Un hogar donde la unión en el matrimonio beneficia a todos y, de hecho, cada integrante disfruta de un ambiente feliz y lleno de paz. ¿Y cómo se alcanza ese blindaje? Se conquista a través de la práctica de las enseñanzas del autor del amor. Cualquiera, pues, que me oye estas palabras y las hace, le compararé a un hombre prudente que edificó su casa sobre la roca. Descendió lluvia, y vinieron ríos, y soplaron vientos, y golpearon contra aquella casa, y no cayó, porque estaba fundada sobre la roca. Mateo 7:24-25.
1: Milagros que tuvo muchos problemas en la vida amorosa, depresión. Cargaba dentro suyo un odio, un rencor, se sentía desvalorizada. Debido a una infancia sin paz, tormentos, problemas. Pero cuando ella aceptó el desafío de participar los días jueves de la terapia por la familia, lo primero que recibió fue paz. Aprendió a curar su interior, a perdonar a sus padres. Fue libre de la depresión, del desespero, y encontró motivos para vivir. Hoy ella tiene paz, es feliz. Lo mismo puede suceder en tu vida, claro que sí. Tienes que darte la oportunidad a vos mismo, a vos misma, de ser feliz. En este día jueves, a las 20 horas, en la terapia por la familia. Yo, Cristian, estaré aquí en el Templo de la Universal en Campana, en la Avenida Varela, 1160. Sí, si me escuchás desde Zárate, en la Avenida Galeso, 880, o en la Universal más cercana a tu domicilio. Si quieres saber, comunícate al 3489-673683. Dedico este lindo tema a todas las personas que nos escuchan ahora, por la primera vez, desde la ciudad de Arrecifes.

0: eso me dirijo a vos que no dormís por las noches, no tenés paz. Llega la noche, ves sombra, escuchas voces, te llaman por el nombre, salís a ver y no hay nadie. Yo quiero que escuches ahora estos síntomas que caracterizan que hay un mal en la vida de una persona. Y si vos te identificas con uno o más de esos síntomas, yo sé cómo ayudarte. Yo quiero ayudarte. Escucha con atención estos síntomas que caracterizan a la persona de un mal y también lo que ha sucedido en la vida de estas personas, participando los días viernes de la reunión de liberación.
1: Existen 10 síntomas que caracterizan a una posesión maligna. Dolores de cabeza constantes, miedo, depresión, ataques o desmayos, visión de bultos o audición de voces, vicios, enfermedades que no descubren las causas, deseos de quitarse la vida, insomnio, nerviosismo.
0: Si te identificaste con un síntoma o más, es porque hay la actuación de un mal en tu vida. Pero yo quiero ayudarte y puedo ayudarte. Y en este día viernes, yo y mi esposa estaremos para atenderte. Sí, quiero atenderte. Antes de la reunión, después de la reunión, podés hablar conmigo. Yo te voy a ayudar. Ahora, ese mal tiene que salir. Si el mal no sale, el problema no sale. Y no hay otro que pueda arrancar el mal a no ser el Señor Jesús. Está escrito, para esto apareció el Hijo de Dios, para deshacer las obras del diablo. El único que puede deshacer los daños, trabajos, brujerías, es el Señor Jesús. Por eso, en este día viernes, vas a recibir el incienso. Incienso preparado con las esencias traídas desde Tierra Santa. 8 de la mañana, 10 de la mañana, 16 horas o a las 20 horas. Aquí en el Templo de la Universal, en Campana, Avenida Varela 1160. Lo mismo sucederá en Zárate, en la Avenida Galesio 880 o en la Universal, más cercana a tu domicilio. Y yo quiero que escuches ahora con atención lo que va a suceder en este día viernes.
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0: La conciencia del diezmo parte del principio de que todo lo que hay en la tierra fue creado por Dios. La naturaleza, los animales, la inteligencia del hombre, todo creado con detalles y perfección. Todo aquel que oye y practica la palabra de Dios cosecha los buenos frutos de la obediencia. Las enseñanzas con respecto a las primicias y el diezmo van mucho más allá de conquistas materiales y económicas. Devolver las primicias nos enseña a tener una relación con Dios. Ser fiel en los diezmos enseña a tener santidad, reverencia y temor para con el Creador, y lo principal, tener comunión con el Espíritu Santo. Pruebe, practique, base su vida en la obediencia a la palabra de Dios y comience a cosechar los frutos de ser un diezmista.
1: Bueno, al principio yo no creía, yo decía que era dar plata, dar dinero para algo que no servía. Yo eso es lo que pensaba. Y ahí veía que mi familia no le podía dar ni siquiera de comer a mis hijas. Entonces decía, ¿para qué voy a sacar el diezmo si no le puedo dar de comer a mis hijas? Hasta que en un momento entendí qué era y para qué servía. Ahí mi vida empezó a cambiar. Cuando realmente empecé a ser un verdadero diezmista, dar mis primicias, hacer lo primero en mi vida, sacar el diezmo. Y ahí mi vida empezó a cambiar, me vine del interior que estaba viviendo acá a Capital, conseguí trabajo, tuve como 20 entrevistas y yo elegía dónde trabajar. Hasta que un día dije, bueno, trabajo acá, seguí sacando el diezmo, ahí seguí prosperando, seguí mejorando, cambiando en realidad mi vida, hasta que, bueno, en el día de hoy soy jefe, sigo sacando mi diezmo. Yo a la empresa lo primero que le digo es, no me descuentes nada, primero saco el diezmo, entrego lo que le pertenece a Dios y después hago lo que quiero. Ese, eso que me sobra, ese 90% que me sobra, me alcanza para hacer lo que yo quiera. Y el cambio, la transformación de vida, tanto espiritual como económica, cambia cuando uno realmente lo hace como Dios quiere que uno lo haga. Vale la pena, y yo lo puedo decir porque yo viví las dos cosas. Cuando lo sacaba mal, cuando no lo sacaba, y cuando lo sacaba bien. Entonces, estoy de los dos lados. Y yo le puedo decir que sí, que la vida se transforma y uno puede disfrutar del fruto de sus manos cuando realmente lo hace de verdad.
2: Ahora te toca a vos. A lo largo de este programa yo te probé, a través de los casos verídicos, que hay una salida y existe una solución para tu problema. Pero vos tenés que hacer tu parte. Por eso, toma una actitud. Levántate. Nada está perdido. Para tu problema hay una salida y existe una solución. 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Si vos me escuchás desde la ciudad de Arrecife, si querés hablar conmigo, envía un mensaje a través del WhatsApp 3489-6736-83. Que Dios te ilumine a vos y toda tu familia.

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5: Las Sagradas Escrituras dicen: y le rogaban que les dejase tocar siquiera el borde de su manto. Y todos los que le tocaban quedaban sanos.
6: Tu día comenzó mal, porque desde temprano estás con dolor, estás con molestias, hay una enfermedad física, psíquica, espiritual, y no sabe más cómo enfrentar esta situación. Ponga atención ahora lo que acontece cuando uno toca en el manto de poder y autoridad.
7: Soy Norma. Mi problema tenía con un nietito que nació prematuro, no tenía formados los pulmoncitos, estuvo en terapia, conectado con todos los aparatos, y los médicos no le daban vida porque nació con 6 meses. Era muy chiquitito y bueno, tenía muchísimos problemas porque empezaron a tener problemas en el pulmoncito, en los intestinos, en su cabecita. Yo como abuela estaba muy afligida, estaba mal, que no sabía cómo hacer, qué hacer, pasando por el manto. Ahí encontré la solución en el problema de mi nietito. Y él, bueno, empezó a estar bien, empezó a evolucionar día a día, pero bueno, fue pasando por el manto, y esa fue la solución que yo ahí tuve. Hoy mi nieto tiene 8 años. Todas las dificultades que él tenía de riñón, de pulmón, de mental, todo eso, ya se sanó, está sano.
8: Antes mi vida era un caos, yo vivía triste, tenía mucho pensamiento de suicidio, incluso yendo al colegio, nadie me entendía, me sentía incomprendida, estaba llena de tristeza, de complejo. En mi casa había muchos problemas familiares, como físicamente, verbales, en todos los sentidos, ¿no? Entonces, ahí eso fue causando mi tristeza, angustia, porque yo quería ayudar a mi familia, a mi papá, a mi mamá, pero no sabía, no buscaba una solución, pero no sabía cómo hacer. Entonces, eso causaba mucho en mi tristeza, angustia. Incluso llegué a automutilarme, quererme tirarme del techo de mi casa. A raíz, ¿no?, de todos esos problemas que yo tenía, mis papás me quisieron llevar, ¿no?, a psicólogos, a médicos, a curanderos, a varios lugares, ¿no?, para entender realmente qué era lo que tenía yo para salir de esa situación. Pero no encontraron una solución. Entonces mi mamá dijo, bueno, vamos a probar llevándote tipo a la Iglesia Universal. Quizás ahí encontramos una solución para tus problemas. Entonces ahí empezamos a participar con mi mamá. Y en una ocasión me invitaron para participar especialmente y justo había el propósito del manto. Ahí veían los testimonios que se liberaban de la depresión, de problemas de salud y mucho más, ¿no? Entonces yo dije, bueno, si esto es verdad, entonces yo voy a probar. Yo no entiendo nada, pero yo quiero ser libre de la depresión. Yo quiero dejar de tener miedo, de tener muchos pensamientos de suicidio. Si esto es verdad, vamos a probar. Y así fue que yo fui participando con este propósito y dio resultado. Gracias a Dios, hoy estoy libre de la depresión. Hoy yo soy feliz de verdad. Quizá antes yo buscaba, ¿no?, aparentar, ser feliz, querer mostrar algo que no era. Pero ahora vivo de esa felicidad que es verdadera, que viene de Dios. A vos, yo te invito para que vengas. Quizá estás pasando por alguna situación similar a la mía y yo te desafío para que vengas y pruebes, porque si uno no prueba, no verifica si eso es verdadero, no va a saber que es verdad, ¿no? Entonces te desafío para que vengas y vas a ver que todo va a ser diferente.
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0: Las sagradas escrituras dicen: y le rogaban que les dejase tocar siquiera el borde de su manto, y todos los que le tocaban quedaban sanos.
1: Tu día comenzó mal, porque desde temprano estás con dolor, estás con molestias. Hay una enfermedad física, psíquica, espiritual, y no sabe más cómo enfrentar esta situación. Ponga atención ahora lo que acontece cuando uno toca en el manto de poder y autoridad.
2: Soy Norma. Mi problema tenía con un nietito que nació prematuro, no tenía formados los pulmoncitos. Estuvo en terapia, conectado con todos los aparatos, y los médicos no le daban vida porque nació con 6 meses. Era muy chiquitito y bueno, tenía muchísimos problemas porque empezaron a tener problemas en el pulmoncito, en los intestinos, en su cabecita. Yo como abuela estaba muy afligida, estaba mal, que no sabía cómo hacer, qué hacer, pasando por el manto. Ahí encontré la solución en el problema de mi nietito. Y él, bueno, empezó a estar bien, empezó a evolucionar día a día, pero bueno, fue pasando por el manto, y esa fue la solución que yo ahí tuve. Hoy mi nieto tiene 8 años, todas las dificultades que él tenía de riñón, de pulmón, de mental, todo eso, ya se sanó, está sano.
3: Antes mi vida era un caos, yo vivía triste, tenía mucho pensamiento de suicidio, incluso yendo al colegio, nadie me entendía, me sentía incomprendida, estaba llena de tristeza, de complejo. En mi casa había muchos problemas familiares, como físicamente, verbales, en todos los sentidos, ¿no? Entonces, ahí eso fue causando mi tristeza, angustia, porque yo quería ayudar a mi familia, a mi papá, a mi mamá, pero no sabía, no buscaba una solución, pero no sabía cómo hacer. Entonces, eso causaba mucho en mi tristeza, angustia. Incluso llegué a automutilarme, quererme tirarme del techo de mi casa. A raíz, ¿no?, de todos esos problemas que yo tenía, mis papás me quisieron llevar, ¿no?, a psicólogos, a médicos, a curanderos, a varios lugares, ¿no?, para entender realmente qué era lo que tenía yo para salir de esa situación. Pero no encontraron una solución. Entonces mi mamá dijo, bueno, vamos a probar llevándote a la Iglesia Universal. Quizá

0: y justo había el propósito del manto. Ahí veían los testimonios que se liberaban de la depresión, de problemas de salud y mucho más, ¿no? Entonces yo dije, bueno, si esto es verdad, entonces yo voy a probar. Yo no entiendo nada, pero yo quiero ser libre de la depresión, yo quiero dejar de tener miedo, de tener mucho pensamiento de suicidio. Si esto es verdad, vamos a probar. Y así fue que yo fui participando con este propósito y dio resultado. Gracias a Dios, hoy estoy libre de la depresión. Hoy yo soy feliz de verdad. Quizá antes yo buscaba, ¿no?, aparentar, ser feliz, querer mostrar algo que no era. Pero ahora vivo de esa felicidad que es verdadera, que viene de Dios. A vos, yo te invito para que vengas. Quizá estás pasando por alguna situación similar a la mía y yo te desafío para que vengas y pruebes, porque si uno no prueba, no verifica si eso es verdadero, no vas a saber que es verdad, ¿no? Entonces te desafío para que vengas y vas a ver que todo va a ser diferente.
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1: As Sagradas Escrituras dizem: e lhe rogavam que les dejase tocar siquiera el borde de su manto, y todos los que le tocaban quedaban sanos.
2: Yo antes de tocar el manto tenía ceguera, diabetes, cálculos y úlcera, todo. Bueno, haciendo la cadena del manto, después me hice todos los estudios, me iban incluso a operar de una vértebra que me apretaba, que iba al brazo, que me hacía doler este brazo. Así que fui curada de todo, no tengo nada. Me hice un estudio después de tocar el manto y no tengo nada.
3: Yo llegué en este momento con dolores fuertes de ovarios, siempre los tenía. Y bueno, me hicieron la oración, toqué el manto y se me fue. Y hace como 20 años, siempre sufría de esto. Desapareció el dolor, se fue completo, sanada.
4: Bueno, él nació, es 7 mesino y nació con problemas, con un coágulo en la cabeza, la médula de los pulmones salió grande y bueno, para los médicos era todo anormal, en 1000 chicos pueden hacer uno. Y después también tenía un cuadro de bronquitis muy fuerte y le encontraron el vaso, el hígado más grande, fuera de lo normal. Y bueno, entonces yo seguí, vine con la foto de él tocando el manto, dije no, Dios lo tiene que sacar de esto. Y bueno, superó todo, sí, no quedó nada, comprobado por los médicos, es un milagro.
5: Bueno, yo tenía a mi mamá muy enferma, estuvo 2 meses internada, tenía una arritmia crónica del corazón, estuvo muy mal, estuvo con 4 depresión. Bueno, cuando mi cuñada me llamó, ella vive en Ceres, provincia de Santa Fe, son casi 900 kilómetros de acá, ¿no? Entonces ella me llamó diciéndome que mi mamá no la podían mover para ningún lado porque estaba muy mal. Ya los médicos decían que, bueno, esperaban cosas malas, ¿no? Bueno, entonces yo dije, no la van a tener que mover y no va a pasar nada, porque yo voy a ir a tocar en el manto con el nombre de ella y ella va a sanar. Mi mamá fue sanada y liberada, tocando en el manto.
6: Luis, ¿cómo usted llegó acá?
7: Llegué con muchos problemas familiares, enfermo.
6: ¿Usted tenía un dolor?
7: Tenía dolor acá de este lado y acá de este lado.
6: ¿A cuánto tiempo?
7: Y hace poquito tiempo, ahora, o sea, un año ahora que tengo ese problema.
6: ¿Un año? ¿Muchos dolores?
7: Sí, muchos dolores acá de este lado.
6: Ajá.
7: Y después, problemas familiares, que me junté con una señora y el hijo me hace la guerra.
6: Uh-huh.
7: Así que es mucho sufrimiento, pastor, para mí.
6: Uh-huh.
7: Yo necesito mucho apoyo de
6: usted. Y vamos a ayudar a usted. ¿Usted tocó en el manto?
7: Toqué el manto.
6: ¿Qué pasó cuando tocó en el manto?
7: Y se me ha ido el dolor del pecho.
6: ¿Busca allí el dolor?
7: Y acá también.
6: ¿Sentía dolor en el pecho?
7: Sí.
6: Y acá.
7: Más acá en el pecho que acá.
6: ¿Y ahora?
7: Ahora estoy bien.
6: Tocó el manto, salió todas las enfermedades.
7: Bien. Los estudios que me estoy haciendo, todo me sale bien, gracias a Dios.
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0: Hola, mi nombre es Valeria y te estoy invitando para este martes 13 de octubre que van a estar reunidos 7 pastores. Va a ser una experiencia inolvidable para mí, para mis invitados. Me va a hacer muy bien a mi salud, a mi alma, a mi cuerpo, a mi espíritu y seguramente a vos también. Te esperamos en la iglesia de Zárate Galecio 880.
1: Mi nombre es Adriana, soy de la Iglesia Universal de Zárate. El día martes 13 de octubre voy a acudir a la reunión. Creo que va a ser y va a haber grandes bendiciones, ya que siempre que he acudido a las reuniones, Dios siempre bendijo. Invito a mucha gente a que venga a la reunión porque va a ser un día muy especial. Va a haber 7 pastores orando y va a ser una bendición muy grande.
2: Buenas tardes, mi nombre es Ana, soy de la iglesia de Zárate. Me estoy preparando para el día 13 de octubre a las 19 horas. Va a ser un día espectacular, inolvidable. Va a haber una reunión de 7 hombres de Dios. 7, la plenitud de Dios en la iglesia. Va a ser maravilloso, no se pierda esta oportunidad de venir, usted y su familia.
3: Hola, mi nombre es Nahuel y yo soy de la iglesia de Zárate y yo me estoy preparando y también voy a llevar a mi familia conmigo este día 13 de octubre a las 19 horas. Te invito también vos que me estás escuchando, no te pierdas esta gran oportunidad de participar este día martes 13 de octubre a las 19 horas en Avenida Galecio 880 de este gran evento. No te lo puedes perder. Anda con tu familia, con tu amigo, que va a ser un día muy especial para vos.
4: Hola, mi nombre es Sabrina y este día martes 13 de octubre voy con toda la expectativa y la fe de llevar a mi familiar y que mi familiar venga a salir sano, física, espiritual y mentalmente. Con esa fe voy.
5: Pudiste escuchar apenas algunos de aquellos que van a estar aquí presente. Ellos han relatado su expectativa. Será un día de milagros, un día donde Dios mostrará su gran poder. En este día estaremos aquí con la presencia de los 7 pastores. Estará aquí el pastor de Campana, el pastor de Varadero, el pastor de Salto. Incluso tenemos aquí al pastor de Salto. Pastor José, nosotros estamos aquí con toda la sintonía. Hay personas que nos están escuchando y que aún no saben qué concentración es esta. El día 13 de octubre nosotros uniremos ese equipo de fe para interceder por aquellos que están sufriendo con enfermedades, con problemas, problemas en general. Nosotros estaremos trayendo aquí estos pastores para tocar en el manto. Y usted, pastor, ¿de dónde usted estará viniendo?
6: Hola, ¿qué tal, Pastor Sanderson? Y a toda nuestra gente querida que nos escucha del otro lado, desde Saltos, exactamente 129 kilómetros es que vamos a estar viajando. Vamos a estar llevando en el nombre del Señor Jesús, ¿no?, la autoridad que Dios nos dio, para que a través de la autoridad, cuando usted toque en el manto, el poder de Dios se manifieste. Con certeza, los enfermos serán curados, los oprimidos serán liberados, porque el tiempo de los milagros no terminó. Tanto que yo, como usted, pastor, ¿no?, y los otros pastores, ya estamos listos para que este día sea un día inolvidable.
5: Pastor, hay personas que ahora nos escuchan que están completamente desilusionadas, porque la medicina, por más avanzada que esté, ya no asegura la cura completa. Hay personas que están tratando, hay personas que están queriendo vivir los últimos días de la mejor manera posible. Pero cuando Jesús encontró personas en este estado, Él no achicó la fe o no aumentó el problema, Él lanzó un desafío. Y aquel desafío fue lo que dio la vista, fue lo que dio la movilidad a los que traían parálisis. Incluso aquel que estaba muerto, Lázaro, él llamado para un desafío, él recobró la vida. Entonces, nosotros estamos aquí, junto con el pastor José, para hacer un desafío a todas las personas que nos están escuchando de los diferentes barrios, departamentos, a estarem aquí. Pastor José, usted comentó que son más de 100 kilómetros, es muy lejos. Imagínese, esa persona que vive acá a unas cuantas cuadras o a pocos kilómetros, ellas también deben estar. Nosotros iremos hacer ese propósito con el manto y aquí nosotros estamos conectados con esta misma fe, con salto, con la certeza de esta bendición. Pastor José, gracias por su participación. Usted estuvo aquí en el programa El Despertar de la Fe. ¿Usted quiere mandar algún mensaje de fe, algún saludo para nuestros oyentes?
6: Solamente, pastor, que quiero hablar con usted que está del otro lado y que lo único que tiene que hacer es tomar una actitud. Así como dijo el pastor Sanderson, el mismo Dios que en el pasado se encontró con paralíticos, levantó paralíticos, resucitó muertos, devolvió la vista a los ciegos, limpió leprosos, es el mismo Señor Jesús que hoy está vivo. Yo voy a estar viajando acá desde Salto, como también mis otros compañeros pastores, que van a estar viniendo de diferentes ciudades con un propósito: hacer con que su vida sea completamente transformada. Usted que está ahí, que nos escucha de donde sea, va a ser su oportunidad. Prepárese, porque en este día, usted va a recibir una vida nueva.
5: Muchas gracias, pastor. Yo le mando un saludo aquí desde nuestro templo. Que Dios me lo bendiga a usted y a todo el equipo que estará aquí. Chao, chao.
6: Bienvenido, pastor Sanderson, y a todo nuestro pueblo querido.
5: Amén. Pues bien, aquí usted acompañó el pastor José, que já está listo para aqui venir e fazer esse desafio. Por isso, eu quero aqui fazer uma invitação a todos. Estamos ubicados aqui na Avenida Galésio 880, a tan solo meia quadra do Parque Urbano. Hoje é 1º de outubro, já estamos no mês desta concentração. Faltam 13 dias, nada mais. 13 dias, 2 semanas, menos. Por isso, não desaproveite esta importante bendição. Eu quero agora que você escute aquilo que vem acontecendo aqui em La Universal nos dias jueves. O dia jueves é o dia onde nós estamos buscando a transformação da vida sentimental. Há pessoas que estão cada vez mais assim ilusionadas, porque já considera que o amor é um cuento, o amor é uma história mal contada que só se pode acompanhar em la televisão, em las películas. 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E nós outros em la terapia del amor, especialmente no dia de hoje, vamos aprender como lidiar com as diferentes emociones que cruza nuestro corazón, sentimientos que aparentemente es el fin, porque es ahí donde muchas personas actúan de forma precipitada, se divorcia, se separa, toma una decisión y luego se arrepiente. Escuche aquello que acontece aquí en la Universal de Zárate los días jueves.
7: Milagros Gómez. Antes de conocer la terapia del amor, mi vida era de desilusión, de depresión. Crecí en un hogar donde no había unión, no había paz, donde había mucha soledad, mucha tristeza. Mientras fui creciendo, fui víctima de un intento de abuso. Con el tiempo, fui rodeada de amistades que no me ayudaron en nada. Y eso generó en mí mucha tristeza, mucho odio, mucho rencor, creyendo que yo no servía para nada. Me sentía desvalorizada. Pensaba que todos los hombres eran iguales. En mi familia había fracasos sentimentales, en todos, en todas las generaciones, y yo crecí pensando que estaba bien estar sola, que yo podía crecer, que no necesitaba de nadie. Mi enfoque era el estudio, ser profesional, tener mi carrera y enfocarme en eso nomás. Quien me veía parecía que estaba feliz, pero solamente yo sabía cómo me sentía en mi casa, cuando nadie me veía, cuando me encerraba. Y llegué a estar tanto tiempo encerrada que caí en un fondo depresivo, donde intenté varias veces quitarme la vida. Y como no tenía el coraje, empecé a practicar el cutting. Cada vez que enfrentaba un dolor, un problema, una situación, recurría a los cortes. Me cortaba los brazos, las piernas, pensaba todo el tiempo en cómo poder quitarme la vida, no podían dejarme sola en mi casa. de un día para otro no renuncié al trabajo que tenía, renuncié a la carrera que tenía, por la misma depresión que yo sentía. Hasta que conocí la Iglesia Universal a través de una invitación. Me sentí bien el primer día que llegué, pude dormir. Esa primera noche fue lo que más me llamó la atención y ahí yo dije, acá es mi lugar, es mi momento donde yo puedo cambiar. No sé cómo, pero voy a seguir, voy a continuar. Y fue así que participando en la terapia, yendo jueves tras jueves, fui aprendiendo. Aprendí que primero tenía que cambiar yo, tenía que curar mi interior, tenía que perdonar. Además de la cura interior que recibí participando de la terapia del amor, fue ahí que también añadió a mi vida un cambio total, un cambio interno en donde todo el odio, todo el rencor desapareció, el nerviosismo que yo tenía cuando reaccionaba insultando, reaccionaba golpeando, pude perdonar a mis papás. Yo creía que lo último que iba a hacer era perdonar a mi papá. Y fue lo primero que hice, fue lo primero que logré cambiar, que logré superar, que logré sanar. Yo podía hablarlo y ya no me dolía. Cuando yo me di cuenta, toda esa tristeza que yo tenía fue saliendo, la depresión que yo tenía. Yo comencé a tener motivos para levantarme, para vivir, para comenzar a salir adelante, comenzar a formar una nueva profesión, a estudiar, a formarme nuevamente. Entonces ahí vi esa posibilidad también de cada día poner un poco más para poder avanzar y poder crecer. Me llevo bien con mi familia, no solo me ayudó a mí, sino a toda mi familia. Fue algo que transformó nuestra relación. Ahora podemos comer tranquilos, ahora yo tengo sueños por delante, puedo hablar sin miedo. Cuando yo paso por algo y se soluciona todo hablando, tenemos charlas. Mi mamá hoy actualmente es como mi mejor amiga. Yo la tengo y podemos hablar de todo y yo puedo confiar en ella. Ella puede confiar en mí porque yo mentía mucho. Y ahora podemos tener esa relación madre-hija saludable. Con mis hermanas también nos llevamos bien. Tenemos una familia muy bendecida, gracias a Dios. Hoy tengo mi vida transformada, totalmente bendecida, desde adentro hacia afuera, en todos los ámbitos de mi vida. No tengo de qué quejarme de nada. Todo lo que a mí me faltaba, Dios me empezó a proveer de todo. No me falta nada. El Espíritu Santo cambió y transformó mi vida. Conociendo la terapia del amor, aprendí a usar la fe inteligente y hoy soy feliz.
5: 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Llegamos aquí al momento final de nuestro querido programa. Nosotros sí nos despedimos, mas el Espíritu de Dios permanecerá con cada uno de los que aquí estuvieron escuchando este programa. Yo quiero desearte un excelente día, un lindo mes, que este mes de octubre venga con muchas bendiciones. Que Dios me los bendiga a todos y chao, chao.

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alma. Bueno, con este ritmo, muy buen día para todos, ¿eh? Muy buen día. Feliz octubre, se fue septiembre, así que se fue el mes de la primavera. Arrancamos el último trimestre del año, esperemos que sea con felicidad, con ganas. Bueno, arrancamos un poco pasaditos por agua, ¿eh? Porque hay una pequeña llovizna, quiere salir el sol, se vuelve a ocultar. 12 grados de temperatura en la ciudad de Zárate, 12 también la sensación térmica, ¿eh? 77% la humedad. El viento del sud-sudoeste, ¿eh? Sud-sudoeste, 14 kilómetros por hora y la presión 1022 hectopascales, señal que es una presión normal. No se prevén precipitaciones para el día.

0: De hoy hay una pequeña llovizna, una cosa que me parece que el sol quiere salir, las nubes que se quieren quedar, y bueno, es el eterno problema del servicio meteorológico. Ahora nos dice que está el cielo parcialmente nublado, que es cierto, y la temperatura máxima para hoy 14 grados. Para mañana viernes, y hay también probabilidad de precipitaciones, pero nada más que un 40%, con 20 grados de temperatura máxima, y el sábado otra vez anuncian precipitaciones. Así que recién el día domingo va a estar un poquitito soleado, así que bueno, por favor, octubre, danos un poquito de sol. Bueno, en la musicalización y operación técnica, mi nombre es Mario Tetti, ustedes ya lo saben, y en la operación técnica y musicalización, Mirko Carretero, que ya está preparando todos los cables, luces, streaming, todo como para tener un programa, esos para hablar después. ¿Cómo te va, Mirko? Buen día.
1: ¿Qué haces, Mario? ¿Cómo andás?
0: ¿Todo bien?
1: Bien, bien,
0: todo tranquilo. ¿Pasó por agua cuando venías para este lado?
1: No, estaba ahí con una lloviznita.
0: Una lloviznita, ¿no?
1: Sí.
0: Pero la gente ya molesta esta lloviznita, porque no es ni lluvia ni nada.
1: Incluso había sol.
0: Había sol.
1: Así que
0: yo estaba pensando, como decía mi abuela, se casa una vieja. Dice que cuando llueve y hay sol,
1: claro,
0: se casa una vieja.
1: Se casa
0: así que bueno, vieja. Vamos al registro civil ahora a ver quién se está casando.
1: Qué vieja se casó.
0: ¿Viste? Mirá, no. Mirá si se casa una vieja amiga tuya o una vecina, una pariente.
1: Y bueno, que me invite a la fiesta.
0: Bueno, ¿para qué tiene que ver la meteorología con el casamiento de la vieja, no?
1: Cosa de viejo.
0: La vieja contenta se casa, pero ¿por qué llueve? No entiendo por qué.
1: Y bueno.
0: Así que bueno, ¿será cierto eso de que cuando llueve con sol se casa una vieja?
1: Y habrá que averiguar de dónde sale ese dicho.
0: Ese dicho, que exactamente. Vamos a, vos que sos tan buscador, buscamos en la inteligencia artificial. ¿Por qué está el refrán ese? ¿De dónde surgió? Bueno, ¿qué te parece si vamos a preparar el mate? Si ya lo estás preparando, seguro. Se te pasó el agua.
1: Se me pasó el agua ahí.
0: Se te hirvió el agua.
1: Ahora, bueno, vamos a tomar mate, vamos a comer algo acá.
0: No serás de echarle agua fría al agua hirviendo, ¿no? Dice que la yerba se quema igual.
1: ¿Se quema igual?
0: Sí.
1: No. No, yo le echo el agua que está listo.
0: Ah, pero dejá que se enfríe y le pones esa.
1: No, yo tomo con agua hirviendo.
0: ¿Con agua hirviendo? ¿Como sí, los cordobeses?
1: ¿Por qué no?
0: No, se quema la yerba.
1: Pasa nada. Empieza
0: a tener gusto a quemada la yerba, dicen eso.
1: Hay cosas peores.
0: Pues sí, por lo menos dejar la yerba al sol como dejaste vos para seguir tomando mate hoy. Tenemos ¿cuándo? La yerba del lunes acá.
1: ¿En dónde?
0: ¿Eh?
1: No, a mí no me eché la culpa de eso.
0: Ah, no, no. Ah, no es la calidad de la yerba, sino la culpa que tiene el agua.
1: Pero yo no la dejé ahí.
0: Ah, ¿nunca dejaste hierba al sol?
1: No.
0: ¿Nunca dejaste hierba secando al sol?
1: No.
0: Como dice
1: no,
0: el viejo tango. Eran tan pobres que dejaban la hierba secando al sol.
1: Bueno, pero no es mi caso.
0: Bueno, y si no podían tomar mate, la dejaban secando al sol. Después hacían mate cocido, con el poco color que podía salir de esa hierba. Y después también servía para abono. O sea que, miramos los beneficios de la yerba. Tomaban mate durante una mañana, mate amargo, cosa que no la contaminan ni con azúcar ni con nada raro. Después la dejaban al sol, en el campo, bien sequita. Hacían mate cocido con lo que podían. No sé si habrá salido alguna vez un mate cocido verde clarito, sería, ¿no? Casi nada.
1: Tal vez.
0: Y después, cuando se terminaba eso, se tiraba al campo como para abono. Así que bien, es así, hay que utilizar todo, no como ahora que usan 3-4 mates y lo tiran a la basura. Pero ojalá.
1: Bueno, qué sé yo. No es culpa
0: el
1: de la gente.
0: El que puede, puede. Es así, ¿no?
1: Y sí, claro.
0: Bueno, ahora no, me va a dar vergüenza tomar mate porque vamos a estar gastando la yerba al sol. Así que nunca.
1: Igual vos me
0: mirás con cara rara porque nunca viste esa frase de dejar la yerba al sol.
1: Sí, yo sé eso.
0: Ah, bueno,
1: yo
0: bueno.
1: Yo sé eso, o sea, que nunca lo haya hecho.
0: Que lo hayas hecho, gracias a Dios, no te tocó a vos, perfecto. Pero habría que probar un día, a ver cómo sí es cierto que después de ponerlo al sol se puede hacer un mate cocido.
1: Ahora, en el verano.
0: ¿En el verano?
1: En el verano probamos.
0: Lo ponemos acá arriba de la membrana de la terraza que claro. Se seca en 2 segundos. ¿Eh?
1: ¿Qué mejor que ahora?
0: Claro, exactamente. Total, ¿quién nos ve tampoco? Y cuando venga algún invitado le ofrecemos ese mate con esa hierba.
1: Claro.
0: A ver qué te dicen, ¿viste? Pero así, está media lavada esta hierbita, ¿eh? Pero bueno.
1: Está media usada.
0: O ponemos mitad y mitad. ¿Qué te parece? Mitad y mitad para llenar el mate, que parezca abundante. Más que vos tenés un mate que tenés un cuarto kilo de hierba ahí más o menos. Y no tenés el matecito chiquitito. Quedando,
1: sí.
0: ¿Eh?
1: Sí, sí, me está
0: es el matecito de la mala palabra, ¿no? El matecito que se llama... ¿Cómo se llama? El mate grandote con boca ancha, sí.
1: No sé. Mate.
0: No, sí, se llama mate. Porongo.
1: Ah,
0: bueno. Y vos tenés, ahí tenés un porongo ahí de un cuarto kilo de yerba, por lo menos. No, no me hagas señas raras, sí, no me hagas señas raras. Y la verdad que, bueno. Dejalo ahí, vamos a arrancar pacíficamente la mañana, ¿te parece?
1: Vos solo te metés en esa.
0: Un pacto de confidencialidad, de paz y de...
1: Vos solo te metés en esa.
0: No, yo te tiro a doble intención para que ver cómo reaccionás. ¿Eh? Pero bueno... Reaccionaste por lo menos sonriente, que es lo más importante.
1: Yo a esta hora del día no tengo reacción, Mario.
0: Todavía no tenés reacción. Todavía hasta el segundo mate, por lo menos Mirko Carretero no arranca.
1: No,
0: si está buscando, me está haciendo que estire. La culpa es tuya que me dijiste que estirara, porque no tenías preparado ninguna música.
1: Yo tengo acá todo listo.
0: Claro, la automática, pero ahora vos querés elegir un tema musical que te guste.
1: Y elegí algo, a ver
0: qué elegiste.
1: Decime. Y algo nuevo, algo moderno.
0: ¿Algo moderno y nuevo? Algo
1: moderno,
0: no, sí. Me pongas a Tini, no me pongas
1: a... No, algo moderno, pero de otro país, de un país asiático.
0: Ah, perfecto. Vamos para adelante. Esto es Así Somos, no se vayan, que arrancamos la mejor mañana zarateña.

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48 minutos pasaron de la hora 10 de la mañana. Estaba esperando la actualización de las 11 de la mañana de la temperatura, pero bueno, les digo la de las 10. 12 grados de temperatura en la ciudad de Zárate, la misma sensación térmica. Muy poca probabilidad de precipitación, el cielo que va aclarándose despacito, 70% la humedad y el presión atmosférica 1023 hectopascales, alta presión, significa que no vamos a tener precipitaciones en el día de hoy, por lo menos intensas, ¿no? Apareció esa lloviznita en la mañana, pero bueno, ya el cielo está mucho más claro, el sol todavía no quiere aparecer, pero bueno. Les quiero repasar la tapa de diario porque hay una importante, muy buena noticia a nivel económico para Zárate, para la zona de Zárate. El diario La Voz, prácticamente en media página completa con foto y todo, con foto y título con letras muy importantes, habla de el RIGI, que Toyota prepara la mayor inversión de la historia de la industria automotriz argentina. Una foto de la planta automotriz con equipos, digamos, con automóviles ahí pintándolo. O sea, una fotografía muy, muy importante. Pero les quiero cerrar la tapa del diario para después ampliar el tema de lo de Toyota. Deportes y ajedrez. Se realizó en Náutico un torneo escolar de ajedrez. Qué lindo eso. Y el último título es Usina Socialista asume la conducción del Partido Socialista de la provincia. Me quiero centrar en lo que es esto que tiene que ver con el potencial económico que va en nuestra ciudad. Es una excelente noticia con respecto a la aprobación del RIGI para Toyota. Un comité evaluador aprobó ayer el ingreso al régimen de incentivo de grandes inversiones, RIGI, del proyecto de la automotriz zarateña que contempla una inversión de, atención, 1.341 millones de dólares. 1.341 millones de dólares que se erige como la mayor inversión de la historia de la industria automotriz argentina, según adelantó ayer por X el ministro federal de Economía, Luis Caputo. Según la primera información obtenida por el diario La Voz al cierre de la edición de hoy, el proyecto prevé la construcción de una nueva planta dentro del complejo industrial de Ruta 12, destinada a la producción de un vehículo 100% electrificado, sin existencia en el país, con un marcado perfil exportador y ventas externas por 1.280 millones de dólares anuales, equivalente a cerca del 70% de la producción de Toyota. Una inversión, estoy mirando, de 1.341 millones para después vender 1.280 millones anuales en este nuevo proyecto de Toyota. Durante la etapa de construcción se estima que el proyecto generará más de 3.600 empleos, mientras que en la fase de operación alcanzaría más de 2.600 empleos de trabajo entre directos e indirectos. Mediante el primer comunicado oficial, TASA reflejó que el potencial de Argentina para seguir fortaleciendo su rol como plataforma estratégica de producción y exportación de vehículos para toda América Latina. Esto es un éxito. Para la montadora, iniciativas como el RIGI contribuyen a mejorar la competitividad, brindar mayor previsibilidad de largo plazo y generar un entorno favorable para las inversiones. Los detalles relacionados con los plazos de las decisiones de inversión y los futuros planes de producción serán comunicados oportunamente, consignó la compañía Toyota. También, como en la parte política de todo esto, también desde la ex Twitter, el intendente municipal Marcelo Maskin saludó ayer con un emoji de fuerza y positivismo la llegada de la nueva inversión a Zárate, que representa un nuevo RIGI para el país. Este proyecto se transforma en el cuarto bajo el régimen de promoción industrial municipal en Zárate en poco más de 2 años, resaltó el titular de nuestro municipio. Es clave entender que cobrar menos tasas municipales para generar más empleo y más recaudación para mayor efectividad es lo que sostuvo intendente Maskin, que arrobó a Toyota para seguir apostando
por el país y por Zárate. Como principal resumen de La Voz dice que es la mayor inversión automotriz del país, que el desembolso económico será de 1.341 millones de dólares, que Toyota Zárate es una de las mayores plataformas exportadoras de América Latina y que la electrificación es el próximo escalón de la industria automotriz radicada en nuestra ciudad. Bueno, excelente noticia, y sobre todo me quedo con hincapié que si este proyecto concluye al fin y con todo lo que Toyota dice, va a tener una incorporación cercana a 2.600 puestos de trabajo, ¿sí?, que van a ser 3.600 contando los directos y los indirectos. Así que bueno, a apostar por esta nueva inversión que Toyota Argentina va a hacer en Zárate. Faltan 5 minutos para las 11 de la mañana, vamos a la tanda y luego le cierro con la tapa del diario Clarín.

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0: Bueno, con este ritmo seguimos en Así Somos, en este primer día del mes de octubre del 2026, el cielo parcialmente nublado, pero se está yendo la probabilidad de algunas precipitaciones. Tuvimos hasta hace un ratito una leve llovizna. Bueno, pero como todos los jueves, no quiero perder tiempo, estamos acá con machete en mano, mira, con todas esas cosas, con mi querida amiga Lorena Vicio, que es facilitadora en biodecodificación, y que de hace varias charlas estamos hablando de los lenguajes del amor, ¿eh? Y es tan amplio el tema que no nos alcanza un programa, ni dos programas, ni tres programas, porque bueno, vamos ampliando el conocimiento de todo esto. ¿Cómo estás?
1: Muy bien, buenos días, Mario, buenos días a todos.
0: Ahí tiene la cámara, dice,
1: buenos días a todos.
0: Hay que mirar la cámara, te da vergüenza mirar la cámara.
1: No, pero es como raro porque me viene ahí ahora.
0: Tenemos el monitor y también haces así. Saludas a los que se están viendo en directo.
1: Para todos los que me conocen.
0: Claro, o a aquellos que después toman la transmisión a través de nuestro canal de YouTube. Sí, Lore, bueno, supongo que vamos a seguir hablando de los lenguajes del amor.
1: Sí, y vamos a seguir hablando de uno de los lenguajes del amor, que es el de las palabras de afirmación. Pero vamos a ir profundizando en los diferentes dialectos que tiene. O sea, características personales, particulares de ese lenguaje.
0: Ajá.
1: Y hoy vamos a hablar de las palabras bondadosas.
0: Palabras bondadosas.
1: Palabras bondadosas pueden surgir en un momento de paz, en una relación, y por supuesto alimentan la autoestima, enriquecen el vínculo, propician el bienestar de ambas partes.
0: Es las que llegan al corazón.
1: Son las que salen y llegan.
0: Salen y llegan.
1: Salen de corazón y llegan al corazón.
0: Son espontáneas y sinceras.
1: Sí. Cuando están impregnadas de bondad, siempre van a hacer bien. Pero también las podemos utilizar, las palabras bondadosas, cuando surge una tensión, cuando hay un conflicto.
0: Ajá.
1: Es más difícil.
0: Es más difícil.
1: ¿Cómo es más difícil?
0: Estoy con ira y te tengo que decir que...
1: Y bueno, ¿cómo es más difícil? En esto vamos a profundizar.
0: Bárbaro, genial.
1: Para que nos quede a cada uno una reflexión sobre nosotros mismos, sobre cómo nos vinculamos en determinado momento de paz y bienestar y en momentos de tensión. Y si no sabemos cómo hacerlo, porque ahí es donde es difícil gestionar el campo emocional.
0: Y no vas a decir que no hemos tenido experiencias en eso. Sí, tenemos. Todo el mundo.
1: Por eso, tiene, claro. Cuando estamos enojados, cuando tenemos ira, cuando estamos tristes, ¿cómo gestionamos el lenguaje? Bueno, en primer lugar hay que saber que esto es un lenguaje del amor. Y el amor no marca los errores. El amor no va al pasado a traer fracasos y escupirlos en el presente. El amor contempla misericordiosamente algo que es básico y lo tenemos que saber y lo tenemos que poner siempre delante de nuestros ojos. Que somos seres humanos y no somos perfectos. No nos equivocamos. Porque si no sabemos.
0: O sea, que no se llama la perfección del otro. Se ama al otro aún con las imperfecciones.
1: Sí, pero tenemos como ese ideal de que el otro es perfecto, nos tiene que tratar perfectamente, se tiene que dirigir
0: atender
1: a nosotros.
0: Cuando yo quiero que me atiendan, claro.
1: Como si también nosotros fuéramos esos perfectos humanos, que no lo somos. Entonces, primero hay que disminuir los patrones de perfección que tenemos y reconocernos humanos, porque como humanos podemos amar. Ya como seres tan perfectibles, me parece que ahí es donde empieza todo. Saber que somos humanos y que como nosotros nos equivocamos, el otro también se puede equivocar. Entonces, supongamos que surge una situación que genera un conflicto porque hay una tensión en las palabras. No salieron tan amorosas, no salieron tan bondadosas,
0: explotaron,
1: no salieron tan humildes.
0: Explota.
1: Bueno, ¿y qué pasa? Algo que por ahí yo te dije, vos lo tomás como un daño, algo te hace daño, tu cuerpo ya se comprime. Vos sentís, ay, esto que me dijo no me gustó, me hace mal.
0: También puede venir de una herida del alma que te trae el recuerdo de algo que te pasó antes.
1: Exacto, es a donde vamos a ir.
0: Porque quizás la misma palabra a una persona no hiere y a otra persona le hiere muchísimo.
1: Claro.
0: Y es por su historia.
1: Entonces, la palabra sale de mí, tiene características.
0: De bronca.
1: No, ponele que te digo, che, Mario, vos que nunca terminás las cosas, claro. ¿Cuándo vas a concluir con tal tema? Por ejemplo, ¿no? Y yo te dije, vos que nunca terminás las cosas. Y capaz que cuando eras chiquito, porque las heridas se forman en la infancia. Y como vos bien lo traes, mis palabras tocan una herida tuya. Claro,
0: te retaron porque no eras desordenado.
1: Porque vos, claro, empezabas algo y no lo terminabas. Lo dejabas en la mitad y empezabas otra cosa. Y te retaban y te incluso te desvalorizaban o incluso ante otras personas marcaban ese defecto tuyo. Tus padres, ponele. Entonces eso el niño no lo sabe gestionar. Y le queda como una gran herida en el alma. Como que no soy lo suficientemente óptimo, no soy lo suficientemente digno de ser amado. Imagínate que es una herida profunda. Yo te dije eso que te dije, que no es tan grave, y a vos te toca la herida. A vos te activa la herida. Una herida que ya estaba en vos, previamente a nuestra conversación.
0: ¿Qué genera?
1: Que es sangre.
0: El rechazo, el grito.
1: Que vuelva a sangrar. Vamos a dividir lo que te pasa a vos y lo que me pasa a mí.
0: Vos me lo dijiste.
1: Yo te lo dije.
0: ¿Qué me genera?
1: A vos te genera lo que tu herida haga aflorar.
0: Bueno, te recambio. ¿Cuál es mi respuesta hacia vos?
1: La respuesta va a ser la que sea. La respuesta puede ser, primero va a venir una reacción. Cuando se activa una herida viene una reacción o una respuesta. Y la reacción puede ser ataque, huida o parálisis. Son reacciones propias de supervivencia. Puede que vos me ataques, por lo que te dije, con algo que no es una palabra bondadosa, por eso vamos a hablar de las palabras bondadosas. Puede ser que huyas, por ejemplo, quedándote en silencio y empezás con una rumiación mental o no sé. Uh-huh. Pero te metés para adentro, cortás los canales de comunicación. O puede ser que te paralices, te quedes en modo pausa y no sepas qué hacer. Entonces, mientras tanto, no haces nada. Te mostrás como enojado, distante y nada más. Eso es lo que vos te puede pasar. Pero acá vamos al caso de que lo primero que tenemos que tener en cuenta cuando entramos en conflicto con un otro es que la herida ya estaba. Somos responsables de lo que decimos y de lo que no decimos, uh-huh, de lo que hacemos, de lo que pensamos y de lo que sentimos. Yo de lo mío, vos de lo tuyo. O sea, yo no soy responsable de que a vos te duela eso que dije.
0: Pero sí
1: soy responsable de lo que dije.
0: Entiendo, pero en el conflicto vos me decís que yo puedo reaccionar en la huida o en el silencio, cosa que no seguiría el conflicto. Porque
1: pero la relación se empieza a deteriorar.
0: Claro. Ahora, ¿qué pasa? Ahí intervienen las palabras bondadosas en el momento en que la cual yo te tengo que responder. Pues imagínate que yo no, ni huya ni me quede.
1: Claro.
0: Largue la bronca y te diga más cosas hirientes a vos.
1: Ok. Si vos largas la bronca y me decís más cosas hirientes, estás reaccionando.
0: Estoy reaccionando.
1: Desde la justicia. Me dijiste esto, que a mí me dolió, voy a imponer justicia, te digo esto. Te juzgo, te condeno, me convierto en tu verdugo también.
0: Claro. Yo soy así, pero vos también sos tal manera.
1: Y eso incrementa el conflicto.
0: Claro.
1: No lo soluciona. Vamos a tratar de buscarle la solución. Para ese lado ya sabemos que no. La violencia crece en un círculo infinito.
0: La voz se levanta, se dedica.
1: Por ahí no es porque cada vez vamos a estar más lejos, gritando más alto y no vamos a llegar a ningún acuerdo.
0: ¿Y cómo evitamos ese conflicto?
1: No se trata de evitar el conflicto.
0: No, el conflicto no. ¿Cómo se trata de...?
1: El conflicto surgió. Bueno. Lo que se trata es cómo lo resuelvo.
0: Claro, resolverlo desde el amor.
1: No, cómo lo resuelvo desde el amor. Primero, me tengo que hacer cargo de que yo acá tenía una herida y vos viniste con tus palabras y la tocaste. Eso te conecta con tu herida que es tuya. Primero hacerte cargo que es tuya.
0: Vos sos el receptor de la palabra.
1: ¿Qué tenés que hacer? Tenés que comunicarle al otro primero eso. Conectar con tu vulnerabilidad y comunicarle al otro que tocó una herida, porque por ahí el otro no, casi siempre no lo sabía. Entonces, si vos le decís, mirá,
0: me estás haciendo
1: eso
0: mal.
1: Que me dijiste me conecta con esto que me pasó a mí, que es muy profundo, me pasó en la infancia, ni siquiera te lo quiero contar porque me duele todavía, pero esta herida es mía, me hago cargo, la voy a trabajar, pero cuando vos decís cosas de este tipo, como que yo nunca termino las cosas, a mí me duele, porque tengo una herida de algo que me dijo en la infancia mi padre. Si querés abrir tu corazón, le contás eso, y entonces el otro ya va a saber cómo cuidarte.
0: Y en la magnitud de ese dolor...
1: Espera.
0: Sí.
1: Pero le estás dando una información muy valiosa sobre tu intimidad.
0: Me estás haciendo mal por esto.
1: Claro. Le estás dando una información muy valiosa sobre tu intimidad. Y así como le das la probabilidad de que si quiere después elija cuidarte, también le das la oportunidad de que si quiere después elija dañarte.
0: Claro.
1: Porque vos por estás dónde, mostrando tu vulnerabilidad.
0: Por dónde, claro, sé por dónde te puedo pegar.
1: Entonces ahí, esto es siempre desde tu lado que recibís esto y decís, acá me duele, es muy valioso. Porque aunque te muestres vulnerable, la vulnerabilidad es una fuerza que te permite conectar con el corazón del otro. Ahora, el otro lo puede usar a tu favor o en tu contra.
0: Bueno, pero en la medida...
1: Ahí ya después claro, tienes que decidir otro
0: tema. Pero en la medida que esa otra persona aproveche tu vulnerabilidad... No, no, vamos a hacerlo al revés.
1: Ah, bueno.
0: Que aproveche tu vulnerabilidad y te siga atacando por el lugar que te duele, te vas a dar cuenta de que esa persona...
1: No te está queriendo.
0: Que no te está queriendo, no te está a eso voy.
1: Sabiendo amar.
0: Le está sacando la máscara un poco.
1: Exacto, uh-huh. Exacto. Y eso no lo podemos nosotros manejar, lo que porque hace el otro.
0: Yo te amo, no te voy a herir exacto. Donde te duele.
1: Vos le das las herramientas para que cuide de vos o para que te dañe cuando vos mostrás tu intimidad de lo más profundo de tu alma. Entonces, supongamos que pasa una segunda vez. Porque la primera vez el otro te dice, uy, no, discúlpame, te lo dije porque claro. Como un chiste, o te lo dije, bueno, está bien, ahora ya sabes que me duele, no lo vuelvas a hacer. Vos tenés que hacer un pedido, no lo vuelvas a hacer,
0: claro. Porque
1: eso a mí me duele.
0: Discutamos de otra manera, pero no,
1: y
0: no
1: por ahí. Y ahí estás generando un puente para la reconciliación. Uh-huh. Ahora, ¿qué pasa si el otro pasa una semana y vuelve a decirte algo?
0: Y aprovechó tu vulnerabilidad, ya sé que está ahí, por ahí te duele.
1: Ya sabe que ahí está tu herida, bueno. ¿Qué hacer? Porque vos ya le avisaste que acá tenías una herida. Y vino y ¡pum! Otra vez. Bueno, ahí te queda algo para hacer. ¿Qué sería? La retirada. Porque vos ya sabés que hay alguien consciente de dónde te duele la vida y ahí va y toca. No para sacarte y para ayudarte a salir adelante, sino para herirte. Entonces, esa persona ya está mostrando cómo se relaciona. Y eso no depende de vos, depende del otro. Si vos te quedás y perdonás, y te quedás y perdonás, y te quedás y perdonás, vos estás metiéndote en un vínculo tóxico de abuso emocional, del cual después es muy difícil salir y muy, muy doloroso. Pero como nosotros solamente somos dueños y responsables de nuestros actos, el siguiente acto es retirarme de un vínculo así, porque no me va a hacer bien nunca.
0: Una sola oportunidad.
1: Vos ya le avisaste.
0: Y no podés, si lo amás, decirle...
1: Claro, te dije, pero si vos lo amás...
0: Te dije que no me toques por acá porque me está doliendo mucho.
1: Por ejemplo...
0: Y podría utilizar también la palabra del como cuándo. Es decir, ¿cuánto me duele esta herida?
1: Sí.
0: Si la persona conoce, te conoce, vos le podés usar la técnica del como cuándo, es decirle...
1: Me duele como
0: cuando te acordás que pasó lo de tal... Entonces el tipo magnifica o le da magnitud a tu dolor.
1: Bien. Supongamos que ya hiciste eso.
0: Lo dijiste la primera vez.
1: Ya hiciste eso.
0: Yo voy y te lo digo de nuevo.
1: Y bueno.
0: Ya tengo mal.
1: Si vos ya sabías que me duele como cuando esto...
0: Sé por dónde tocarte.
1: Ahí está. Entonces, si yo me quedo y te perdono, estoy habilitando que lo vuelvas a hacer. Porque después... Me quedo y te perdono.
0: Pero si le digo,
1: y después me quedo y te perdono. Y eso genera en nuestras redes neuronales un acostumbramiento. Entonces vos ya sabés que aunque hagas este daño, la otra parte te perdona. En la segunda vez, como decís, pero una sola vez vas a permitir que el otro se equivoque, es que el otro ya no se está equivocando, el otro ya está eligiendo qué decir.
0: ¿Por dónde quiere ir?
1: ¿Por dónde vos tenés que abrir los ojos a eso.
0: ¿Cuál es tu franco débil?
1: Claro. Uh-huh. ¿Qué pasa? Vos podés plantear un resarcimiento. Bueno, está bien. Te creo que te hayas vuelto a olvidar. Ponele, porque yo te amo y te creo que pudiste
0: olvidarte. Pero la próxima vez te tiro un plato por la
1: cabeza. ¿Próxima? No,
0: ¿qué
1: próxima? No hay próxima.
0: Ah, no hay próxima vez.
1: Ahora, para resarcirme de este dolor que volviste a tocar, quiero que me invites a unas vacaciones. Por ejemplo. Porque eso te va a costar y lo otro no te costó. Decir algo sin que te ocasione ningún esfuerzo
0: ¿No podés, en lugar de pedirles vacaciones, decirle, te pido que me pidas disculpas?
1: Y cuando uno pide que el otro te pida disculpas, no van a ser muy
0: genuinas, que te disculpes.
1: Sí, eso sí.
0: ¿Te las puedo llegar a aceptar o no? No sé.
1: A ver, estábamos hablando de...
0: Escúchame, me volvés a herir.
1: Pero estábamos hablando del supuesto que el otro ya te había venido a pedir perdón por sí mismo. Si no te pide perdón, no hay arrepentimiento.
0: Ah, bueno,
1: ¿qué te vas a quedar?
0: Partamos de la base que ya previamente
1: ya te pidió perdón, claro.
0: Ah, bueno, eso no lo habíamos hablado.
1: Bueno, por eso. Se
0: habíamos
1: supone
0: dicho
1: que
0: del primer, no la herida, y después nos dijimos cómo lo solucionábamos.
1: Claro, bueno.
0: Que se solucionaba con una
1: disculpa. Pidió perdón, pero después lo volvió a hacer.
0: Bueno, sí, está bien.
1: Bueno, entonces, si lo volviste a hacer, sabías que a mí me duele, y me volvés a pedir perdón, y yo te perdono como si nada, va a volver a pasar, y va a volver a pasar, y eso se torna en un vínculo tóxico donde una parte sufre y la otra la pasa bomba.
0: Eso pasa, por ejemplo, con las parejas golpeadoras.
1: Sí, a todo nivel, los vínculos.
0: Que luego de la agresión piden disculpas y la mujer acepta, o la mujer, o el hombre.
1: O el hombre. El circuito se va.
0: Otra minoría, ¿no?
1: Sí, pero el circuito ese se va fortaleciendo en ambos cerebros. Se van grabando esas huellas de que si yo hago este daño, después esta parte me perdona. Pido perdón y me perdona. Vuelvo a hacerlo, total, pido perdón y me perdona. Se arma un circuito que cada vez es más sólido y más difícil de desarticular a nivel biológico, porque se formaron las redes. Entonces hay que, por eso te digo, vos me decías, pero una sola vez se equivoca, la segunda nomás, y bueno, pero la segunda ya era conciencia. Y si no tuvo el cuidado de saber qué palabras a vos te hieren, no te está teniendo muy en cuenta la otra parte. Entonces vos tenés que cuidarte. ¿Cómo te cuidás? Pidiendo un resarcimiento, por ejemplo, esas vacaciones. Ya al otro, la tercera vez que te diga, le va a costar algo, ¿no? O algo que no le guste hacer y que le cueste. No sé. Por ejemplo, ir a visitar a mis parientes y vos no querés, no te gusta, bueno, tenés que ir ahora porque claro, hiciste otra vez esto. Algo que no es un trueque, es un
0: autocuidado. O quiero que te quedes a cenar conmigo y no vas al partido de fútbol
1: claro,
0: con tus amigos.
1: Eso te cuesta. A ver si es tan cierto tú. Arrepentimiento, si se queda con ganas, es que sí es cierto y sí quiere conservar la relación a los amigos del fútbol.
0: Pero no te garantiza que no lo vuelva a hacer.
1: Nada te garantiza que el otro actúe como vos querés. Nada, nada, absolutamente nada. El otro va a actuar como quiere, como puede, como le sale. Pero nosotros somos los que tenemos que velar por nosotros mismos. No hay alguien que va a venir a hacer tu parte. Y cuando nuestra parte es cuidarnos y cuidarnos de lo que nos duele, y a veces tenemos que retirarnos de algún vínculo, por más amor que sintamos por esa persona.
0: Pero si vos dijiste, nos quedamos a cenar y no vas a ver el partido de fútbol, con tus amigos no vas, y lo hace, eso tampoco te calma la herida, te la pegó.
1: Es que la herida, bien, bien por la pregunta, la herida no te la provocó él, la herida es tuya.
0: No.
1: La tocó, se activó la herida. Pero la herida es tuya y vos tenés que trabajar en terapia, en el autoconocimiento, en la manera de sanarla, tu herida, vos. El otro no te va a venir a sanar la herida. Pero vos lo que estás haciendo es, hey, yo me quiero vincular con vos y no quiero que me toques la herida. Yo me ocupo de esta herida, pero a mi tiempo.
0: Claro, pero no me pegues en el lugar que me duele.
1: No me pegues ahí porque lo estás haciendo vos a eso. Y yo me cuido del daño.
0: Ahora, si vos... la otra parte que estás con herida. ¿Sabés cuál es mi herida? ¿No me podés atacar de la misma manera que yo te ataqué para que me duela de esa forma?
1: ¿Y a dónde llegamos?
0: Ah, no, llegamos a una relación tóxica en la cual...
1: Llegamos a una guerra.
0: Claro, es un ring.
1: La bandera de la guerra, ¿no?
0: No, pero te quiero decir, para marcarte el dolor, quiero decir, porque vos me estás hiriendo.
1: No,
0: porque
1: no.
0: Yo no te digo que vos sos tal cosa.
1: Claro, ¿y qué estás haciendo?
0: Sí, es la bronca que te agarra en ese momento.
1: Claro, estás.
0: No sé.
1: Estás escupiendo. Por eso, ese es el camino de la venganza.
0: Yo no te digo que vos sos petiso y que te molesta, por ejemplo.
1: Bueno, ese es un camino. Tenemos dos caminos después de este conflicto y todo. Tenemos el camino del perdón y tenemos el camino de la justicia. El que me estás proponiendo es el de la justicia, que tiene venganza, resentimiento, ira, odio.
0: Defensa a lo tuyo.
1: Sí.
0: ¿No? Para atacando al otro.
1: Rencor. Tiene cosas que no nos van a llevar al amor. El camino del perdón nos lleva al amor. Pero para perdonar...
0: Ah, ya ahí voy.
1: Tengo que dejar el pasado en el pasado. Hay una frase de Bert Hellinger que es muy potente y que cada vez que decidimos perdonar, tendríamos que meditarla. Él dijo, el pasado es pasado cuando queda en el pasado. Si yo lo traigo al presente reclamándote que el año pasado vos me hiciste esto y hace 5 años te acordás que me hiciste esto otro, yo lo estoy trayendo a este presente que puede ser maravilloso, puede ser sano entre nosotros, y no, lo estoy arruinando, lo estoy agarrando.
0: Pero entonces eso destruye el concepto de perdono pero no olvido.
1: Una cosa es perdonar y otra cosa es querer reconciliarnos.
0: Pero por eso te digo, pero esa frase de perder, yo te perdono, pero no te olvido lo que me hiciste. Sí,
1: pero si es dejar el pasado para en el mí presente. Eso está todavía ligado, no claro. Al perdón, sino a la justicia.
0: Claro,
1: a la,
0: claro, al exactamente.
1: Deseo de venganza, decir, te la voy a cobrar.
0: Te perdono, pero no me olvido lo que me hiciste.
1: Desde la justicia yo quiero que el otro pague su error. Que lo pague caro. Y me convierto en su verdugo. Sigo sosteniendo el resentimiento. Estoy alerta a ver cuándo vuelve a cometer la falta.
0: ¿Y cuándo el perdón es sincero, entonces? Cuando el pasado no lo traigo al presente.
1: Cuando el pasado lo dejo en el pasado y le digo a la otra persona, sos tan importante para mí que esto lo voy a perdonar y lo voy a olvidar sin quedarme aprendiendo lo que me trajo. ¿Y qué me trajo? Que yo antes no te expresaba mis sentimientos cuando me hacías algo que me dolía. Ahora te lo voy a expresar. Y cuando te lo exprese no te va a gustar. Pero vamos a reeditar siempre el presente actual. No desde traerlo, no desde sumar más carga. ¿Vos querés estar conmigo? Esto vas a tener que modificarlo, vos. Yo no voy a tener que decirte, tenés que modificar tu manera de expresarte conmigo. Si no la modificás, me estás diciendo que no querés la reconciliación. Yo sí la
0: pero
1: quiero,
0: tirás entonces no voy a traer. Tirás la responsabilidad a mí que tenga que cambiar.
1: No toda. Vamos por parte.
0: ¿Cuál es tu aporte?
1: La tuya. Mi aporte es que no perdón. Traigo el pasado
0: es
1: al presente.
0: El
1: no solamente. Es el perdón y es que no traigo el pasado al presente.
0: Perdón y olvido sería.
1: No. Perdón y la decisión de no traer el pasado al presente. Bueno. De no reclamar por lo que ya pasó porque confío en que vos querés aprender tu parte. Yo aprendo la mía. La mía es cuando me viene y te acordás cuando... Estoy haciendo un esfuerzo para que esta relación crezca y continúe. Pero vos tenés que hacer el tuyo. Yo hago el mío, vos el tuyo.
0: ¿Se puede olvidar de esa manera?
1: Olvidar no. Olvidar no. Es asumir
0: que no elegiste, lo voy a traer de nuevo al presente.
1: Asumir que elegiste la relación por sobre los errores del pasado.
0: Pero la primera imagen que te llega es esa.
1: Sí, te llega.
0: Que tenés que morder los labios para no
1: claro,
0: sacarlo.
1: Y ese es tu esfuerzo y tu compromiso. Ese es tu compromiso.
0: Mi perdón es no poder... no te lo puedo decir.
1: No te lo elijo decir.
0: No te lo elijo decir, pero me acuerdo.
1: Puedo, pero elijo no hacerlo. Porque sé que eso no va a construir, va a destruir.
0: Qué difícil.
1: Y bueno, pero por eso...
0: Ese es tu aporte. Y el mío en recibirlo.
1: Y el tuyo es... No, el tuyo es cuando te viene a decirme algo que me toque la herida, hacer lo mismo. ¿Cómo se lo digo?
0: Le estás proponiendo la misma actitud.
1: Claro, a vos te va a costar mucho eso.
0: Si a mí no me vuelvas a decir la herida que me pide.
1: Si a vos te educaron en una familia donde todo el mundo se burlaba de los defectos del otro, a vos eso te va a costar. Porque te sale natural.
0: Claro.
1: Como a mí, si me educaron en una familia donde siempre se victimizó el que la víctima se victimizó y echó la culpa y se quedó en esa postura, nunca asumió la responsabilidad de decir, che, si esto me hace mal, yo me retiro. Yo asumo que voy a perder esta amistad o este vínculo familiar o esta pareja porque no quiero ser tratada así.
0: Claro.
1: Pero para eso hay que ser adulto. Y hay que decidir, pierdo algo y gano paz en un vínculo que va a estar vacío por un tiempo hasta que llegue otra amistad u otra pareja, pero no voy a permitir el maltrato.
0: O sea que en ese conflicto, un poco como resumen, es o voy por la justicia y seguimos atacándonos.
1: Y venganza, resentimiento.
0: O voy por un perdón
1: ira,
0: sincero.
1: Voy por un perdón, sincero,
0: verdadero.
1: Que tienda a reconstruir el vínculo. Y por supuesto que ese vínculo después va a ser más sano
0: si
1: y va a estar más
0: querés,
1: enriquecido si claro, las dos partes...
0: Si es que querés permanecer en la relación del amor con esa parte.
1: Sí, pero las dos partes tienen que querer.
0: Bueno, pero la otra es decir, me volviste a herir, chao, fuera. No quiero te
1: bueno,
0: quiero más en mi vida.
1: Ese es otro camino, el del perdón, pero la no reconciliación. Yo te perdono, Mario. Esto me tocó mi herida, pero yo no quiero volver a expandir.
0: Claro, exactamente.
1: Prefiero estar... lejos y así estamos bien. Me olvidé el pasado que no el pasado, pero de aquí en adelante yo quiero una vida más pacífica y tal vez no te voy a invitar a lo que siempre hacíamos. Ya está. Te perdono. Pero igual me retiro. Porque reconciliarme, capaz para mí, implicaría que yo esté en modo supervivencia a tu lado. Por si vuelve a venir eso. Porque ya vino una, vino dos, te lo dije, y vino tres. Y es mucho para mí. Yo considero que no tengo ganas o la fuerza para estar todo el tiempo defendiéndome o hurgueteando en mi herida tan profundo cada día, y prefiero que nos veamos una vez por mes, que así estamos bien.
0: Claro, claro.
1: Por ejemplo. Y no significa que no te perdone de verdad, porque el perdón, ¿a dónde nos lleva? A la liberación del resentimiento, del deseo de venganza, de la ira. El perdón libera eso y me permite un amor puro otra vez, aunque sea a la distancia que mi propio campo emocional me permita, mi propia autogestión emocional me lo permita hoy. Capaz que aprendo a gestionar mis emociones y dentro de un año, si vos me decís eso mismo, me río con vos. Porque yo aprendí a gestionar este dolor que tenía acá. Esta herida la convertí yo misma curándola en cicatriz. Y entonces vos vas a venir, vas a pegar acá y no está sangrando, no está la cascarita, no duele, no se quiebra. Hay cicatrices.
0: Yo no puedo ir por ese lado.
1: Che, Mario, vos no cambiaste nada, ¿eh?
0: Me seguís pegando
1: desde el medio. Pero ahora me puedo reír y, claro, y dale, vamos igual a tomar algo. No pasa nada.
0: Ahora, ¿se puede pedir perdón? ¿Se puede ofrecer el perdón sin que el otro se disculpe?
1: Sí que se puede. Si a vos
0: porque
1: te
0: a vos
1: sirve,
0: te libera.
1: A vos, si a vos te sirve, a vos te libera del rencor.
0: Pero sabés que el otro no lo va a recibir.
1: Pero a vos te sirve, pero a vos te sirve. A vos te sirve para liberar tu alma de la herida, del resentimiento.
0: A vos te sirve.
1: Del deseo de venganza, claro.
0: Perdonar te sirve a vos.
1: Perdonar le sirve al que perdona. Y también al otro, si el otro se arrepiente. Si el otro no se arrepiente, es como si nada.
0: Te libera a vos.
1: El perdón es un camino hacia el amor. Y también nos conecta con nuestra humanidad, porque siempre nos vamos a estar equivocando. Es la manera de evolucionar también. Me equivoco, aprendo lo que tengo que aprender, quizá tengo que aprender a comunicar lo que siento. El otro no sabía que a mí esto me dolía, porque nunca antes se lo dije y no lo puede adivinar. Entonces se lo digo, me ayuda a conectar con mi vulnerabilidad. Sí, yo acá tengo, esto me duele, por ejemplo. Pero si esto, ¿cómo te va a doler si te hice un chiste? Bueno, para vos es un chiste, para mí toca una herida y me duele. Te lo quiero expresar para que no lo vuelvas a hacer. Ese desnudarse ante la vulnerabilidad propia con un otro va a generar que nuestra relación sea más profunda también.
0: Seguro, seguro.
1: Y si por vos es respetado esto que a mí me pasa, nuestra amistad va a crecer. Se va a enriquecer después de esta situación conflictiva. No se va a disminuir la calidad.
0: Qué profundo que es el análisis que estamos manejando, que siempre hubiera sido una receta de lemon pie, por ejemplo. Porque esto nos hace trabajar hacia adentro. Vuelvo a decirte lo mismo. Después quedamos como inquietos por decir, bueno, yo he pasado situaciones de crisis, así de relación con otra persona, ¿y por qué no actué de esta manera?
1: Pero porque lo sabemos.
0: Porque, claro, ¿y por qué reaccioné mal cuando me tocaron una herida que era propia y que no la sabía la otra persona?
1: Y vos no le dijiste, che, acá me duele. Claro. Entonces, siempre lo que tenemos que mirar en estas charlas es, ¿qué puedo hacer yo por mí? Porque por el otro no podemos hacer nada.
0: Exacto.
1: Entonces, ¿qué puedo hacer? Bueno, ahora puedo mirar mi herida y puedo avisarle a mis otros amigos, porque esta amistad ya la perdí, que acá tengo una herida que con esto no. Y se lo digo antes. Y si la persona quiere y te quiere construir un vínculo sano,
0: no te va
1: a decir nunca eso. Porque vos ya le avisaste previamente. Es allanar el camino, es vivir una vida más sana.
0: ¿A uno la ira no se le puede escapar?
1: Se le puede escapar.
0: Pero pide disculpas.
1: Puede pedir disculpas rápidamente. Y ya está.
0: Porque sabe que
1: te ve, te mira, vio que claro, te dolió. Uy, cierto que vos me habías dicho esto. Perdóname, un abrazo. Ya está. Pero para eso yo tuve que expresar algo de mi intimidad. A mí esto me duele. Tuve que conectar previamente con mi vulnerabilidad. Hay cosas que me duelen. No soy un robot una mujer perfecta. Hay cosas que me duelen. Y te las digo para que podamos seguir construyendo nuestro vínculo.
0: Ahora, la concepción bíblica de se perdona 7 veces, no, se perdona 70 veces 7, es muy, muy discutible.
1: No sé, bueno, Jesús lo dijo.
0: Por supuesto,
1: yo Jesús, ¿no?, lo amo, lo admiro.
0: Está bien, como no somos Jesús, aspiramos a serlo.
1: Yo me considero...
0: aspiramos, pero te quiero decir,
1: sí,
0: que se perdonar 70 veces 7, me parece que viene en otro contexto.
1: Perdonar y aprender. Y capaz que lo que tenemos que aprender es a retirarnos de lo que todavía no podemos gestionar internamente si me quedo al lado de esta persona. Que no es la huida. No estoy huyendo
0: del
1: conflicto.
0: No.
1: Lo estoy enfrentando, claro. Y estoy sabiendo que a tu lado, cuando a vos te pasa esto y me decís esto, a mí me lleva a un lugar de una herida que no quiero seguir hurgueteando. Si ya sé que fue así, ya sé que no pude hacerlo de otra manera, pero hoy quiero hacerlo de otra manera.
0: Aparte, esa relación ya no me genera nada.
1: Sí, me genera dolor. No,
0: claro,
1: me quiero quedar.
0: Pero no la misma relación que tenías antes. No te genera amor. No querés seguir luchando por mantener la relación.
1: Es que si tenés que luchar, por ahí no es. Una relación sana donde las dos partes quieran construir,
0: es dar y tomar.
1: No es desde la lucha. Es desde la ayuda mutua, desde la reciprocidad, desde el respeto. Si yo te estoy diciendo, ya habíamos hablado de las claves para una relación sana, si yo te estoy diciendo que acá me duele y vos volvés a pegar ahí, no me estás respetando.
0: Claro.
1: Entonces, ¿para qué me voy a quedar? Si yo nunca te toco la herida que me contaste y vos sí, no es recíproca la relación. ¿Para qué me voy a quedar?
0: Uh-huh.
1: Siempre preguntarme a mí, ¿qué hago yo acá? Si esto, en lugar de darme amor y crecimiento, me duele. ¿Qué estoy haciendo acá?
0: Y en el momento,
1: ¿qué me estoy haciendo acá?
0: Y en el momento de la pelea, de la crisis, ¿hay que pensar todo esto?
1: No,
0: nuestro ego hace que reaccione, por ahí pida disculpa y después me lo replantee.
1: Está buenísima esa pregunta. Es muy difícil.
0: Claro, porque es muy fácil.
1: En ese momento.
0: Con el diario del lunes. Es muy fácil hablar de la selección argentina porque ganó
1: claro.
0: Ayer. Pero estábamos atentos a cómo iba a ser el partido. En cambio, después del partido uno puede decir, sí, yo tendría que haber perdonado, tendría que haberle... Pero en ese momento, ¿qué es nuestro ego el que nos saca el indio de adentro?
1: Sí, y la respuesta... no es una respuesta. En ese momento brota la emoción.
0: Es contar hasta 10, como dice el gurú.
1: Brota, ¿no?, la emoción, por ejemplo, de ira, y vos querés atacar. Esa ira viene de una impotencia que en la infancia no dijiste lo que ahora sí vas a decir. Y no es tu padre, es otra persona. O sea, en ese momento es reacción. La reacción te va a llevar al círculo de la violencia. No conviene. En ese momento, como... viene todo ese volcán a punto de hacer erupción, lo mejor que podemos hacer es tomarnos un tiempo afuera, retirarnos de la escena.
0: Que ya lo habíamos hablado también.
1: Sí. Retirarnos de la escena, pero hay que decirle algo al otro. Mira, me voy un ratito afuera porque necesito respirar. No importa si no le explicas nada porque todavía estás, el volcán está por explotar. Pero vos necesitás un tiempo afuera, retirarte para sentir, y tenés que sentir la ira. No tenés que reprimirla, tenés que sentirla. ¿Por qué tanta ira? Porque en un momento quise decir algo, me quise defender y no pude. Y te va a venir, ahí te viene. Cuando mi papá me dijo tal cosa y yo me quedé callada, lo que me dolió eso. ¡Uah! Eso es con vos, vos con vos. Vos con tu niña, vos con tu niño.
0: ¿Y qué hay que ir? ¿Agarrar una almohada y gritar adentro de una almohada para que nadie te escuche?
1: Si querés.
0: Meterte abajo del agua y llorar abajo del agua.
1: Lavarte la cara con agua fría.
0: Claro. Y cuando volvés como...
1: Pero tal vez le decís mañana vamos a hablar de esto, porque ahora no puedo. Pero no me quedo enojada con vos. Necesito reordenar. Ya con eso, y el otro tiene que respetar mínimamente eso, vos tenés, te das tiempo.
0: Ah, pero te vas porque sos cobarde.
1: Bueno.
0: Porque no te animás a... ¿Cómo sé para volverte?
1: Ahí el otro te está ofreciendo y convidando a estar... está en el círculo de la violencia.
0: Claro, no está con el círculo de la violencia, claro.
1: Si vos querés salir, te tenés que ir de la casa. o ir del lugar en donde están.
0: O de este tema
1: voy
0: no
1: a hacer un mandado.
0: De este
1: ahora.
0: Tema no quiero hablar.
1: Porque si ya elegiste este tema no quiero hablar y el otro viene, mejor te vas a hacer un mandado. Mejor buscas tu autoprotección.
0: O son las 2 de la mañana, están todos cerrados.
1: Te vas a cargar nafta.
0: Vas a los lugares donde estás.
1: Claro. ¿Qué sé yo?
0: Bueno, me voy a bañar, por ejemplo.
1: Uno tiene que aprender a cuidarse.
0: ¿Por qué no?
1: Pero a veces es difícil. Uno tiene que aprender a cuidarse a sí mismo. Uno tiene que aprender a cuidar sus heridas y cuando pueda sanarlas, irlas sanando. Que vos te quedes ahí empeora todo. Empeora el cuadro tuyo propio interno, empeora el cuadro de tu niña o tu niño, empeora la relación con el otro, empeora todo. Uno tiene que poder, uno mismo tiene que poder decir, yo no quiero permanecer en el círculo de la violencia. Quiero permanecer en el círculo del amor y para eso, en este momento, necesito retirarme.
0: Por eso, esto me ratifica que siempre para pelear se necesitan dos.
1: Sí.
0: Mientras aunque, uno se retire, no que se retire que no por huya. Huida.
1: Exacto.
0: Claro, no por huida.
1: La diferencia entre la retirada y la huida es que la huida es porque no me queda otra, escapo, porque no sé cómo resolverlo. La retirada es, te digo, ahora no.
0: Claro, no te estoy dando la razón.
1: No.
0: Ahora no lo voy a discutir.
1: Ahora no voy a hablar porque no puedo. Después, cuando esté en calma, te voy a decir lo que ahora no me va a salir bien y no quiero que me salga mal, porque quiero cuidar nuestro vínculo. Eso es una retirada momentánea, temporal.
0: Pusiste la mano así, ponela de nuevo, ponela de nuevo.
1: Choque los cinco.
0: Lore, nos vamos, mira, se me fue el tiempo, pero es como para plantearlo, para evaluarlo y para practicarlo.
1: Para practicarlo. Que nos queden tips. La próxima vez que tengas un conflicto con alguien, proponele que te vas a retirar hasta que organices tus emociones.
0: Si es que no la tenés armada. Si la tenés armada, bueno.
1: En el momento del volcán.
0: En el momento del volcán, difícil. El volcán te tapa todo el razonamiento.
1: A veces, ¿no?, el volcán es la ira porque tenés un mecanismo de ataque. Pero a veces el volcán es la parálisis. Te quedás congelada y no digo nada. Eso también amerita una retirada. Es decir, mira, por ahora prefiero no hablar.
0: Claro.
1: Mínimo. Para que vos estés decidiendo que es una retirada y no una huida, hasta que te organices.
0: Así que bueno, los lenguajes del amor.
1: Otro de los lenguajes del amor, un pedacito de los lenguajes del amor.
0: ¿Sabes cuáles son los lenguajes de la radio?
1: ¿Cuáles son?
0: Cuando alguien te hace así, ¿qué es?
1: Redondeando.
0: ¿Cerrando? Bueno, ya me están apretando del otro lado porque se me está yendo el tiempo. Lore, gracias, en serio.
1: Gracias, María.
0: Nos encontramos el jueves que viene.
1: Bueno.
0: Y mientras tanto, a seguir pensándolo esto.
1: Y si podemos aplicar
0: en
1: algo.
0: En la próxima pelea me voy a acordar, o me voy y me quedo 15 días fuera, o espero que me inviten a comer, como dijiste por ahí en una de esas, como
1: pedido,
0: disculpa y como
1: pedido.
0: Perdón. Ah, yo le tengo que pedir.
1: Si te piden perdón, está bien, te perdono, pero tenés que resarcirme con esto.
0: Ah, bueno. Ojo que si me viene por mi lado, tengo que pensar si la tarjeta de crédito está vigente o no. Vamos a la pausa.
1: O cuidar tus palabras.
0: Bueno, ya no, se nos vamos al cierre, ¿te parece? Cerramos el streaming y hacemos el cierre del programa. Gracias.

Bueno, apenas faltan dos minutos para las 12 del mediodía. Qué lindo tema hemos tocado con Lorena. Pero nos tenemos que ir, ¿eh?, en este primer día de octubre. Gente, muchísimas gracias. Apostamos a que si el cielo permanece nublado, para que el sol salga un ratito a la tarde, ¿eh? Mirko Carretero en la musicalización, operación técnica. Mi nombre, Mario Tetti. Y juntos, intentando hacer la mejor mañana salteña. Nos encontramos mañana sin falta, último día de la semana, con fuerza, con ganas y sobre todo con agradecimiento. Gracias a la vida, gracias.

0: no creo que voy a poder llegar. Estoy como que estoy un poco enfermo, mano, de verdad. Estoy, me levanté. Ya lo no. Ya me vieron ayer como va a estar enfermo. ¿Qué va? Mira,
1: no creo que voy a poder llegar. Mi perrito se perdió de nuevo, tiene sangre y se perdió, mano. Qué cosa más loca, ¿verdad? Por segunda vez.
0: Mala mía, sorry. Bye.

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0: Muy buenas tardes, queridas hermanos, queridas hermanos. Sean todos bienvenidos al programa de Bienaventurados. Yo soy Rocío y a mi izquierda está Néstor.
1: Buenas tardes, ¿cómo estás, Rocío?
0: Todo bien.
1: Buenas tardes, oyente. Buenas tardes, Renzo. Me estoy recién acomodando. Me estaba olvidando el micrófono.
0: Sí, yo le hacía señas a Renzo para arrancar y Renzo me hacía señas de que Néstor tenía el micrófono en la quiaca, básicamente.
1: Más o menos, por ahí.
0: Por ahí, más o menos.
1: Exacto.
0: Por esos lados, así que bueno. Bueno, hoy va a ser un programa, iba a decir tranquilo, pero no sé si voy a estar tranquilo después de leer lo que vos tenés pensado hacer. Pero bueno, hoy invitados no tenemos, así que hoy vamos a tener libre albedrío, al menos en nuestras lenguas. Sí. Vamos a poder estar hablando libremente.
1: Exacto.
0: Porque el programa pasado nos limitamos bastante debido a que en la segunda hora nos visitaron algunos de los miembros del grupo de jubilados autoconvocados. Así que bueno, exacto, vamos a ver qué es lo que nos depara en este programa en el día de hoy, porque a veces uno propone y Dios te dice, vamos por otro lado. Así que vamos a ver.
1: Dios dispone, digamos, ¿no?
0: Claro.
1: Sí, sí, es cierto, sí, tenés razón.
0: Uno quiere ir por un camino, Dios dice, no, vayan por este otro, así que
1: claro.
0: Vamos a arrancar este programa, primero y principal, saludando a nuestra Madre María y pedirle para que ella sea, como siempre, la que conduce el programa y no nosotros dos.
1: Muy bien.
0: En el nombre del Padre, del Hijo, del Espíritu Santo. Amén. Dios te salve María, llena eres de gracias, el Señor es contigo. Bendita tú eres entre todas las mujeres y bendito es el fruto de tu vientre, Jesús. Santa María, Madre de Dios, ruega por nosotros pecadores, ahora y en la hora de nuestra muerte. Amén. En nombre del Padre, del Hijo, del Espíritu Santo. Amén. Bueno, ya habiendo dado por comenzado el programa del día de hoy, vamos a escuchar lo que Dios nos tiene para decir.

un hermoso, un feliz, un bendecido día. En este primer día del mes de octubre, damos gracias a Dios por este nuevo mes que nos regala, que podemos compartir. Primero de octubre, día en que recordamos a Santa Teresita del Niño Jesús y compartimos del Evangelio según San Lucas. En aquel tiempo el Señor Jesús designó a otros 72 y los envió de dos en dos para que lo precedieran en todas las ciudades y sitios a donde él tenía que ir. Y les dijo: la cosecha es abundante, pero los trabajadores son pocos. Rueguen al dueño de los sembrados que envíe trabajadores para la cosecha. Vayan, yo los envío como ovejas en medio de lobos. No lleven dinero, ni alforja, ni calzado, y no se detengan a saludar a nadie por el camino. Al entrar en una casa, digan primero: que descienda la paz sobre esta casa. Y si hay allí alguien digno de recibirla, esa paz reposará sobre él. De lo contrario, volverá a ustedes. Permanezcan en esa misma casa, comiendo y bebiendo de lo que haya, porque el que trabaja merece su salario. No vayan de casa en casa en las ciudades donde entren y sean recibidos, coman lo que les sirvan, curen a sus enfermos y digan a la gente: el reino de Dios está cerca de ustedes. Pero en las ciudades donde entren y no los reciban, salgan a sus plazas y digan: hasta el polvo de esta ciudad que se ha adherido a nuestros pies, nos acudimos sobre ustedes. Sepan, sin embargo, que el reino de Dios está cerca. Les aseguro, en aquel día Sodoma será tratada menos rigurosamente que esa ciudad. Queridos amigos, queridos hermanos, esto es palabra del Señor. Este día en que recordamos a Santa Teresita, recordamos su simpleza, su sencillez para encontrarse con Dios. Hoy Jesús justamente nos va a recordar que lo más hermoso y más simple de ser discípulo de él justamente es lo sencillo, ¿no? Lo humilde, lo básico, si querés, de la vida, donde uno también se encuentra con Dios. Que no hace falta hacer grandes cosas o grandes propagandas, porque digo, no hace falta. Es la fidelidad cotidiana de lo sencillo, y venimos a decir hasta lo tonto de tu vida y de tu rutina, con decir: che, siempre lo mismo, esto, que levantarme, que el laburo, que los pibes, que el estudio, que las paco, que la casa. Eso que a veces nos quema y nos cansa la cabeza, es ahí donde realmente transformamos el mundo, ¿no? Eso que nadie ve, eso que nadie aplaude, eso que nadie saca foto, digo, eso, ¿no? Porque el mundo se transforma ahí, de lo sencillo y lo pequeño de cada día. Si cada uno de nosotros haríamos de corazón eso simple y sencillo de cada día, sería hermoso. Entonces, hoy creo que el compromiso es ese, ¿no? Confiar realmente en esa presencia de Dios, que me dice: che, mira, no te preocupes de lo que tenés, de lo que no tenés, de lo que falta, no te preocupes de eso. Simplemente preocupate de poner el corazón en eso que es tu vida hoy, y te aseguro que te va a cambiar totalmente. Así que le pedimos hoy a Santa Teresita, Niño Jesús, que nos dé ese amor, esa simpleza, esa sencillez para las cosas de Dios, pero también para el prójimo, para vos, para tu familia, como siempre. La bendición, en nombre del Padre, del Hijo y del Espíritu Santo.

del 1 al 12, vayan y anuncien. Y aparece el término designó. El propio Jesús acomodaba su agenda, su intensa agenda, y su propia vida con regularidad para estar a solas con su Padre. Era el Hijo de Dios. Podría haber dicho, yo no necesito orar, soy el Hijo de Dios. Y sin embargo, siempre el Evangelio nos recuerda que, muy de madrugada, cuando todavía estaba a oscuras, Jesús se iba a un lugar solitario donde se ponía a orar. Como decía un cura importante para mi vida, hoy tengo un día muy ocupado y tantas cosas por hacer, así que sí o sí tengo que estar a las 4 a.m. de la madrugada orando, pidiendo dirección para este día. La ocupación demanda que oremos más, porque la ocupación hará que cometamos errores ante tanta demanda y concretar negocios que no deberíamos haber hecho o deberían ser, o relacionarnos con personas que nos complicarán. Todo eso ocurre con un ajetreo acelerado, olvidándonos de orar. Y aparece la cosecha. Una tormenta secreta puede ser a veces un infierno, porque cuando pasamos por una tormenta visible, y saben tus amigos o seres queridos que tienes cáncer o cáncer, o relacionarnos con personas que nos complicarán, todo eso ocurre con un ajetreo acelerado, olvidándonos de orar. Y aparece la cosecha. Una tormenta secreta puede ser a veces un infierno, porque cuando pasamos por una tormenta visible, y saben tus amigos o seres queridos que tienes cáncer o que te estás separando o que tu hijo está con problemas de adicción, alguien te alcanza un paraguas para estar consciente de, bueno, porque sabe lo que es tu sufrimiento, tu dolor. Pero si nadie sabe que estás en problemas, suponen que tal cual es tu apariencia externa. Y así te sientes por dentro. Entonces eso cree la gente cuando no contás tus tormentas internas. Las tormentas secretas

0: sin traumas internos que uno sufre cuando alguien está celoso de tu auto, sin saber que estás retrasado en 3 pagos y que casi no lo podés mantener. Hay hermanos que envidian una parroquia sin saber la presión que lleva ese cura. Por eso, por nuestra salud mental, tenemos que saber que la gente ama u odia el don y por eso ignora tus tormentas. Por eso el reseteo es un tema privado y hay que cambiar la mente a una nueva normalidad. Mira, conocí una mujer que estaba en abuso y que el esposo la golpeaba y la denigraba, y a pesar de todo lo que le decíamos, ella siempre regresaba con él. Y sabes que un día hizo el clic, cambió la mente. No se aceptó más como la mujer abusada. Dijo, esta no es mi identidad. Y dijo, yo no sé dónde voy a ir, pero sé dónde no quiero estar. ¿Y sabes qué? Cuando uno sabe dónde ya no quiere estar, tiene la mitad del camino hecho. Y eso llevó a que el marido no pueda seguir sometiéndola, porque ya su mente le ayudó a no estar esclavizada. El primer reto es sacar tu mente de ahí. Cuando tu mente es libre y todo lo demás es posible, la mente de una persona es una guerra espiritual. Por eso volvé a Jesús, para no ser aquello que te hacen sentir. El primer reseteo es el reseteo espiritual y separarte del don. Yo no, está bien, soy esto, pero hay gente que se come el personaje. Y el segundo reseteo es ver qué batallas vas a pelear, porque hay algunas situaciones que merecen que no luchemos. Hay veces un despido en el trabajo es lo mejor que te podía suceder, porque no tenías la actitud para irte. Dios rompe para poder construir. Por eso es importante que revises tu ego y apartarlo del camino. Porque, ¿sabes qué? Hay luchas que son producto de tu ego. Luchas que no estaban defendiendo una causa, sino tu ego, de tratar de tener razón. Las luchas del ego son complejas y te lleva a cuestiones irracionales, porque el ego nos dice que lo único importante somos nosotros. Y por último, recibidos. Por eso ser misionero es ser persona de esperanza con esperanzas, ser anunciadores de buena noticia, personas que hayan luchado con su propio ego y ante su propio ego. Déjate moldear por Dios, es dejarte que Dios actúe en vos. Por eso hoy celebramos a Santa Teresita de Lisieux, o del Niño Jesús, como le quieras conocer. Por eso pedí hoy a Santa Teresita confiar en Dios como ella lo hizo. Te bendiga Dios Todopoderoso, Padre, Hijo y Espíritu Santo. Hasta el cielo no paramos y algo bueno va a venir.
1: Bueno, muy claro como siempre los evangelios, ¿no? Tengo, ahora le vamos a decir a Renzo si nos pasa el de García Cuerva, que fue antes de ayer, lo podemos escuchar.
2: Bueno.
1: La homilía de García Cuerva, que también, García Cuerva me gusta cómo reflexiona, ¿no?
2: Hace una linda reflexión, la verdad, sí.
1: Sí, sí.
2: Habla muy bien él.

esta fiesta patronal, nos dice San Vicente, nos hace familia. Y de alguna manera el rompecabezas nos expresa simbólicamente qué es esto de ser familia. Para ser familia cada uno tiene que aportar un poco. Para ser familia cada uno tiene que poner su parte. Si acá en el rompecabezas, por ejemplo, algunos se guardaba la pieza 2 o se guardaba la pieza 5 o se la llevaba, el rompecabezas nos quedaba incompleto. Y entonces, rompecabezas incompleto no se lo termina de ver nunca, porque no terminás de entender qué era eso. Por eso me parece que volver sobre esto de hacer ser familia, para ser familia, cada uno de nosotros tiene que poner lo mejor de sí mismo. El Evangelio que leímos recién también nos habla de una familia. Una familia que dice que hay un padre que tiene, a ver chicos, si ustedes se acuerdan, ¿cuántos hijos? ¿Cuántos? 2, muy bien, 2 hijos. Mirá cómo prestó atención. 2 hijos. Y en esa familia pasa lo que pasa en muchas familias. Cuando el papá le dice al hijo, anda a hacer algo, el hijo dice, sí, ya voy. Y después, no va. Parece mi familia esa. Cuando nosotros somos 5, cuando éramos chicos, mi papá siempre decía, ¿me traes tal cosa? Sí, ya voy. Cri, cri, cri, cri. Nunca traías nada. ¿No? Entonces, a veces nos pasa un poquito que nos parecemos a ese hijo. Este hijo que dice una cosa, pero hace otra. Después criticamos a los políticos. Pero en realidad es parte de la naturaleza humana, el decir algo y después no cumplirlo. En cambio, hay otro hijo que dice, cuando el papá le dice, tráeme tal cosa, el hijo que dice, no. Pero después va. ¿Por qué después va? Porque dice los evangelios de hoy. Él se da cuenta que se mandó una macana, se da cuenta que pidió ayuda y él dijo que no. Entonces piensa, recapacita y se arrepiente. ¿Qué significa arrepentirse? Reconocer que uno se manda macanas y querer cambiar. ¿Hasta ahí estamos? Entonces vamos a levantar la mano los que nos mandamos macanas. Los que no levantan, ¿son sordos o la Virgen María? Por ejemplo, en esa fila. Estoy asustado, a ver. ¡Ah! Dije, capaz que vino la Virgen María a misa y yo no sabía. Todos nos mandamos macanas. Todos. Grandes y chicos. Los chicos se mandan macanas de chicos. Los grandes nos mandamos macanas de grandes. Ahora, más allá de nuestras macanas, lo importante es esto que nos propone Jesús hoy en el Evangelio: arrepentirnos, reconocer que uno a veces no hace las cosas bien, como ese hijo del cuento. Él le dijo al papá, no, pero después se habrá ido a su pieza, habrá pensado y habrá dicho, che, no está bien esto, quiero hacer lo que mi papá me pidió. Una de las frases que leímos hoy de San Vicente dice las cosas bien, como ese hijo del cuento. Él le dijo al papá, no, pero después se habrá ido a su pieza, habrá pensado y habrá dicho, che, no está bien esto, quiero hacer lo que mi papá me pidió. Una de las frases que leímos hoy de San Vicente dice San Vicente que ser santo es algo muy simple y sencillo. Cumplir la voluntad de Dios. Nosotros también queremos cumplir la voluntad de Dios. Por lo tanto, cuando Dios en nuestro corazón nos enseñó algo, la idea es que lo podamos cumplir. También decíamos hoy que una de las frases centrales de la vida de San Vicente es que lo que hicieron por el más pequeño de mis hermanos lo hicieron conmigo. Con lo cual, San Vicente que hablaba del amor de Dios, pero después lo vivía, lo practicaba. Era coherente entre lo que decía y lo que hacía. Y de eso se trata. Eso es lo que tenemos que tratar
todos de vivir. Ser coherentes entre lo que decimos y lo que hacemos. Realmente decir de verdad, sí, yo creo en el amor de Dios y vivirlo. Yo creo que Jesús está en los más pobres y comprometerme y dar una mano. De eso se trata entonces vivir el Evangelio. Ser coherentes entre lo que decimos y lo que hacemos. Y cuando nos mandamos una macana y decimos una cosa pero después no la vivimos, arrepentirnos. Arrepentirnos, que es lo que también nos propone. Y San Vicente entonces, me parece que para hacernos familia, nos está dando algunas pistas. Primero, todos reconocer que somos pecadores y que hacemos macanas. Eso está bueno. A veces está bueno, padre, capaz, Julián, de vez en cuando hay que acordarse de las macanas que nos mandamos. Entonces está bueno levantar la mano y decir, ah, bueno, eso es. Entonces, reconocer que somos todos pecadores. Segundo, saber que tenemos que arrepentirnos. ¿Sí? Saber que tenemos que arrepentirnos. Eso también nos ayuda para poder ser familia. Y después, la segunda lectura de hoy nos da algunas pistas buenísimas, sencillas, para también aprender a ser familia. Se las voy a ir leyendo despacito. Miren.

0: Dice, tengan un mismo amor, un mismo corazón. ¿Qué significa tener un mismo corazón? Tratar todos de amar al prójimo. Tratar de sentir de verdad que el otro es mi hermano. San Vicente sentía de verdad que los más pobres, los marginados, los excluidos eran sus hermanos. Eran el mismo rostro de Jesús. Eran el mismo Jesús. Eso es tener un mismo corazón. Después nos dice tener un mismo pensamiento. Eso no es que todos seamos del mismo partido político. Tener un mismo pensamiento es justamente esto. Saber que Jesús está en los más pobres. Saber que todos somos hermanos. Pensar, miren esto, pensar bien del otro. Vieron que a veces no pensamos bien del otro. ¿Viste cuando alguien te dice, hola, buen día? Y vos decís, ¿qué me habrá querido decir? Te dijo buen día. Tantos que cualquier cosa, hasta un saludo, lo mal. En otros colegios de la diócesis, acá sé que no. Sigue diciendo, miren qué lindo consejo. Que la humildad los lleve a estimar a los otros como superiores a ustedes mismos. Es decir, ser humildes, no creérmela. No creer que yo soy más que los demás. ¿Viste esa gente que te saca chapa todo el tiempo? Ah, yo hace 35 años que estoy en la parroquia. ¿Y? Ah, yo estoy desde la época del padre no sé cuándo. ¿Y? Y te sacan las medallas y los diplomas que tienen, todo con olor a naftalina. Vos decís, hermano, somos iguales. ¿Por qué te crees más que los demás? Porque hiciste un curso de catequista. Porque hace más años que estás acá. Porque sos la directora o el director del colegio. Somos hermanos, cada uno cumple un servicio, una misión. Poder entonces que la humildad los lleve a estimar a los otros como superiores a ustedes mismos. Y sigue dándonos consejos la segunda lectura. Que cada uno busque no solamente su propio interés, sino el interés de los demás. Eso es lo que hizo San Vicente. Siempre San Vicente estuvo pensando qué necesitaban los más pobres. Miren qué lindo poder todo el tiempo pensar también qué necesitan los demás. Si cada día me levanto y pienso qué necesitan los demás. Y la última frase de la lectura de hoy. Vivan con los mismos sentimientos que hay en el Cristo Jesús. Vivan con los mismos sentimientos que hay en Cristo Jesús. Y entonces ahora yo les hago una pregunta a ustedes. ¿Qué sentimientos habrá en el corazón de Jesús? Imaginémonos el corazón de Jesús. ¿Qué sentimientos hay ahí adentro? Amor. Compasión. Bondad. Alegría. Humildad. Amistad. Empatía. ¿Quién te dijo esa palabra? Muy bien. Te felicito. Pero viste que es una palabra como de grandes. Pero muy bien. ¿Cuál dijiste?
1: Solidaridad,
0: muy bien, muy bien. Miren todos los sentimientos que hay en el corazón de Jesús. Y la lectura nos dice que nosotros tenemos que tener esos sentimientos que hay en el corazón de Jesús. Por eso hoy en esta misa y en esta fiesta patronal le vamos a pedir a San Vicente que nos ayude, porque no es fácil. Ser familia no es fácil. Ser hermanos no es fácil. Vivir el Evangelio no es fácil, pero no es imposible. Por eso, queridos hermanos, le pedimos a San Vicente que nos haga familia. Le pedimos a San Vicente que cada uno de nosotros ponga lo mejor de sí mismo, como hoy cada uno puso la pieza del rompecabezas para que se complete. Le pedimos a San Vicente no ser como esos hermanos que decían una cosa pero hacían otra, sino al contrario, reconocer nuestros pecados, nuestras faltas y arrepentirnos. Cuando uno se arrepiente es como que ya abrís la puerta para empezar de nuevo, y eso está buenísimo porque el perdón nos cura el alma. No hay nada más insoportable, ¿viste? A veces pasa, en mi colegio pasaba, yo fui párroco varios años, acá no, esa gente que no se habla, ¿viste? Que pasa por al lado y es como que pasa por al lado de una maceta. ¿Viste? No se hablan, se miran así. Había pica en la sección.

0: en mi colegio, ¿no? Entonces, no se hablaban, se trataban mal. Y vos decís, ¿cómo podemos vivir así? Tenemos que ser familia, dale, pongámosle onda. Y hoy me parece que la lectura esa que les dije recién nos da un montón de pistas. Tratar a los demás con humildad, tener el mismo amor, los mismos sentimientos y después todo lo que dijeron ustedes que hay en el corazón de Jesús. ¿Nosotros creemos en Jesús?
1: Sí.
0: ¿Lo queremos a San Vicente?
1: Sí.
0: Y bueno, entonces, ¿qué es lo que tendremos que hacer? Parecernos a ellos. Parecernos a Jesús teniendo los mismos sentimientos y parecernos a San Vicente. ¿Estamos? ¡Viva San Vicente!
1: ¡Viva!
0: ¡Viva San Vicente!
1: ¡Viva!
0: ¡Viva San Vicente!
1: ¡Viva!
0: ¡Fuerte el aplauso para el santo! ¡Fuerte, fuerte, fuerte!
2: Qué lindo, ¿no? Lo que tiene, porque hemos escuchado distintos evangelios, los de hoy y los de García Cuervo. Pero qué actuales que son, ¿eh?
3: Sí, sí.
2: Tomás cualquiera, así al azar, y te está hablando hoy. Hoy. ¿Eh? Lo que ocurrió hace 2000 años, te lo describe hoy. Y es la verdad, ¿eh?
3: Y como decía recién García Cuervo, qué complicado es ser hoy empático, solidario. Tratar al otro como un ser humano, básicamente, no hacer como que no existe.
2: Es lo que nos pide Jesús, ¿no?
3: Claro.
2: Fundamentalmente.
3: Pero y después, bueno, a veces en entornos de iglesia o entornos escolares o de trabajo, eso no pasa.
2: No pasa, ahí aparecen otras cosas.
3: No hay que llevar los extremos, en la misma familia.
2: En la misma familia.
3: Todos tenemos algún familiar que está peleado con algún otro y no se hablan, es como que no existen.
2: Y por ahí pasa por vida, ¿no?
3: Sí. O alguno de los dos deja de ser un tarado, por no decir otra palabra, y dice, che, arreglemos las cosas. Y sí, porque hoy estamos, mañana no sabemos, ¿viste?
2: Sí, hay que construir otro mundo, ¿no? Como nos pedía, con todos esos valores.
3: Que la verdad que el mundo que tenemos actualmente...
2: Sí, deja mucho que desear, sí.
3: Sí, creo que Sodoma y Gomorra creo que es una de las mejores ciudades que el mundo actual. Y eso es mucho decir.
2: Es así, lamentablemente. Bueno, Rocío, vamos a escuchar a nuestra santa de hoy.
3: Ajá, a una. Así que hoy mi mamá Teresita. Es María Teresa y hoy decía: hoy es mi cumpleaños onomatopéyico.
2: Claro.
3: Yo le dije: ¿por qué? ¿Y por qué Santa Teresa? Ah,
2: claro.
3: Así que, Teresita, si nos escuchan varias María Teresa, feliz día desde acá.
2: Feliz día. A todas las Teresitas.
3: ¿Vamos a escuchar a Santa Teresita del Niño Jesús, era? ¿O cuál de todas?
2: Sí,
3: Santa justito.
2: Teresita del Niño Jesús.
3: Bueno, vamos a escucharla.
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6: Santa Teresita del Niño Jesús, Virgen y Doctora de la Iglesia. Celebra hoy la Iglesia la memoria obligatoria de Santa Teresita del Niño Jesús y la Santa Faz Religiosa Carmelita Descalza, Patrona Universal de las Misiones, declarada por el Papa Pío XI, quien la llamó la estrella de mi pontificado, un huracán de gloria. María Francisca Teresa nació en Avenzon, Italia, el 2 de enero de 1873. Sus ejemplares padres fueron Luis Martín, un relojero de Avenzon, y Cecilia María Guerin, costurera. Los dos canonizados por el Papa Francisco el 18 de octubre de 2015. Teresa tuvo una infancia feliz. Mis recuerdos más antiguos son de sonrisas y caricias de ternura, dijo ella misma. Era viva e impresionable, última de 5 hermanas. Admiraba mucho a sus padres. A los 4 años murió su madre, así se truncó su felicidad de la infancia y pesó sobre ella una sombra de tristeza. Aunque la vida familiar siguió siendo con mucho amor. padres e hijas se trasladaron a Lisieux, donde se desarrolló la vida de la santa. Educada por sus hermanas, sobre todo por la segunda, y por su padre, que le inculcó una ternura materna y paterna a la vez. Con él aprendió a amar y socorrer a los pobres, amar la naturaleza y a rezar. Tenía 9 años y Paulina, su hermana, segunda mamá, entró como carmelita en el monasterio de la ciudad. Teresa sufrió mucho, pero en su sufrimiento adquirió la certeza de que ella también estaba llamada al Carmelo. Atacada por una enfermedad nerviosa, se curó por una gracia divina que ella misma definió como la sonrisa de la Virgen. Recibió la primera comunión y puso a Jesús Eucaristía en el centro de su vida. La gracia de Navidad de 1886 marca un giro de 180 grados, llamada por ella su completa conversión. Se curó de su hipersensibilidad infantil e inicia una carrera de gigante. A la edad de 14 años, Teresa se acerca cada vez más, con gran fe, a Jesús crucificado. Ora por la conversión de un pecador condenado a muerte. En su primera experiencia de la maternidad espiritual, con solo 15 años, estaba convencida de su vocación, entrar al Carmelo. Pero al ser menor de edad, no se lo permitían. Decidió peregrinar a Roma con su padre y Celina, su hermana, y pedir al Papa permiso de entrar al Carmelo. Él le dijo: entraréis si Dios quiere. Un año después, 9 de abril de 1888, su deseo se realizó. Se hizo carmelita para salvar las almas y rezar por los sacerdotes. En ese momento comenzó la dolorosa y humillante enfermedad mental de su padre. El sufrimiento la llevó a contemplar el rostro de Jesús en su pasión. El nombre de religiosa, Sor Teresa del Niño Jesús y de la Santa Faz, expresa el programa de toda su vida y la comunión con los misterios centrales de la encarnación y la redención. Su profesión religiosa, en la fiesta de la Natividad de María, 8 de septiembre de 1890, fue para ella un verdadero matrimonio espiritual en la pequeñez del Evangelio, caracterizada por el símbolo de la flor. ¡Qué fiesta tan hermosa! La de la Natividad de María para convertirme en esposa de Jesús, afirmó. En oración a Jesús, le pedí el don de su amor infinito, don de ser la más pequeña y la salvación de todos los hombres. La espiritualidad creada por Teresa es llamada teología del pequeño camino o de la infancia espiritual, que basa la práctica del amor a Dios no en grandes acciones, sino en los pequeños gestos cotidianos, incluidos los insignificantes. El centro de esta espiritualidad está en el saber que el hombre, aún en su pequeñez, termina divinizado por la gracia de Dios. Esencia del camino es el abandono fruto de la humildad y la confianza en la misericordia y amor de Dios. Las hermanas del Carmelo no la comprendieron. Ella declaró: he recibido más espinas que rosas, pero acepto con paciencia las injusticias y persecuciones que sufro, el dolor y las fatigas por mi enfermedad. Lo ofrezco por las necesidades de la Iglesia y para lanzar rosas sobre todos, justos y pecadores. Según San Juan Pablo II y Benedicto XVI, lo específico de su espiritualidad es la total apertura al amor de Dios, la capacidad de responder a este amor, incluso en la noche del Espíritu. En la fiesta de la Trinidad, se ofreció como víctima del holocausto al amor misericordioso y a recibir de Dios el amor que le falta para completar todo lo que quiere hacer. ante la enfermedad, vive el abandono. Lo llama la noche de la fe. Al leer la primera carta de Corintios 13, dice: mi vocación es el amor, que lo es todo, lo abarca todo, es eterno. Vivió el amor más grande en las cosas más pequeñas de la vida diaria. Realizó su vocación de ser el amor en el corazón de la iglesia. Se le desarrolló a los 23 años la tuberculosis y murió el 30 de septiembre de 1897 en brazos de sus hermanas del Carmelo. Sus últimas palabras fueron: Dios mío, os amo. Sostenía y miraba el crucifijo que tenía en sus manos. Beatificada el 29 de abril de 1923 y canonizada el 17 de mayo de 1925 por el Papa Pío XI. Proclamada doctora de la Iglesia por el Papa Juan Pablo II el 19 de octubre de 1997, Día de las Misiones. Tuvo gran talento para escribir. Entre sus obras está Historia de un alma, autobiografía. Es famosa y ha llevado la conversión de muchas almas. Cartas, cerca de 250, a familiares y amigos, muestran su espiritualidad. Poemas, uno de ellos como Vivir de amor. Oraciones, muestran la consagración a Dios. Recreaciones piadosas, para pequeñas obras de teatro. Enseñanza para la vida. La santidad se puede alcanzar en las pequeñas acciones de la vida cotidiana, hechas con amor a Dios. La oración, el abandono y la confianza en el amor misericordioso del Padre Dios son armas poderosas para llegar a ser santos. Oración de Santa Teresita por los sacerdotes. Oh Jesús, te ruego por tus fieles y fervorosos sacerdotes, por tus sacerdotes tibios e infieles, por tus sacerdotes que trabajan cerca o en lejanas misiones, por tus sacerdotes que sufren tentación, soledad y desolación, por tus jóvenes sacerdotes, por tus sacerdotes ancianos, por tus sacerdotes enfermos, por tus sacerdotes agonizantes, por los que padecen el purgatorio. Pero sobre todo, te encomiendo a los sacerdotes que me son más queridos, al sacerdote que me bautizó, al que me absolvió de mis pecados, a los sacerdotes a cuyas misas he asistido y que me dieron tu cuerpo y sangre en la Sagrada Comunión, a los sacerdotes que me enseñaron e instruyeron, alentaron y aconsejaron, a todos los sacerdotes a quienes me liga una deuda de gratitud. Oh Jesús, guárdalos a todos junto a tu corazón y concédeles abundantes bendiciones en el tiempo y en la eternidad. Amén.
2: Gran santa. Murió joven esta chica.
3: Sí, yo tengo un dato, no sé si vos lo sabés.
2: A ver.
3: Esto me lo contó un cura hace como 2-3 años, que cuando uno le encomienda un pedido, ya sea por algo de salud o algo que uno necesita, y se encomienda a Santa Teresita y al Niño Jesús, la manera de saber que tu súplica, que tu pedido ha sido escuchado y por consiguiente se va a cumplir, es que te llega una rosa. De cualquier manera, ya sea que vos estás en alguna red social y te aparece una rosa, siendo que en redes sociales rara vez te aparece alguna flor, a lo sumo que sea el 21 de septiembre con las flores amarillas, o alguien te envía, o de alguna manera te llega alguna flor a vos.
2: Qué bárbaro eso,
3: Pero viste que cuando ella antes de fallecer, ella menciona esto de las rosas y demás.
2: Las rosas, sí.
3: Entonces está eso. cuando este cura me lo contó, yo necesitaba saber la respuesta de algo que me estaba generando cierta incertidumbre. Y me acuerdo que se lo pedí porque yo en ese tiempo trabajaba en un colegio católico y teníamos justo una de las reliquias de esta santa. Ah. Y se lo pedí. A mí adentro, no se lo dije a nadie. ¿Vos podés creer que después yo entré a Facebook? Que a mí nunca me aparecen flores. Era en pleno invierno, por ende, ¿quién iba a publicar una foto de rosas? Me apareció unas rosas. Mira vos. Y a los 2-3 días obtuve la respuesta.
2: ¿Vio lo que el cura ese
3: dice?
2: Sí.
3: Así que cuando alguien tiene alguna incertidumbre o lo que sea, si se encomienda a Santa Teresita del Niño Jesús y la súplica fue escuchada, te va a llegar una rosa.
2: Una rosa.
3: Sí.
2: Extraordinario.
3: Viste que, como hablábamos hace programas atrás, viste que el ser humano es como que necesita, es como, dame una señal de tal, ¿viste?
2: Sí.
3: Necesitamos señales, porque a veces con la fe como que no nos basta, ¿viste?
2: Que no alcanza, exactamente.
3: Y siempre necesitamos ver, tocar, olfatear. Es como Dios, dame una señal. Bueno, sí. Esta santa dijo, ¿quieren una señal? Bueno, yo se las doy. Ahí tienen la rosa. La rosa.
2: Qué espectáculo. Qué enseñanza nos dejan los santos, ¿no?
3: Uh-huh. ¿Vos sabías el dato ese de la rosa?
2: No, sabía el dato de la rosa, ¿no?
3: No. Así debe haber un montón de santos que tengan, cuando uno le hace algún pedido en especial, tengan alguna manera de comunicarse, ¿viste?
2: De comunicarse, sí, tenés razón.
3: Esta es una manera muy directa, ¿no? Todos tienen todos los santos tienen maneras indirectas de comunicarse.
2: Es cierto, sí.
3: Sí, sí.
2: Por eso qué importante es conocer la vida, ¿no? Por lo menos.
3: Sí, justo Santa Teresa del Niño Jesús es conocida, es una de las santas misioneras.
2: Claro.
3: Ella.
2: Sí, sí. Y este octubre viene con todo, porque ahora el 4 tenemos a Francisquito acá, de Asís.
3: Y ahora ya tenemos la cuenta regresiva de la venida del Papa, así que este mes va a ser fulero.
2: Y tenemos poco tiempo, digamos, porque ya tenemos la venida del Papa encima.
3: ¿Septiembre cuánto duró? Para mí septiembre fue una semana más o menos, porque no duró nada.
2: Sí, rápido.
3: Porque entre que llovía y demás, es como que uno tampoco pudo disfrutar al 100% el mes.
2: Y esto con la venida del Papa se va a pasar y rápido también.
3: Sí.
2: ¿Eh? Porque estamos ansiosos de la venida y todas esas cosas, ¿no? También.
3: Y sí, que tampoco se sabe si nos van a dejar, porque hay una teoría, hay un entredicho que parece que los que vayamos en colectivo, o todo el mundo que vaya ya sea en auto particular o no, te van a dejar a 5 kilómetros de la basílica.
2: Ah, está bien, para caminar no hay problema.
3: 5 kilómetros.
2: Por eso, yo voy, camino 5 kilómetros. Qué bárbaro.
3: Yo tengo 25 años, creo que te camino 2 kilómetros y ya estoy, pero 5 kilómetros.
2: Está preocupado Renzo porque dice que caminar mucho.
3: Claro, porque claro. ¿Cuál es el tema? Va gente grande, sacando eso, una persona joven que no es de caminar, o por más que sea de caminar, no podés estar caminando 5 kilómetros sin parar de una.
2: Claro, todo de un saque.
3: Claro.
2: ¿No?
3: No sé más o menos desde qué parte sería, pero parece que sería casi desde la ruta, pero bueno, roguemos que eso se cambie. Yo creo que hoy justo hablaba con mi mamá del tema. Justo ahora este fin de semana hay una peregrinación a Luján. De este lado, es de parte de, no sé si parte de Capital o de por aquel lado.
2: Tenés razón.
3: Yo creo que justo Luján está metido con eso y ya creo que la semana que viene ya se abocan al 100% a decir, bueno, muchachos, no sé, por ejemplo, una buena idea sería, bueno, está bien, dejamos todos los vehículos en la ruta, cosa que ya todos nos quedamos todos tranquilos y que colectivos propios de Luján, que ese día como va a ser feriado, estén trabajando de esa manera, agarrando a la gente y llevándola a la basílica.
2: Claro.
3: De esa manera no está tan mal esa parte de organización.
2: Claro, bueno, esperemos que la organización esté
3: de acorde. Momento no se sabe nada, pero bueno. Esperemos que sí, porque se esperan 3 millones de personas. No vas a hacer que 3 millones de personas peregrinen 5 kilómetros. Estamos todos locos. Decir que por lo menos a la mañana, porque la misa es a las 10 de la mañana, pero igualmente. Es mucho 5 kilómetros.
2: Las diócesis estaban pidiendo, como pasó acá con la diócesis nuestra, estaban pidiendo a los ministros de la comunión de 65 años para abajo, menores, o sea que yo no puedo ir. Pues ya estoy viejo y no voy a poder andar.
3: Ay, Néstor.
2: No, claro, de 65 años para abajo, por la cantidad de ministros que se van a necesitar para dar la comunión.
3: Es que, claro, ese límite de edad debe ser porque deben ser personas que se deben de aguantar estar más de media hora fácil dando la comunión.
2: Entendible eso, sí, está bien. Pero eso lo sacó, bueno, la diócesis de acá, pero todas las diócesis van que van a confluir acá, tienen que
3: poner. Y es que 3 millones de personas, los curas están hasta el año que viene, sino dando la comunión.
2: Y yo diría un poco más del año que viene. Se van a cansar.
3: Porque creo que va a ser una hora sola, exclusiva para la comunión, más o menos. Imagínate, mira, el quilombo.
2: Y no sé si no te va a llevar más, ¿eh? Bueno, por ahí sí.
3: Y más o menos.
2: Sí, más o menos, sí.
3: Va, siempre y cuando todos decidan comulgar, ¿viste?
2: Claro, claro.
3: Porque hay gente que hace la comunión espiritual.
2: Pero en un acontecimiento así hay muchos que...
3: Es como que te dan ganas.
2: Te da ganas de...
3: Uno dice, a ver si me toca el Papa que me dé la comunión, ¿viste?
2: O a ellos hace un poco difícil, complicado.
3: No, olvídate.
2: No, claro. Sí, ¿qué va a ser? Bueno, ahora después vamos a hablar un poquito de San Francisco.
3: Dale.
2: Yo le digo Don Francisco.
3: Quería decir... Me acordar a la panchería, diciéndole Don Francisco, pobre.
2: Don Francisco, pobre. Una... Noticia para el próximo jueves 8 de octubre, Dios mediante, tendremos la visita del profesor Luis Sellán.
3: Bien.
2: Yo ya me conecté con él.
3: Con varios días de anticipación.
2: Sí, con varios días de anticipación, exclusivo, ¿viste?
3: Exclusivo, re bien.
2: Bueno, con quien abordaremos el tema de los golpes de estados que se dieron en la Argentina. ¿Por qué?
3: ¿En una hora vamos a poder abarcar todo eso?
2: Sí, sí.
3: Es un quilombo.
2: Sí, porque comenzamos con el Yrigoyen, seguimos con Perón, Frondizi, Illia y Isabel Perón. Y bueno, esos fueron los golpes de estados constitucionales, estamos hablando, ¿no?
3: Ok.
2: Desde la Constitución para acá.
3: Ok.
2: Claro. Y casualmente en septiembre, tanto el 6 como el 16, fueron los golpes de estado a Yrigoyen en 1930... y a Juan Domingo Perón en 1955. Eso van a ser como temas centrales, pero también dado a los presidentes Frondizi, Illia, Isabel de Perón, como recién dije, ¿no? Así que...
3: Está bueno porque no es un tema que capaz uno sepa mucho, el que uno más acuerda siempre es el último, porque creo que fue el más atroz.
2: Sí, sí, por supuesto.
3: Y los otros como uno no los tiene en consideración.
2: Sí,
3: no, mucho. Al menos yo no, porque fue el que me enseñaron fue el último, claramente. Claro. Pero...
2: Sí, sí. Pero el de Perón es muy importante por todo lo que después ocurrió también, ¿no?
3: Está bueno hablar del tema, me gusta.
2: Sí, un tema que... bueno, lo charlé con él, me dijo, sí, perfecto, pero...
3: Sí, va, también ahora en octubre se viene el Día de la Diversidad Cultural. Mal llamado Día de la Raza, porque sigo diciendo Día de la Raza, queda tan feo.
2: Diversidad cultural, tenés razón. Bueno, ahí vamos a tener
3: ¿Qué
2: que
3: por ahí. 12, ¿no?
2: 12.
3: El 12.
2: 12 de octubre. Vamos a ver si hacemos algo para. Aunque sea pasada esa fecha, no importa. Pero...
3: Sí, no hay problema, el próximo jueves.
2: Claro.
3: Sí.
2: Así que bueno.
3: Porque también está bueno hablar de eso, porque no es algo que tampoco se hable tanto.
2: Tienes razón.
3: Yo me acuerdo cuando era chiquita, sí, bueno, cuando era chiquita todavía se le decía Día de la Raza, pero como que no se adentraba tanto y ya después de la secundaria tampoco se habló mucho del tema, ¿viste? Como que...
2: Como vos recién dijiste, diversidad cultural.
3: Es que a mí particularmente me gusta más porque Día... Raza, me imagino raza, no sé, raza golden, raza caniche, me imagino perro, no me imagino personas.
2: Sí, no, está bien, perfecto.
3: Diversidad cultural está bueno porque en todo el mundo hay diversas diversas personas.
2: Claro, por supuesto.
3: No porque todos seamos argentinos significa que nuestra raíz es 100% argentina. No, somos una mezcla de culturas.
2: De culturas.
3: Somos hipócritas si no decir solamente soy argentino, no. Sí, sí. Porque después a todos los tenés corriendo para hacer también la ciudadanía española, la italiana, ahí también son de otra ciudad, pero si no, no.
2: Claro, si no, no. Y Argentina es una especie, un crisol de raza,
3: sí.
2: ¿No? Por la inmigración y todo eso de distintos
3: Argentina
2: lados.
3: Creo que debe de ser, de hecho, el país que más diversidad cultural tiene.
2: No sé.
3: Además de nuestros antepasados aborígenes, ¿no?
2: Por ahí anda, sí.
3: Argentina es increíble la cantidad de diversidad que tiene.
2: Sí.
3: Y que sigue teniendo.
2: Exacto.
3: Porque en este país siempre aceptamos a todo el que viene, es nuestro eslogan, digamos.
2: Claro, tenés razón, sí, sí. Cierto eso. Bueno, así que el próximo jueves...
3: Bueno.
2: Dios mediante, todo se puede hacer, ¿no? Por supuesto. Bien.
3: Vamos a ir un corte, si querés, y vamos con los avisos.
2: Ahí vamos con los avisos,
3: sí. Así en la segunda hora nos desplayamos tranquilos.
2: Bueno, perfecto, ni un problema.
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0: ahora lo encuentro. Bueno, ya hemos vuelto y ahora hablando con Néstor y viendo un poco los teléfonos, se nos pasó contar algo que es muy importante.
1: Sí, sí.
0: Pero bueno, como uno bien sabe, ya a esta altura del año estamos todos más dado vuelta que otra cosa. Y hoy, como
1: hay muchos temas también, ¿no?
0: Sí, como bien todos sabemos, hoy es primero de octubre. Y en octubre, ¿qué pasa? Es el mes del Rosario. Fue instituido por el Papa León XIII, que lo estableció oficialmente en 1883, la dedicación de todo el mes de octubre al rezo del Santo Rosario mediante sus encíclicas. Y la fiesta central del por qué es este mes se celebra el Santo Rosario es porque el 7 de octubre se celebra la festividad de Nuestra Señora del Rosario, fecha instituida en memoria de la victoria en la batalla de Lepanto, atribuida al auxilio de la Virgen a través de esta oración. Así que bueno, estamos viviendo el mes de Rosario. En septiembre fue el mes de la Biblia, así que tiene sentido que seguido el mes de la Biblia venga el mes del Rosario, ¿viste?
1: Sí, sí.
0: Aprender del Evangelio, que nos enseñó el Evangelio, a rezar, como se reza con el Rosario.
1: Perfecto. Sí, sí, muy bien.
0: Así que muy bien. Bueno. Y otra cosa más, hoy al parecer es el Día Internacional de los Adultos Mayores.
1: Me anoto.
0: Así que feliz día a todos los adultos mayores que nos están
1: escuchando. Muchas gracias. Dice acá, aún después de los 60 seguimos teniendo sueños, proyectos y muchas ganas de vivir, porque la edad suma años, no resta vida. Feliz día a todos los adultos mayores, ¿no? De acá también les enviamos.
0: Además, la esperanza de vida hoy en día está cada vez más alta, así que con 60 años sos un pibe todavía.
1: Sí, la verdad que sí.
0: Hay gente con 60 años que está mejor que una persona de 40.
1: Claro, ¿no?
0: Por ejemplo. Cierto,
1: sí, sí. Claro, toda en función también de la vida que ha llevado.
0: Sí, y, obvio.
1: Por supuesto, ¿no?
0: De la alimentación, si ha, ha hecho ejercicio y demás.
1: Trabajo muchas veces.
0: También.
1: Hay trabajos que
0: te demandan más cuerpo y más mente que otros y eso hace que se degrade más con el tiempo.
1: Sí, sí. Indudablemente que sí. Así es. Bueno, hemos recordado eso, ¿no? Sí. Qué importante. Y agradecemos por haberlo enviado.
0: Y vamos a ir con los avisos parroquiales.
1: Hay algunos.
0: Ajá.
1: Yo voy a ir dando y si vos tenés algunos también.
0: Sí, justo que tenía pensando, estoy viendo que lo tenés ahí anotado, así que vamos a arrancar con ese. El de un santito que tenemos en la mesa, que se viene su fiesta prontito.
1: Acá lo tenemos.
0: Correcto.
1: Don Francisco, le digo yo. San Francisco así.
0: El Don Pancho para los amigos.
1: Don Pancho. Bueno, entonces tenemos la fiesta patronal en la capilla San Francisco de Asís, en Barrio Bosch, el domingo 4 de octubre, con las siguientes actividades. 10 horas, Santa Misa, única en el día, ¿eh? En el día domingo va a ser la única misa que se va...
0: en la parroquia María de Nazaret se va a concentrar todo en las fiestas patronales. Así
1: en
0: que
1: Barrio
0: si
1: Bosch.
0: Alguien va 10:30, que es el horario de todas las misas, o a las 9:00 a.m. en San Juan Bautista,
1: no hay misa. No hay misa. Solamente en Barrio Bosch.
0: A las 10 de la mañana.
1: A las 10 de la mañana. 11 horas, luego de la misa, procesión por el barrio. Y al finalizar esta procesión, volvemos al templo, a la capilla, un compartir fraterno a la canasta. Acompañemos al gran santo de Asís, que tanta falta nos hace para bien del barrio y de todos nosotros.
0: Muy bien.
1: Muy bien. Así que eso.
0: Y parece justo este domingo, ¿no? Sí.
1: Este domingo 4.
0: Viste que venimos con racha de dos domingos lloviendo. Este parece que ya no.
1: Ah, visto.
0: Así que.
1: Ah, San Francisco paró el agua.
0: Gracias, San Francisco. Podrías haber tenido tu fecha un poquito antes, a mi consideración. Pero bueno, te la dejo pasar.
1: Ay, Dios.
0: No, por suerte.
1: Ahí
0: te
1: está reclamando Rocío, este Francisco. Bueno. No, bueno, pero por lo menos el domingo que esté lindo.
0: Este fin de semana va a estar lindo, así que por suerte sí, porque si está feo, viste que la gente tampoco va tanto.
1: Claro, claro.
0: Y es como que uno espera el fin de semana y dice, ya venimos lloviendo, capaz este fin de semana también. No.
1: Y desde acá hacemos voto para que toda la comunidad se traslade.
0: Tal cual.
1: Y también otras comunidades también pueden
0: obvio
1: ir, ¿no?
0: O
1: este es un santo
0: no
1: de todo,
0: ¿no? Solamente de la parroquia María Nazaret.
1: Claro,
0: no.
1: Lógico.
0: No es un santo exclusivo de las parroquias.
1: No. Es un santo universal este.
0: Olvídate.
1: Para todo. Así que tenemos un buen momento para ir y recordarlo y festejar junto con él, ¿no? Su cumpleaños, digamos.
0: Exacto.
1: Bueno. El otro día habíamos leído algo sobre el mensaje de Monseñor Colombo por la muerte de Carlos Ponce de León.
0: Ah, que escuchamos un audio.
1: Claro, pasamos un audio directamente de Monseñor Colombo.
0: Sí.
1: Y acá ahora dice que los obispos argentinos piden, detalle este, que la justicia acelere, avance en la causa de la muerte del obispo Carlos Ponce de León. ¿Será porque la justicia media lerda?
0: ¿Media?
1: Bueno.
0: Una tortuga creo que más rápido que una otra justicia. Bueno,
1: acá está el llamado del obispado, de la Comisión Episcopal.
0: Claro, es de la Comisión Episcopal Argentina.
1: Claro,
0: pedido.
1: De la Comisión Episcopal Argentina. Pidiendo a la justicia que acelere el trámite para esclarecer. El presidente del Episcopado, Monseñor Marcelo Colombo, agradeció la dedicación de quienes trabajan para que se llegue a esclarecer la verdad sobre la muerte del obispo nicoleño Carlos Ponce de León, obispo de, en su momento, de San Nicolás, ¿no? Que era obispo
0: era,
1: de
0: que era nuestra de Zárate, diócesis en ese momento,
1: diócesis.
0: Sí.
1: Exactamente, pertenecía a nosotros.
0: Y bueno, si no habrá que hablar con algún juez, viste que los jueces burlan un poco la justicia últimamente. Por ejemplo, con la ley de tierras, que
1: claro,
0: no se iba a cumplir, y viste, tres jueces dijeron, bueno, así vamos a hacer que se pueda hacer. Capaz que los obispos están tocando a las personas incorrectas. Capaz que se hablan con algún juez, ahí puede ser.
1: Sí, puede ser, sí. Sí, tenés razón, Rocío, sí.
0: Es triste.
1: Ay, Dios, bastante, demasiado.
0: Sí.
1: Bueno, queremos también decir que hay nuevos feriados por la visita del Papa León 14 y con un decreto, número 1103/2026, con fecha 28 de septiembre de 2026, se determina. O sea que esto del lunes, el decreto.
0: Sí.
1: Se decreta que el lunes 9 de noviembre, feriado en todo el país.
0: Sí, nadie trabaja.
1: Nadie trabaja.
0: Bueno, a lo sumo que el empleador decida que sí.
1: Pero ah, bueno, ese es otro tema.
0: Pero no.
1: Martes 10 de noviembre, feriado en CABA, Ciudad de Buenos Aires, y provincia de Córdoba.
0: Claro, ahí no entramos nosotros.
1: No entramos nosotros. Miércoles 11 de noviembre, feriado en provincia de Buenos Aires.
0: Ahí sí entramos ahí nosotros. Sí.
1: Así que nosotros tenemos feriado lunes y miércoles en la provincia. Bueno, y Córdoba el 10, por supuesto, con CABA.
0: Sí,
1: ¿no?
0: Y ¿sabés algo que voy a comentar? Capaz alguien se ofende, así que yo ya me atajo que es una opinión personal.
1: Muy bien.
0: A consecuencia de este comunicado, de este decreto que se publicó, que es de público conocimiento para todo el país, hay muchas personas que han hecho videos en tono de burla con alguna canción, por ejemplo, Alma Misionera, que la conocen hasta los ateos, ¿viste? Y dicen, bueno, ahora que va a ser feriado, debido a que viene el Papa, nos vamos a hacer todos los católicos, así entre risa. Capaz que comenté lo que digo no es muy de persona católica, ¿no? Pero las personas que no creen deberían trabajar ese día para mí. Tendría que ser solamente feriado para las personas que realmente...
1: De fe.
0: Claro. Porque si no... Porque después tenés a todo el año diciendo iglesia y Estado, asunto separado, pero después cuando viene un feriado por la iglesia, todos se callan porque quieren aprovechar el feriado.
1: Claro. Sí.
0: Pero escúchame.
1: Ojo que tiene sentido lo que vos decís.
0: O sea,
1: ¿eh?
0: A mí no me gusta estar diciendo lo que estoy diciendo, pero yo estaba viendo si lo decís igualmente acá en la radio o no. Pero, por ejemplo, cuando es Pascua, nadie se queja de que tenemos uno o dos días que no vamos
1: claro,
0: a trabajar.
1: Claro, igual que Navidad.
0: Por ejemplo. Bueno, Navidad capaz es ponele, pero...
1: No, el 31
0: por ejemplo,
1: de diciembre
0: Pascua.
1: Sí, pero Navidad es una fiesta
0: claro,
1: cristiana, ¿eh?
0: Pero, por ejemplo, la gente dice, ¿dónde nos vamos de vacaciones? Que qué sé yo.
1: Claro.
0: Y después los católicos, que lo que estamos haciendo, estamos en misa. Claro. Porque en realidad el feriado es para los católicos, para que puedan ir a misa sin tener que ver si llegan por el trabajo y demás.
1: Muy bien lo que decís vos, porque
0: recordemos que el país es católico.
1: Sí, católico, sí,
0: apostólico, romano.
1: Pero esto que decís vos es bárbaro, porque está muy bien, porque no siempre la comunidad, digamos, la sociedad, acata como tiene que acatar, esto lo explicaste muy bien, acontecimientos como esto.
0: Exacto.
1: ¿Sabés a qué me hace acordar esto? Otra situación. Cada vez que había un... Te hablo en mi época laboral, ¿no? Uh-huh. Cada vez que había un paro, muchos, no todos, muchos, ¡ay, qué lindo, me iba a pescar! ¡Ay, qué lindo! Ay, no era eso, no pasaba por ahí la huelga.
0: No en era vez de para decir, que vos... ¡Ay, me...

0: suelo no. Con los argentinos, ¿eh? No. Pero esto que decís vos es perfecto. Una persona atea, ¿qué tiene que hacer ahora con la venida del Papa? Atea, digo, agnóstico, bueno, que no cree, que no tiene fe.
1: O persona no practicante.
0: Claro, exacto, no practica. Está bien, pero nos sumamos, ¿viste? Porque nos conviene.
1: Claro, nos sumamos, nos callamos, pero después todo el año claro. Nos están tirando sin asco. Claro. Dale.
0: Y sí.
1: Eso es triste, bueno. A mí no me gusta eso.
0: Yo el consejo que le doy a todos es que escuchemos los discursitos del Papa, porque creo que van a ser elocuentes.
1: Pero bueno, fíjate que en este país somos tan buenos que nos quejamos, después tenemos todos los beneficios, como si nada.
0: Exacto. Sí. Claro, como si vinieran del cielo.
1: Nunca mejor dicho.
0: Bien, mañana, viernes 2 de octubre, continúa el taller de lectura analizando y conversando sobre la encíclica Magnífica Humanitas, un encuentro para dialogar juntos sobre los desafíos de nuestro tiempo a la luz de la doctrina social de la Iglesia. Mañana viernes 2 de octubre a las 19 horas en la parroquia Nuestra Señora de Fátima, calle Hipólito Yrigoyen 99 de nuestra ciudad. Los esperamos. Esto lo organiza la Pastoral Social del Obispado Zárate Campana. Una muy buena oportunidad para ir, no solo la comunidad de Nazaret, sino de todas las parroquias. Ya se hizo una primera reunión comentando en esa primera reunión la introducción que hace León XIV de la encíclica, y ahora van a comenzar, porque lo estuve averiguando ya con él, la entrada al primer capítulo. Son 5 capítulos que integra la encíclica, y se va a empezar a hablar. Pienso que en esta reunión se tocará el tema del primer capítulo, ¿no? Pero es una linda oportunidad para que vayamos, los que pueden, los que no trabajan, los que tienen tiempo, ¿eh? Por supuesto que los que están enfermos no podrán ir, pero hay mucha gente que puede ir, y tenemos que hacer el esfuerzo de estar presentes, porque es conocer un documento tan importante de la Iglesia para este tiempo, y nueva, recién hecha por León XIV, y que bueno, que nos enriquece, no solo espiritualmente, nos enriquece materialmente, porque nos enriquece cómo actuar también y nos mejora nuestro accionar en la vida. Entonces, es importante, la Iglesia necesita que estas cosas se conozcan, sobre todo de las comunidades practicantes, como vos recién decías, muy bien, Rocío, pero también de, a lo mejor hay gente que no va mucho a la Iglesia, pero le interesaría que vaya y escuche y participe. Hay debate, hay intercambio de opinión sobre el tema que se desarrolla. Bueno, me parece que eso es importante, ¿no?
1: Y es que yo creo que al cristiano promedio le hace falta eso.
0: Sí. Eso que terminás de decir es fundamental.
1: O sea, no solamente nosotros dos que estamos hablando, ¿no? Hasta los curas, hasta el obispo, hasta el mismo papa, o sea...
0: Claro, por supuesto.
1: Sin importar jerarquía, sin importar cargo, todos necesitamos aprender, y hasta el último día estamos aprendiendo. Y sabemos que el Evangelio, por más que no lo sepamos de memoria, de pe a pa, las encíclicas, claro, y demás, siempre Dios nos dice algo distinto.
0: Sí, y lo decíamos hoy.
1: Yo lo veo de un punto de vista, pero vos, Néstor, lo podés ver desde otro punto de vista.
0: Claro.
1: Y de esos dos puntos de vista, uno conversa, como seres humanos irracionales que somos, que para algo Dios nos creó con cerebro, seres pensantes, para que ni yo ni vos cambiemos de idea.
0: Pero
1: que con este cambio de opiniones surjan nuevas cuestiones, nuevos cuestionamientos, nuevos pensamientos.
0: Te enriqueces.
1: Claro.
0: En el conocimiento. A eso hay que apuntar.
1: Pero hoy en día, cuando ya alguien opina algo de manera distinta, ¿viste? Es como que ya hay una pared en el medio, ¿no?
0: Y esto hace que se aúnen criterios también, claro, del pensamiento de la Iglesia, ¿no? Estamos hablando, en este caso. Claro. Entonces es importante. Y es una.

0: es un ámbito de debate.
1: ¿Y sí?
0: No, no es cuestión de ir y discutir y pelearse, es debatir, sino intercambiar ideas.
1: Las encíclicas no están hechas solamente para que uno las lea, porque las leemos, las dejamos después ahí en
0: alguna. Claro, archivada.
1: Claro.
0: Listo.
1: Tenemos un mueble de alguna biblioteca o algo, claro, lo dejamos ahí
0: ya queda, está. Juntándote la araña. Claro, es cierto eso.
1: De esa manera no sirve
0: de nada. Esto es muy importante. Y ojo que está patrocinado por el obispado esto.
1: Sí, está la perfecto.
0: Comisión Social. Sí, Acción Social. Claro. Esto es muy importante, así que mañana están todos invitados y esperemos que concurran. Incluso los sacerdotes sería importante que puedan.
1: ¿Cuándo
0: ir,
1: era ¿no? que se iba a hacer? ¿El viernes pasado o el anterior? Que claro, no se pudo hacer al final.
0: Que no se pudo hacer y se pasó para ahora. Ahora está confirmada.
1: Y que, para mañana. Pero sí se había hecho en Don Bosco, ¿no?
0: ¿Cómo?
1: ¿En Don Bosco no era que se había hecho otra?
0: Claro, en Don Bosco se hace el grupo de Don Bosco.
1: Ah.
0: El cual el padre Guzmán que vino acá,
1: ajá,
0: que me invitó, que yo por eso participo también. ¿Y sabes sobre esto? ¿Y
1: las próximas de ahí?
0: No, pero ya lo voy a anunciar.
1: Ah, ok.
0: Él me lo pasa, me
1: no
0: dice.
1: No es todas las semanas.
0: No, una vez por mes.
1: Ah, también. Ok.
0: Claro. Sí. Vamos porque estoy participando.
1: Un grupo, sí, obvio.
0: Más de San Alfonso, de esa zona y de Cristo Rey, ¿no? En la parroquia.
1: Creo que sí.
0: Sí.
1: O sea, porque hay varias comunidades ahí. Y no estoy tan interiorizada en el tema, por eso prefiero no decir tanto, pero creo que sí era Cristo Rey.
0: Sí.
1: Porque son un montón. Un día acá en la radio me acuerdo que él las nombró y eran más de 5 fases.
0: Sí. Tenemos una a San Francisco de Sales, allá al fondo, Rómulo Noya, allá al fondo.
1: Sí.
0: Yo esa la conozco bien porque estuve trabajando 2 años, hay casi 3, ahí en esa, ¿cómo es? En esa capilla, ¿no? Muy, muy humilde, muy pobre, pero que le da vida a esa zona del barrio, allá claro, al fondo de la Rómulo, no, ya no termina. Mira. Entre los alumbrados allá. Bueno, está bien, así que mañana, si Dios quiere, todos los que podamos estar presentes, lo haremos, si Dios quiere, ¿no?
1: Muy bien. ¿Algún otro aviso parroquial?
0: Sí, bueno, el grupo de vida ascendente de la parroquia, ajá, María de Nazaret invita a los adultos mayores al encuentro de espiritualidad que se va a dar el próximo día miércoles 7 de octubre a las 14:30 en el Salón Parroquial en calle Alem 1750 de nuestra ciudad. Bueno, este es el encuentro del grupo de vida ascendente de la parroquia María de Nazaret que, gracias a Dios, se está, como quien dice, agrandando, ¿no? Porque están participando aproximadamente cerca de 15 a 20 personas,
1: ajá,
0: cuando antes éramos muchos menos. La coordinadora es Anina, así que ella te puede informar también sobre este grupo. Y el miércoles 7 de octubre, 14:30 en el Salón Parroquial en calle Alén. Lo repito porque, bueno, ya el jueves que viene esto ya va a haber sucedido, ¿no? Por supuesto. Y tenemos ya es oficial también la canción de la visita del Papa León XIV a la Argentina, presentada por el Episcopado Nacional, que ahora después le vamos a pedir a Renzo pasarla.
1: Sí, el jueves pasado la escuchamos, pero...
0: Ah, la escuchamos, pero es linda.
1: Sí, es linda. Yo la escucharé
0: de nuevo. La podemos pasar hasta la venida del Papa, esa.
1: Si querés la podemos escuchar ahora, antes de que vos sigas.
0: Pasamos, Renzo.
1: Vamos a escuchar ahora, ya que estamos.
0: Si la tenés por ahí, la... A ver...

0: Bienvenidos todos.
1: Muy bien.
2: Esa es hermosa la letra.
1: Es hermosa. Muy, muy bonita, sí. Sí. Sí, sí. Bueno, si Dios quiere, la podemos ir repitiendo en el próximo.
2: Sí.
1: Bueno, seguimos entonces con lo que falta de la información. Organizado por el grupo Legión de María,
2: ajá,
1: de la parroquia María de Nazaret, se realizó el encuentro bajo el lema "Ser levadura en la sociedad como las mujeres del Evangelio". Ese era el título, ¿no?, del encuentro. Dicho encuentro tuvo lugar en la parroquia María de Nazaret en el horario de 10 de la mañana a 17 horas. Fue una jornada casi completa, es lo que nosotros decimos, ¿no? Se desarrollaron dos temas. Uno, ser levadura en la sociedad, a cargo de la hermana María Cecilia Buscaglia. Y las mujeres en el Evangelio de Lucas, a cargo de Sergio Graciani. Estas fueron las dos exposiciones, ¿no? Los dos temas. Luego un almuerzo a la canasta. También se realizaron talleres de trabajo sobre los temas abordados. O sea, tanto por lo que estuvo a cargo de la hermana como por el tema que desarrolló Sergio. Ya al final de esto hubo merienda y despedida. Eso en el salón parroquial. Y de ahí fuimos al templo, donde a las 17:30 horas se hizo el rezo del Santo Rosario y a las 18 horas el oficio de la Santa Misa a cargo del Padre Raúl y del diácono Luciano.
2: ¿Algo más?
1: Otra más. Ajá. Este sábado 3 de octubre, o sea, vendría a ser pasado mañana, ¿no?, festejamos la primavera en la capilla Nuestra Señora de Itatí, que está ubicada en calle Alfonsina Storni, 1580. Desde las 14 horas comenzamos con juegos, golosinas, leche chocolatada para los chicos, y a las 16 horas oficio de la Santa Misa a cargo del padre Luciano, porque esta capilla pertenece a la parroquia Teresa de Calcuta.
2: Ajá.
1: Y entonces va el padre Luciano, está a cargo y va a dar la misa.
2: ¿Dónde está ubicada? Porque yo con la calle no me ubico. ¿En qué barrio sería?
1: Vos tomás, por ejemplo, la calle, pero bendito sea Dios,
2: Mitre, Noya.
1: No, esta que está acá por... Bueno. Qué cosa bárbara, se me fue de la cabeza ahora la calle.
2: Pero es ahí cerca de la parroquia.
1: ¿Viene Dorrego y qué viene después?
2: Le estás preguntando a la persona que no se sabe las calles.
1: Ah, está más o menos como yo.
2: Yo sé cómo llegar a los lugares, no me pregunto las calles.
1: No me acuerdo las calles. La Valle, no, Dorrego y viene después. Qué bárbaro, no me puedo acordar eso. Bueno,
2: a ver, para.
1: Esa calle,
2: ajá,
1: al fondo. Vos cruzás la Valle y seguí.
2: ¿Alfonsina Storni cuánto era?
1: 1580. Y cuando vas a cruzar Alfonsina Storni, están todos los carteles.
2: Ahí ¿La Rea?
1: No. La Rea.
2: Ahí está.
1: En La Rea. La Rea al fondo, al llegar a Alfonsina Storni, ahí doblás creo que una cuadra y media y está la parroquia. El barrio, yo no sé qué barrio es ese.
2: Claro, porque acá me pone...
1: No me acuerdo ahora.
2: Acá me pone La Esperanza, porque Villa Negri ya está más al fondo, pero está ahí casi cerca.
1: ¿Quién dijo?
2: Villa Negri.
1: Ah,
2: y bueno. Porque hay muchos microbarrios ahí atrás.
1: Ya, hay muchos barrios, exacto, como decís vos, sí. Sí, sí. Pero bueno, es... Por la Valle vamos para el fondo y ahí vamos a encontrar a Alfonsina Storni.
2: Le mandás derecho por la red, claro, y la encontrás.
3: Exacto. No, sí, ¿el barrio no es Malvicino?
1: Ah, bueno, puede ser.
2: Puede sí, Malvicino. Ser. Me parece que no está bien actualizado el mapa.
3: Porque yo vivo por La Rea, más o menos cerca de donde dijiste, y eso es Malvicino.
2: Ah, ok.
1: Ah, bueno, entonces acá gracias teníamos a Renzo que... que él conoce, ¿ve? Está bien.
2: Porque pero, fuera pero de
3: sí, joda... son microbarrios, tenemos al vecino, Pro Tierra, claro. Location. Entonces claro. Medio que se confunde a veces.
2: En está Google bien. Maps literalmente no aparece Malvicino y eso que es un barrio no es nuevo. Y no aparece. Mirá vos.
1: Bueno, así que ahí tenemos para ir y colaborar con los chicos con la capillita el de sábado. Itatí. ¿Eh? Y el día 9 de octubre,
2: el sábado el que otro viene.
1: Viernes. Ah, no, el otro viernes, el otro es viernes, verdad. Habrá una nueva feria organizada por el grupo de Cáritas de la parroquia María de Nazaret.
2: Sí.
1: En el horario de 10 a 13 horas, en calle Alem 1750 de nuestra ciudad, ahí en la parroquia.
2: Sí, se van en la imagen promocional que publicaron las chicas.
1: Sí.
2: Se ve, por ejemplo, una bicicleta de niño en perfecto estado, un...
1: Sí, ropa de verano.
2: Sí, y otra cosa más, me sale una mini bañera como para bañar a los bebés. No sé qué nombre tiene
1: técnico. Puede ser, vamos a el jueves que viene vamos a repetir esto.
2: Pero tienen varias, esto. No solamente tienen ropa, como siempre. A la parroquia llegan muchas cosas que no siempre son ropa y las chicas obviamente las venden a un buen precio. Así claro, que si tienen claro. algún cumpleaños y no tienen tanta plata, una bicicleta para un niño, claro. va re bien.
1: Sí, sí,
2: siempre bueno, tienen eso, cosas interesantes ahí.
1: Eso lo podemos ampliar el jueves que viene. ¿Eh?
2: Sí, porque yo vi la foto y dije, son cosas que están impolutas. Mirá vos. Que te das cuenta que no tuvo casi uso.
1: Casi uso.
2: Sí.
1: Seminueva, digamos.
2: Literalmente.
1: Ay, sí, sí, sí, sí, sí. Muy bien. Y yo acá había puesto, lo que no podemos dejar de comentar es el estado que está en que está quedando nuestra parroquia María de Nazaret. Con las reparaciones y pintura que está recibiendo. En nombre de la comunidad, nuestro agradecimiento al padre Raúl por su dedicación, al personal de tareas, a los integrantes de la comunidad que han colaborado y lo siguen haciendo para que la parroquia cada vez luzca mejor. La verdad que
2: Hoy ya estaban, esta semana arrancaron a pintar lo que es el pasillo, viste, para la secretaría.
1: Claro.
2: Y hoy justo tuve que pasar delante.
1: Una de las entradas, digamos.
2: Claro. Y hoy justo tuve que pasar por delante y ya estaban pintando la parte del frente, de la construcción nueva, viste.
1: La construcción nueva, claro.
2: Está quedando...
1: Sí, es espectacular.
2: Espectacular.
1: Sí, sí, sí. Así que eso...
2: Y le hacía falta cariño a nuestra... Le hacía falta cariño a la parroquia.
1: Sí. Sí, sí. Muy buena iniciativa del padre. También ahí ha colaborado el diácono Luciano y todo. Y mucha
2: sí, siempre
1: gente.
2: Hay colaboraciones que uno. Que siempre se hacen desde el anonimato, que uno no claro. sabe. Así que, sí, que está sí, bueno sí. que haya que esté eso. Así que se está colaborando un montón. Hay muchas personas tras bambalinas, por así decirlo, que están haciendo que esto sea posible.
1: Sí, sí.
2: Y que este es el comienzo de una refacción espectacular en la parroquia y quien dice la cosa capaz en las capillas.
1: Y esta persona que trabaja tanto, ¿no? El marido de Zulma.
2: También.
1: Que está arreglando todo el baño secundario de afuera, lo está dejando nuevo, aparte de todas las cosas que,
2: sí, no, obvio.
1: Que ha hecho, ¿no?
2: Pero igual, yo particularmente quiero agradecer a las personas que desde el anonimato... Claro. Porque hay personas
1: sí.
2: Que desde el anonimato ellos colaboran sin pedir nada a cambio, simplemente porque quieren ver a su parroquia mejor.
1: Mejor, claro.
2: Porque uno sabe que la pintura y la mano de obra queda hermoso, pero es costoso.
1: Es costoso, y más hoy los costos han aumentado.
2: Y hay personas que desde el anonimato no tienen ningún problema. Cuando escuchan que hace falta algo, hablan con Raúl y le dicen, yo colaboro. Claro. La verdad que hay que agradecer enormemente a esas personas que ellos teniendo la posibilidad económica de hacerlo, deciden ayudar para que la parroquia esté cada vez más linda.
1: Cada vez más linda.
2: Y así la parroquia, como también probablemente pase con las capillas, que
1: claro.
2: que probablemente termine pasando.
1: En las capillas sí. de San Francisco, por ejemplo, también se ha estado trabajando y se va a continuar sí. trabajando. Un es grupo de gente que va y colabora.
2: Son todos edificios viejos y,
1: claro,
2: y ¿viste? Todo claro. necesita mantenimiento.
1: A eso, y con falta de mantenimiento que hace el deterioro.
2: Y sí.
1: Claro, porque como dijiste vos, es muy costoso.
2: Y algo,
1: uno programa hacer algo y...
2: Y algo no importante a destacar es que las parroquias pagan impuestos. Y claro, los impuestos, al igual que al ser humano común y corriente, aumentan a las parroquias también.
1: Sí, sí.
2: Entonces, es todo un gasto.
1: Todo el mantenimiento.
2: Todo el mantenimiento.
1: Claro. Sí, sí. Y eso sí, se sustenta con la comunidad, fundamentalmente.
2: Sí, sí, sí, sí.
1: Claro. Sí, sí. Entonces, por eso muchas veces hay críticas, ¿no?, hacia la iglesia, pero no se sabe los trasfondos.
2: Por eso yo siempre que puedo menciono, los curas no tienen sueldo. El cura que se compra un auto es porque trabaja. La mayoría de los curas son profesores o tienen alguna carrera extra o son jubilados, por ende tienen un sueldo a través de ahí.
1: Claro.
2: Las parroquias no están subvencionadas bajo ningún término, por ende pagan impuestos. No es que viene todo de arriba por el simple hecho de ser iglesias católicas, o sea, se paga la luz, se paga el gas, se paga el teléfono, se paga todo.
1: Sí, sí, sí. Exactamente.
2: Así que es muy importante destacar eso.
1: Conozco algunos sacerdotes que tienen los padres en buena posición económica y le dan un autito o algo para que se mueva.
2: Claro.
1: Pero un sacerdote no puede andar a pie.
2: Porque hay algunos que dicen, che, qué raro que el cura cambió de auto. ¿Por qué tiene que ser raro?
1: ¿Por qué tiene que ser raro? Necesita un buen vehículo para moverse.
2: A ver.
1: Pero
2: no es que, o sea, el cura, si bien...
1: Yo sí puedo tener un buen auto.
2: Claro, pero el cura no.
1: Claro.
2: No. El cura no. O sea, está bien, para el cura su centro de su vida tiene que ser su parroquia. Pero, por amor a Dios, no come.
1: Claro.
2: ¿Seguro? Está bien, en la antigüedad se acostumbraba, por ejemplo, que las personas le preparaban la viandita, por ejemplo, acá en la parroquia María Nazaret. Ajá. Hacían eso, las chicas que ahora están en vida ascendente o las catequistas preparaban las vianditas y se las daban al padre Osvaldo.
1: Por ejemplo.
2: Por ejemplo.
1: Claro, ahí está.
2: Pero hoy en día, que nadie tiene tiempo ni de nada.
1: Claro.
2: Y que tampoco uno tiene las ganas, porque no te cocinas para vos mismo, le vas a cocinar a un cura.
1: A un cura, claro.
2: Partamos para esa base.
1: Otro. Claro.
2: O que a veces uno de casualidad llega a comer.
1: Sí, sí.
2: O sea, hoy en día, no quiero exagerar, pero el 90% de los curas debe trabajar. O el 85%. Después el resto tiene la ventaja, por así decirlo, de no poder trabajar porque su familia los puede mantener hablando mal y pronto,
1: claro,
2: ¿no?
1: Claro, hay un sostenimiento,
2: claro,
1: que
2: le pero ayuda. Son los menos.
1: Son los menos. Sí, sí, no, no. Muy difícil esto.
2: Por eso siempre está bueno aclarar, porque si no la gente, viste, que para hablar es gratis.
1: Sí.
2: Y más en los tiempos de hoy en día, que uno dice, ah, mírenle, no sé, los curas tienen un sueldo. No tienen sueldo.
1: No,
2: qué bueno. Porque todos hablan de que no, porque el Estado antes les daba a los obispos un sueldo, ¿no? ¿Qué es lo que le daba al Estado debido a dictaduras y otras cosas más? Que eso me gustaría preguntarle a Sellán el jueves que viene, así que me lo voy a anotar.
1: Pregúntaselo, exacto.
2: Que en un momento de la Argentina, el Estado agarró tierras que eran de la iglesia.
1: De la iglesia.
2: No es que la iglesia los compró, es que las personas, los terratenientes,
1: donaban.
2: Se los donaban.
1: Claro.
2: Por ejemplo, creo que no sé si era una parte de Recoleta o de Puerto Madero. Una grande esa parte era de la iglesia en realidad. Pero bueno, una vez que se acomodó toda la historia, con muchas comillas, de la Argentina, la iglesia no es que dijo, bueno, gente, váyanse de acá, esto es mío.
1: Exactamente.
2: ¿Qué arreglo hubo? Debido a todo eso que se le sacó, que era de parte de la iglesia, se le daba un porcentaje monetario mensual, que eran chicha y limonada, si es mal caso, al obispo, con el objetivo de que el obispo destine ese dinero a la parroquia que él vea que necesitaba.
1: Que necesitaba, más necesitada, digamos.
2: Ahora explícame vos, ¿por qué nadie lo sabía?
1: Bueno, ahí está.
2: Lo sabían las personas que preguntaban.
1: Claro, las
2: pero
1: que se interesaban.
2: Pero ¿por qué uno tiene que esperar a preguntar, a saber las cosas?
1: Y bueno, viste, claro, lo que pasa, sí.
2: Bueno. Todo esto salió cuando hablaban esto de iglesia y Estado, asunto separado, y toda esa sarta de cosas que decían en esa época, en el 2018 estoy hablando. Pero ¿por qué esa cosa no se sabe? Se supone que somos católicos, y hay católicos que seguramente esto no lo saben. Y es triste, porque es parte de nuestra historia.
1: Ponele la firma. ¿Cuánto habrá que no sabe?
2: Muchacho.
1: Sí.
2: Está bien, capaz que es nuestra culpa o de los obispos.
1: También,
2: o de quien
1: sí,
2: sea,
1: asumamos lo que nos corresponde.
2: Porque
1: está bien.
2: A veces uno dice, bueno, como yo lo sé, asumo que el resto del mundo lo sabe. No, nunca den por sentado nada. Si ustedes se enteran de algo, obviamente, algo bueno, algún cambio positivo o algo que hayan escuchado, como en este caso que yo comenté recién, primero hay que verificar que la información sea verdadera. Esto me lo dijo alguien de buena fuente, por eso lo digo. Y después hay que difundirlo, porque no tenemos que quedar con la información para nosotros.
1: Claro, exacto. ¿Por qué difundirlo?
2: Porque capaz que alguien le dice a un católico que es practicante, que va todos los domingos a misa, que reza todos los días y demás, y le dice, ah, pero antes los curas tenían un sueldo. Y capaz que vos le creés de que los curas tenían un sueldo, pero no. No. Los curas nunca tuvieron un sueldo. Bien. Ojo, capaz que en otras partes del mundo sí, porque pero no, acá no.
1: No, acá no, claro, estamos hablando de acá, sí.
2: En otras partes del mundo tengo entendido, por ejemplo, de que en los impuestos hay un impuesto para la iglesia.
1: Ajá.
2: Por ejemplo, no pasa eso.
1: Acá no pasa.
2: Eso es en el otro punto del mundo.
1: Sí, vos dijiste muy bien, ahí el tema que hay una ignorancia sobre esto. Que no...
2: Y no estoy hablando de personas que solamente van a misa cuando es Navidad.
1: No.
2: Eso
1: no
2: es lo preocupante. Es de personas que son practicantes.
1: Que son practicantes y van seguido. Claro. Que deberían interesarse más.
2: Porque las personas no cuestionan.
1: No. Dejan como está, todo que siga. Y,
2: claro. Claro. No y le. Sí. Va, será que yo soy. Está bien, yo soy comunicadora, ¿no? A mí todo me da curiosidad. Pero.
1: No, está bien.
2: Tenemos que ser un poco más curiosos. No te digo combativo de por qué antes sí, ahora no.
1: No, eso.
2: Pero. ¿No les da curiosidad saber más de nuestra historia de iglesia?
1: Bueno, por eso que
2: siento nosotros... que tuvimos un montón de tiempo turbulento en este país, encima.
1: Encima.
2: Para colmo.
1: Por eso, Rocío, que el espíritu del programa no es solo informativo, sino también transmitir algún conocimiento. El que claro. Ya lo sabe, que lo sepa. No hay problema. Hay cuantos que, uy, mirá esto que no sabía. Hoy vamos a hablar de San Francisco así porque corresponde.
2: Claro.
1: Es la parte de la historia de la iglesia.
2: Claro.
1: ¿Eh? Lo poquito que uno leyó o copió de algún libro, bueno, lo transmitimos para que se sepa algo de aquel que no sabe nada de San Francisco de Asís, por
2: ejemplo. Así que, bueno, si hay alguien que nos está escuchando... Que alguien en algún momento le dice, las iglesias no pagan impuestos, los curas tienen sueldo, digan no. Y si me quieren mandar al frente, mándenme al frente de que yo les compartí esta información.
1: No, pero, no, por supuesto,
2: y si tienen dudas,
1: bien.
2: Que le pregunten a su párroco o algún cura de su confianza.
1: Claro.
2: Los curas no que le van a decir, no quiero hablar de eso. Encantados les van a hablar del tema.
1: Sí, sí, exacto.
2: Hoy en día es como que todos estamos esperando a que nos consulten las cosas y a veces hay que hablar antes de que esperar a que el otro nos pregunte.
1: Claro, es lo que no hacemos.
2: Eso es
1: claro.
2: Lo que nos está faltando.
1: Claro, lo que no hacemos, exacto. Otro tema muy importante que la crítica hacia los valores, llamémosle por las cosas que hay adentro, del Vaticano. Pero no se entiende que esas fueron todas donaciones a través de la historia de la Iglesia.
2: La gente dice, si da todo el oro del Vaticano, se acaba el hambre del mundo. Ya hay gente especialista en el tema que comprobó y dijo, 5 minutos y ya de nuevo son todos pobres. O sea, como diciendo, la gente se olvida que antes en el pasado, hace bastante, no sé, en el año 1400 capaz, no quiero exagerar, pero casi va ahí por el siglo XV, siglo XVI.
1: Sí.
2: La gente tenía... otra mirada de la iglesia y las personas adineradas les daban,
1: claro.
2: Les daban terrenos o les daban joyas
1: o
2: les mandaban a hacer algún cáliz de oro. Spoiler, ningún cáliz que ustedes ven acá en la Argentina es de oro. Son dorados nada más, pero oro no tiene. Porque la gente piensa que también eso también es de oro. No.
1: Exactamente.
2: A ver, no creamos todo lo que vemos en internet, muchachos.
1: Claro.
2: No creamos todo lo que nos dice una persona en Facebook.
1: Por eso te digo que, viste, el tema es complicado. La ignorancia es que muchas veces...
2: Y no son cosas que ha comprado la iglesia, porque la iglesia lo que menos tiene es plata. Es lo que menos tiene. Son todas donaciones que ha hecho la gente.
1: Que ha hecho la gente.
2: En vida.
1: Por ejemplo, te voy a decir, la estatua de la piedad en el Vaticano, eso debe tener un valor... 15.000 millones de dólares, no sé.
2: O incalculable.
1: Incalculable. Por eso quise decir eso. Pero eso fue un trabajo de Miguel Ángel donado a la iglesia.
2: Claro.
1: La iglesia no puede agarrar y decir esto lo vendo y lo
2: subastamos, no.
1: Pero son donaciones que hacen a la cultura de la historia de la iglesia.
2: Claro.
1: Trabajo impresionante, ¿no? Como sí, tanto.
2: Miguel Ángel es espectacular el artista que era.
1: ¡Oh! Mamita querida. Vos entrás a la capilla Sixtina Uh-huh. Es una cosa extraordinaria.
2: Aún no tuve el privilegio de poder ir.
1: Ya vas a ir, porque vos sos joven. Yo cuando entré, ahí no se puede sacar foto, nada, ¿no? Porque dicen las cámaras guardaditas, todo. Bueno.
2: Está bueno igualmente eso, me gusta.
1: Está bien. Porque parece que incluso el flap puede afectar, a las pinturas.
2: Tengo entendido que sí. Si ¿Viste? No están bien mantenidas o lo que sea, sí. ¿Viste? De hecho, hay pinturas viejas que uno las ve más opacas y es por la misma cera que se fue opacando con el tiempo. Porque antes se ponía una especie de cera a esos trabajos.
1: Sí. Te voy a contar una historia de idiota mía, como un tipo idiota, ¿no? Pero muy cortita. Yo estaba adentro mirando todo así, mirando, ahí te llama la atención todo. Entonces en la pared había una cortina.
2: Ajá.
1: Y yo dije, ¿qué será esa cortina? Por la tela, ¿viste? Entonces me acerco. Pues eso lo dije para mí, no se lo dije a nadie. Porque
2: claro, claro.
1: Si no pasaba un papelón.
2: Y.
1: Claro, entonces me acerco, toco, estaba pintada, no era una tela. No, impresionante, impresionante.
2: Yo creí que era. Imagínate lo bien que estaba pintada para que no te dieras cuenta.
1: Yo creí que era tela eso. La toco y era pintada.
2: Era la pared.
1: Miguel Ángel hizo eso. Digo, yo me quedé quieto, ¿viste? Me quedé, qué idiota que soy. Me la comí, creí que era de verdad. Impresionante.
2: Acá lo que me dice mi madre es que sin ir más lejos, todas las mejoras que se están haciendo en la parroquia es gracias a la generosidad de los fieles, si no sería imposible. Ah, y sí, porque, a ver, uno dice, y sin la generosidad de la gente, no. Y es verdad. Sí. Porque uno dice, ojalá nos ayude Dios. Y sí. Bueno, Dios te manda a la gente para que ayuda, que colabora, ya sea... Exacto. No tengo la plata, pero tengo tiempo para pintar a la tarde, no sé,
1: claro,
2: voy y ayudo a pintar.
1: Tres, claro.
2: O no quiero pintar, pero cebo mate.
1: O cebo mate, por ejemplo.
2: Por ejemplo.
1: Claro, exacto. Sí, sí, sí, sí.
2: Entonces también Dios mediante esa manera también se hace presente.
1: ¿Qué te parece? Pone con los brazos nuestros se hace presente.
2: Exacto.
1: Claro. Y con el tiempo, ¿no?
2: Que sí, uno dedica. Tal cual.
1: Lógico. Bueno, vamos a recordar un poquito a San Francisco de Asís porque creo que se merece este santo.
2: Sí.
1: Como todos los santos, ¿no?
2: Obvio.
1: Por supuesto.
2: Pero bueno, San Francisco de Asís es el que inició lo que después fue Jesús. Él decía, yo lo bautizo con agua, pero después viene uno que los bautiza posta, como diciendo, yo soy un pitcher al lado del que viene después que yo.
1: Qué santo este, Dios mío. Hay que... Al que puede leer algún libro de San Francisco de Asís, que lo lea, ¿no? Yo este libro lo tengo hace muchos años, de 2005, 2006.
2: De Donald
1: Spoto. Este, San Francisco de Asís. Fíjense en lo que dice acá, ¿no? Dice, el santo que quiso ser hombre. Porque lo común es decir, el hombre que quiso ser santo.
2: Claro.
1: El santo que quiso ser hombre.
2: Y...
1: Extraordinario esto, ¿eh? Esto para leer la vida de Francisco es espectacular. Y estuve haciendo un resumen un poquito, en 5 minutos, para en homenaje a él, decir que, por ejemplo, fue un fraile católico italiano, diácono y fundador de la Orden Franciscana. Es recordado por renunciar a una vida de riqueza para abrazar la pobreza absoluta, total, la humildad y el amor profundo por la naturaleza. Nació en Asís, Italia, una parte central de Italia, con el nombre de Giovanni di Pietro di Bernardino, hijo de un rico mercader de tela. El padre comerciaba tela, iba a Francia, a esos lugares, y traía tela.
2: Ah, claro.
1: Persona rica era.
2: Yo me confundí con San Juan Bautista cuando hablé del agua. Me retracto. No sé por qué me confundí San Juan Bautista con San Francisco de Asís.
1: Ah.
2: Me confundí con el primo de Jesús. No dije nada.
1: No, está bien.
2: Así que bueno, me retracto.
1: No hay ningún problema. Su juventud creció entre lujos, soñaba con ser caballero y participó en guerras locales, donde fue hecho prisionero. Ahí estuvo prisionero un año, ¿no? Luego, tras caer enfermo y tener visiones místicas, experimentó un cambio radical de vida. devolvió todo a su padre. Esto fue una actitud muy memorable porque renunció a todo lo que, a la riqueza que el padre le podía haber dado por herencia, y eso lo hizo delante del obispo ahí de Asís. Y no sé si sabés que él se despojó de todo y dijo: yo a partir de este momento
2: sí.
1: No quiero nada. Y se sacó y quedó desnudo delante de todo, y vino corriendo el obispo y lo tapó con un manto que tenía, qué sé yo. Y, vos fijate las cosas
2: de que manera hace este literal tipo, ¿no? Lo hizo.
1: Claro, no, de terrores. Dedicó su tiempo a servir a los enfermos, especialmente a las personas que tenían lepra. Reparó capillas en ruinas, como la de San Damián, tras interpretar de manera literal la orden de reconstruir la iglesia. Creó la orden franciscana, o sea, los frailes menores, inspiró la creación de las hermanas Clarisa, Santa Clara de Asís, y fundó la tercera orden para laicos. Predicó la paz, llamó hermanos a los animales y elementos naturales, como el sol, la luna, y compuso el cántico del hermano sol. En el año 1224 recibió los estigmas, que son llagas de la crucifixión de Jesús en distintas partes del cuerpo, en la mano, en los pies. Fue canonizado en el año 1228, es el santo patrón de los animales y de la ecología. Vamos a recordar cinco frases de las tantas que tiene, ¿no? Pero memorables y célebres de San Francisco. Una dice: predica el Evangelio en todo momento y, cuando sea necesario, usa las palabras. ¡Qué extraordinario! O sea, que el Evangelio se predica con la acción, con la actitud, con el gesto, en todo momento. Ahí, cuando sea necesario, explicarlo en palabras. Extraordinario esto. Es una cosa que se le puede ocurrir a este hombre nomás. Comienza haciendo lo que es necesario, después lo que es posible, y de repente estarás haciendo lo imposible. Qué bárbaro, ¿eh? Y todo esto en función de la fe, ¿no? Que él después no transmite y transmitió durante toda su vida. Tercera frase: Señor, hazme un instrumento de tu paz, donde haya odio, ponga yo amor. Cuarta frase, por ejemplo: recuerda que cuando abandones esta tierra, no podrás llevarte contigo nada de lo que has recibido, solo lo que has dado. Qué genial. Y esto lo ratificó Francisco, ¿no? Cuando nos dijo que cuando vamos al cementerio no llevamos nada, lo que juntamos acá. Queda todo acá, nosotros vamos solitos allá. Ahí está referido un poco a esto. Y la quinta frase, por ejemplo, es: dándose como se recibe. Es dándose como se recibe. Es olvidándose de sí mismo como uno se encuentra. Qué bárbaro. Este tipo fue, la verdad que, inspirado permanentemente por el Espíritu Santo, ¿no? Es el santo patrono de los animales y de los médicos veterinarios, por el gran amor y respeto que les tenía, considerándolos hermanos. También es el protector de los ecologistas y de los recursos naturales, debido a su visión de hermandad con toda la creación. Bueno, acá lo vemos a Francisco, que tiene una gallinita en el hombro. Dos gallinitas, una en el hombro y otra en los brazos. O sea, su amor por los animales, ¿no? Que todo pertenecía a la creación, creado por el Señor. Clara, una noble de Asís, se sintió atraída por el carisma de Francisco, que la recibió y dio inicio a la segunda orden franciscana, las Hermanas Pobres, después conocidas como Clarisas. Y después fundó una orden terciaria para laicos. Ya eso era referida a los laicos. Francisco muere a los 44 años sobre la tierra desnuda, de la Porciúncula, lugar en el que recibió como don la indulgencia del perdón. 2 años después fue canonizado. El espíritu de Francisco sigue inspirando a tantos en la obediencia de la Iglesia, en la construcción del diálogo entre todos, en la verdad, en la caridad y en el cuidado de la creación. Pues sabés, Rocío, que en una oportunidad iba caminando por una calle.
2: Ajá.
1: Y entonces enfrente de él venía caminando un leproso. ¿Qué hizo Francisco cuando todavía no había comenzado, digamos, atraído por la santidad, ¿no? Entonces se cruza de vereda y se va, como diciendo que me voy a enfrentar con este loco. Cuando llega a la esquina, él recapacita, se frena y dice, ¿qué estoy haciendo? Entonces se cruza de vereda, va, corre y abraza al leproso. ¿A qué actitud, no? Que muchas veces, yo lo he hecho, tantas veces veo a uno pidiendo y me cruzo de vereda. Ahora no lo hago más. Ahora si hay uno pidiendo, voy. Aunque sea, si no tengo nada para darle, charlo con él. Pero eso de cruzar porque hay uno que está pidiendo que le falte una pierna o algo, no sé, un inválido. Y nos enseña Francisco. Él, en esa época, porque era una época muy convulsionada en los 1200, por las herejías, por las convulsiones que había internamente dentro de la Iglesia y por el ataque musulmán a los territorios cristianos, en este caso la zona de él, él se va a pie con el amigo Inocencio, van los dos a visitar a un musulmán que era un sultán en la zona de Egipto, toda esa zona que él gobernaba, el tipo, que era donde venían las fuerzas para musulmanas para los ataques cuando ocurrían. Y entonces él va por bordeando el desierto hasta llegar a Egipto, a la zona esa, y entonces el sultán tenía dos perros, que eran dos perros grandísimos, eran perros que para atacar, estaban estrenados para ir a atacar. Entonces el guardia, cuando los ve allá por la distancia a los dos que venían caminando, le sueltan los perros, porque ahí no se acercaba nadie. Era el dominio del sultán. Entonces los perros van para atacar a Francisco. Francisco se arrodilla cuando los perros están cerca, mira al cielo. ¿Y qué pasa con los perros? Los perros se acercan mansamente a Francisco y lo empiezan a lamer. Extraordinario, ¿no? Es una cosa para destacar. Perros asesinos eran. Y sin embargo se convirtieron. Y dentro del palacio no podían creer eso. Los guardias y todo. ¿Cómo? Mandamos a matarlo con los perros y esto. Bueno, y ahí comienza que es recibido por el sultán. Porque el sultán no era un Alí Kalí, se llamaba. Al-Kalí. El sultán no era una persona que buscaba la guerra permanente y atacar, lo hacía por necesidad de sostener su imperio, digamos, ¿no? Y era una persona a la cual se podía hablar y quedó muy, muy impresionado con Francisco. Ahora, el objetivo de Francisco era ir y convertir a ese personaje para aliviar toda la presión y la carga de la guerra, ¿no? No lo logró. Francisco ahí falló y bueno, pero fue muy bien recibido por este sultán. Incluso le hizo regalos, obsequios de mucho valor, que Francisco obviamente lo rechazó, se lo dejó, dijo no, esto no. Y lo que sí le pidió Francisco era el permiso, la visa para ir a visitar Jerusalén. O sea, la tierra de Jesús, ¿no? Para ir a visitar, porque él quería ir. Como estaba cerca, no podía ir si no había permiso del sultán, porque todo eso estaba bajo dominio en el 1200 de ese sultán. El sultán le dio, sí, el permiso y él fue y visitó y anduvo por los lugares de Jerusalén y de Tierra Santa, ¿no? Conociendo. Y después, bueno, regresó. Y otra de las cosas fue que él, estando en la iglesia de San Damián, ve un crucifijo, que estaba arriba del altar, bastante deteriorado, y siente una voz que le dice: Francisco, repara mi iglesia, mi capilla, porque estaba bastante deteriorada, ¿no? Entonces Francisco entiende eso. ¿Qué hace? Se va, parece que le ha sacado alguna ropa al padre, no sé, porque ahí lo aclara, el libro lo dice, ¿no? Y vende la ropa y compra arena, cal, viste, una carretilla, todo para ir a arreglar. Y se va. Y se va y empieza a trabajar, a arreglar la capilla. Y aparece nuevamente la voz y le dice: no me has entendido, te voy a aclarar lo que quiero. Y entonces le dice: no es arreglar la capilla materialmente, es arreglar la iglesia espiritualmente. Entonces,
2: más complicado todavía.
1: Bastante más complicado. Y más en ese momento, ¿no? Donde te dije que...
2: Estamos hablando del año 1200 y pico.
1: O sea, 1210, 20, por ahí. Donde era tan complicado por los ataques que había y por las herejías y los momentos de convulsión que vivía la iglesia. Y yo acá te traje, porque algún día vamos a tener que hablar esto, ¿eh? ¿Qué significa herejía, por ejemplo?
2: Ajá.
1: Dice: es la negación, duda o desviación obstinada de los dogmas establecidos por una doctrina religiosa, particularmente la católica, tras haber recibido la fe. Implica una ruptura doctrinal frente a la ortodoxia, a menudo castigada históricamente como una desviación grave. A lo largo de la historia, la Iglesia sufrió varias herejías. Comentaremos sobre algunas de ellas. No vamos a comentar ahora. Te podría decir que...
2: ¿Alguna herejía así conocida que te acuerdes?
1: Y claro, la estoy buscando. El arrianismo, por ejemplo. ¿Cómo? Leo esta y después... Mirá todas las que hay, mirá. Un montonazo ahí.
2: ¿Cuál es esa que decías?
1: Arrio era un sacerdote francés. En el siglo IV enseñó que Cristo era una criatura hecha por Dios, logrando así una gran confusión en la iglesia. ¿Te das cuenta? ¿Va agarrando? ¿Lo repetimos? No sé. Está bien.
2: O sea, tenía un punto, porque Cristo fue creado de Dios, pero en realidad es Dios mismo.
1: Claro, exacto.
2: Pero ponerlo como una criatura es como...
1: Una criatura hecha por Dios. O sea que él...
2: Que era como un animal, más o menos.
1: Exacto, él renunciaba al hecho de la Virgen María y de todo.
2: Claro. O sea, como que Dios lo puso.
1: Claro, exacto. El arrianismo, que así se llamaba la herejía, fue condenado en el año 325 en el primer concilio de Nicea, donde se definió la divinidad de Jesús. Y en el año 381, un poco después, el primer concilio de Constantinopla, que definió la divinidad del Espíritu Santo. Ahí como que diciendo: señores, el arrianismo se acabó, no era lo cierto, a partir de ahora esto. Estos dos concilios nos dieron el credo niceo-constantinopolitano, que rezamos de vez en cuando, depende de la oportunidad, en misa. O sea, muy breve, ¿no? Lo del tema del arrianismo.
2: Otro puede ser el
1: que tengamos idea.
2: Lo que hizo Martín Lutero, ¿no? Que esa como la más
1: también
2: conocida, podría decir.
1: Vos sabés que nosotros habíamos hablado en una oportunidad de que íbamos a hablar de la herejía. Nunca lo hicimos, sí. Porque no.
2: Nunca
1: no.
2: Yo siempre quiero hablar del tema porque me parece muy interesante, pero nunca logramos dar con el tema.
1: Y acá las tengo todas, las herejías.
2: Bueno, ¿no? Ya okay. Haber traído libros ya es un avance. Ya es un avance. Sí. Capaz que te de fin de año logramos, porque a mí me decís de herejía y yo me acuerdo, por ejemplo, de lo de Martín Lutero.
1: Claro.
2: No sabía la que me comió. O la de Calvino.
1: O la de Calvino, claro, exacto. Pero
2: son las dos más conocidas, la única dos que conozco.
1: Exacto. Muy
2: pero
1: bien.
2: Así que, y encima cómico porque sale todo de curas. No,
1: sí.
2: No es que sale de fieles, son no, los curas
1: de
2: que dicen.
1: La iglesia.
2: Sí.
1: Claro.
2: No eran fieles, eran curas, o sea, peor todavía. Claro,
1: sí. Sí, sí, eso es lo que más llama la atención. Por eso tenemos que charlarlo esto, ¿no?
2: Sí.
1: Exacto.
2: Pero estará bueno con un cura, el tema que no sé qué cura
1: claro.
2: Podría. Está complicada la cuestión con un cura. Quiera y pueda venir.
1: Con un sacerdote podríamos hablar. Pero bueno, con la ayuda de los libros, nosotros nos vamos.
2: Aunque vamos a tratar de convencer a algún curita.
1: Sí, hay que.
2: Sería bueno.
1: Estaría bueno eso que vos decís.
2: Sí. Hay que tratar de que no incite de que él haga otra herejía, pero no creo. No. Nuestros curas son fieles a la iglesia.
1: No, eso no.
2: Ahora no son malarriados.
1: Bueno, no terminamos con Francisco. Vamos a seguir porque, como es el Papa León XIV, este año lo declaró
2: a San Francisco
1: de interés.
2: Ah, muy bien.
1: En toda la iglesia, así que tenemos todavía un poquito
2: sí,
1: de tiempo.
2: Sí, igualmente para... hoy ya se pudo hablar un poquito de él, así que...
1: Claro, llegado el momento lo vamos a seguir conversando un poquito sobre este libro que es bárbaro.
2: Sí, hoy
1: o
2: se
1: algún otro.
2: Hoy se cumplió con Dios y con la patria, me parece.
1: Sí, y vamos a cerrar, yo le di una canción
2: a Renzo,
1: que le vamos a hacer como cierre, que es una canción que se cantaba mucho cuando yo era monaguillo, tenía 7, 8 años.
2: Ah, pero, bueno, y que te acuerdes de esa canción con tu edad, la verdad, hay que sacarse el sombrero.
1: Pero
2: ¿qué una canción conocida?
1: Y el altar de los altares, ya la va a conocer. Se cantaba mucho en aquella época.
2: ¿Por qué?
1: Y por la época, digamos, por
2: época.
1: El momento. Hoy hay muchas más nuevas.
2: Sí, sí.
1: Entonces se ha ido relegando, ¿viste? Pero si querés, cerramos con eso.
2: Bueno, ahora nos despedimos y es
1: exacto.
2: Así que bueno, si sí, Dios sí. quiere, nos estaremos viendo el próximo jueves y vamos a escuchar la canción.
1: Será, si Dios quiere, hasta el jueves que viene y estaremos con Renzo, si Dios quiere, también.

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